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3: Las 6 con 11 minutos.
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3: Las 6 con 22 minutos.
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2: Las 6 con 31 minutos.
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2: Las 6 con 41 minutos.
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3: Las 6:53.
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5: La reconstrucción de la paz en Tabasco exige de manera obligatoria la certeza de que quienes portan el uniforme actúan bajo los más estrictos principios de legalidad y honorabilidad. Por ello, el reciente reporte del Secretariado Ejecutivo del Sistema Estatal de Seguridad Pública representa un quiebre positivo en la narrativa institucional. En lo que va de este 2026, la efectividad de las corporaciones policíacas dio un salto cualitativo al registrar que más de la mitad de los elementos evaluados superaron los exámenes de control de confianza. El dato no es menor si consideramos que en administraciones previas apenas un raquítico 30% de los agentes acreditaba las pruebas. La mejoría responde a un cambio estratégico fundamental: la aplicación de filtros rigurosos desde las etapas de reclutamiento, evaluar el perfil psicológico, socioeconómico y médico de los aspirantes antes de su formal ingreso, permite depurar la corporación desde su origen, evitando la costosa y tardada tarea de dar de baja a elementos que ya se encuentran en activo. No obstante, el verdadero éxito de estas evaluaciones se medirá cuando el ciudadano en las calles experimente la transición de la frialdad estadística a la seguridad cotidiana. Consolidar la confiabilidad de las fuerzas del orden requiere sostener el rigor de las pruebas sin simulaciones y garantizar que los no aprobados sean removidos formalmente. Hasta el siguiente comentario.
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2: Las 7. Con 2 minutos.
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3: Las 7 con 10 minutos.
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3: Las 7:21.

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16: Las 7 con 34 minutos.
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5: Las 7 con 55 minutos.
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7: La reconstrucción de la paz en Tabasco exige de manera obligatoria la certeza de que quienes portan el uniforme actúan bajo los más estrictos principios de legalidad y honorabilidad. Por ello, el reciente reporte del Secretariado Ejecutivo del Sistema Estatal de Seguridad Pública representa un quiebre positivo en la narrativa institucional. En lo que va de este 2026, la efectividad de las corporaciones policíacas dio un salto cualitativo al registrar que más de la mitad de los elementos evaluados superaron los exámenes de control de confianza. El dato no es menor si consideramos que en administraciones previas apenas un raquítico 30% de los agentes acreditaba las pruebas. La mejoría responde a un cambio estratégico fundamental: la aplicación de filtros rigurosos desde las etapas de reclutamiento, evaluar el perfil psicológico, socioeconómico y médico de los aspirantes antes de su formal ingreso, permite depurar la corporación desde su origen, evitando la costosa y tardada tarea de dar de baja a elementos que ya se encuentran en activo. No obstante, el verdadero éxito de estas evaluaciones se medirá cuando el ciudadano en las calles experimente la transición de la frialdad estadística a la seguridad cotidiana. Consolidar la confiabilidad de las fuerzas del orden requiere sostener el rigor de las pruebas sin simulaciones y garantizar que los no aprobados sean removidos formalmente. Hasta el siguiente comentario.
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1: Las 8 con 4 minutos.
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3: Las 8:11.

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5: Las 8:36.
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3: Las 8 con 44 minutos.

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2: Las 8:54.
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6: La reconstrucción de la paz en Tabasco exige de manera obligatoria la certeza de que quienes portan el uniforme actúan bajo los más estrictos principios de legalidad y honorabilidad. Por ello, el reciente reporte del Secretariado Ejecutivo del Sistema Estatal de Seguridad Pública representa un quiebre positivo en la narrativa institucional. En lo que va de este 2026, la efectividad de las corporaciones policíacas dio un salto cualitativo al registrar que más de la mitad de los elementos evaluados superaron los exámenes de control de confianza. El dato no es menor si consideramos que en administraciones previas apenas un raquítico 30% de los agentes acreditaba las pruebas. La mejoría responde a un cambio estratégico fundamental: la aplicación de filtros rigurosos desde las etapas de reclutamiento, evaluar el perfil psicológico, socioeconómico y médico de los aspirantes antes de su formal ingreso, permite depurar la corporación desde su origen, evitando la costosa y tardada tarea de dar de baja a elementos que ya se encuentran en activo. No obstante, el verdadero éxito de estas evaluaciones se medirá cuando el ciudadano en las calles experimente la transición de la frialdad estadística a la seguridad cotidiana. Consolidar la confiabilidad de las fuerzas del orden requiere sostener el rigor de las pruebas sin simulaciones y garantizar que los no aprobados sean removidos formalmente. Hasta el siguiente comentario.
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2: Las 9 con un minuto.

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2: Las 9:11.

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0: 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Aunque es un platillo típico de las fiestas patrias, nunca es mal tiempo para comerlo. Hoy en nuestro platillo sabio, nos acompaña la Abue Angie para enaltecer nuestros sabores con un plato que nos aporta proteína, carbohidratos y toda la frescura de las verduras. Estamos hablando del pozole blanco con salsa de chile de árbol. ¡Tome nota! Revista del Consumidor.
1: Nietecitas y nietecitos, bienvenidas y bienvenidos a Revista del Consumidor Radio. Soy su Abue Angie y hoy en el Platillo Sabio los voy a consentir elaborando un platillo tradicional con ingredientes de temporada de nuestro campo mexicano. Un delicioso pozole blanco con su respectiva salsa. Los ingredientes que vamos a necesitar para el pozole son 1 kilogramo de maíz pozolero precocido, 2 cebollas blancas, 2 cabezas de ajo grandes, 1 kilo de carne de puerco en trozos, 1 kilo de retazo de pollo, 3 cubos de consomé de pollo, sal de grano y 9 hojas de laurel. Para la salsa, 6 chiles de árbol del que pica, 12 chiles de árbol del que no pica, 2 dientes de ajo, 2 jitomates, 3 cucharadas de vinagre de manzana, sal molida y orégano. Para acompañarlo, col, orégano, rábanos, limones y tostadas. Vamos al procedimiento. En 3 ollas grandes ponemos a hervir suficiente agua y agregamos a una de ellas el maíz pozolero. Para dar sabor, cocemos el maíz con hojas de laurel, un cubito de consomé de pollo y sal. Además, agregamos 5 dientes de ajo y una cebolla previamente licuados y dejamos cocinar hasta que el maíz reviente. Colocamos en una de las otras 2 ollas el pollo y en la otra la carne de cerdo. En cada una agregamos 3 ajos, media cebolla, 3 hojas de laurel y sal. Tapamos y dejamos que cueza aproximadamente durante una hora. Una vez que todo se haya cocido, vertemos el caldo de puerco, el caldo de pollo y la carne a la olla donde está el maíz. Por último, lo dejamos hervir 5 minutos para que se mezclen los sabores y listo. Para la salsa, licuamos los chiles, el jitomate, los dientes de ajo, el orégano, el vinagre de manzana y la sal. Debemos estar atentos para quitar la espuma que se pueda formar. Para su emplatado, servimos el pozole bien caliente y lo acompañamos con carne deshebrada, col, rábanos, cebolla, orégano, limón, la rica salsa de chile de árbol y tostadas. ¡Y listo! Así de fácil es preparar nuestro pozole, nietecitos. Recuerden que el platillo sabio Profeco, además de tener buen sabor, es muy fácil de preparar. Aporta un balance nutricional y rinde para varias porciones. Anímense a prepararlo y cuéntenos en nuestras redes sociales cómo les fue, nietecitas y nietecitos. No olviden que también pueden ver esta receta en el canal de YouTube Profeco TV. Soy su Abue Angie y me encantó compartir esta receta con ustedes en Revista del Consumidor Radio.
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2: Después de la preparación del platillo sabio Profeco de este mes, estamos en la cabina con la Abu más querida de México, la Abue Angie.
1: Ay, nietecita, muchas gracias por decirme así.
2: No, pues sí, es todo un gusto que nos acompañes y queríamos platicar acerca de cómo te sientes, cómo fue que surgió esta incursión en las redes sociales.
1: Pues mira, me siento bien contenta y esto de las redes, pues la verdad es que yo no quería, nietecita. Yo tenía mi trabajo, era comerciante, duré más de 50 años, pero al llegarme la edad, pues ya no es lo mismo. Ya no tenía las mismas fuerzas, las mismas ganas, y pues me ponía a llorar y mis hijas se dieron cuenta y me dijeron, no, vamos a hacer videos, dice, porque no queremos que te enfermes.
2: ¿Y cómo fue que surgió hacer videos de cocina? O sea, ¿tú ya tenías este amor por la cocina desde hace tiempo o cómo fue que decidieron comenzar a hacer recetas?
3: Pues sí, o sea, toda mi vida cociné, porque por ser ama de casa, porque yo andaba con mi abuela, y así surgieron, así surgió lo de hacer las recetas, porque me decía mi hija que, oye, ma, ¿por qué no hacemos recetas de comida? Tú las haces, tú cocinas bien sabroso. Le dije, no, mija, a ti te gusta porque eres mi hija, pero a las demás personas no les van a gustar. Sí, ma, que no sé qué, que no sé cuándo. Y le digo, bueno, ¿qué te parece si mejor enseño cómo se escoge la fruta, la verdura? Porque luego los nietecitos que no saben, pues van comprando y no saben.
2: Sí, no.
3: Y así fue como empecé primero, enseñando cómo se compra la fruta, la verdura, los abarrotes, y ya después vinieron lo de las recetas.
2: ¿Y estos conocimientos cómo los fuiste adquiriendo? ¿A ti te los enseñaron o tú empezaste observando de tu mamá, de tu abuela?
3: No, pues yo fui comerciante más de 50 años y pues mi negocio era de frutas, verduras, abarrotes, chiles secos. Entonces ahí aprendí.
2: ¿Y cuál es la particularidad de este pozole blanco?
3: El blanco lo hago porque hay nietecitos que no comen chile.
2: Sí.
3: Entonces yo lo hago con ese fin de que, pues la comida es para disfrutar. Yo lo hago con el fin de que los que no comen chile, pues que lo disfruten, ¿no? Y ya los que comen chile, pues ya les hago otra salsita.
2: Muy bien, y así ya cada uno escoge el nivel de picor que quiere para...
3: Y comen todos.
2: Sí.
3: ¿No? Porque cuando hacen una comida picosa, para todos, y los que no comen chile, tenemos que pensar en todos los nietecitos.
2: ¿Y la incorporación de la col en vez de la lechuga?
3: Ah, lo que pasa es que, bueno, yo le echo col porque cuando sirves el pozole se tiene que servir caliente porque es carne de puerco y si no se hace como ceboso. Uh-huh. Entonces cuando lo servimos está bien caliente y cuando le echas lechuga, la lechuga se apaga. Se hace así como aguadita.
2: Sí.
3: Y a mí no me gusta. Y la col se queda durita.
2: Ok.
3: Por eso, pero igual pues se puede servir con la lechuga.
2: ¿Y no contrasta con el sabor del caldito?
3: Pues para mí no, pero es cuestión de gustos. Por eso nosotros cuando hacemos en la casa ponemos lechuga y ponemos col.
2: Y así que cada quien.
3: Sí, porque siempre trato de que todos coman, ¿no? O sea, porque si a mí no me gusta la lechuga, pues a los demás sí, ¿no? Entonces así se trata, lechuga y col.
2: ¿Y qué significa para ti acompañarnos hoy en la Profeco para preparar el platillo sabio del mes?
3: Ay, pues me da mucho gusto, me siento muy contenta de que se fijen en esta abuela. Me dio mucho gusto que ustedes me buscaran y me siento útil, nietecita. Yo soy una señora ya grande y yo quiero que el día que yo me retire de aquí, quiero que todos mis nietecitos dejarles algún aprendizaje.
2: Muchas gracias, en serio, por apoyarnos, por enseñarnos cosas que ya no sabemos.
3: Que se están perdiendo y que pues yo la verdad es que no quiero que se pierdan porque somos mexicanos y aparte nuestra gastronomía es reconocida en todo el mundo. Por nuestros moles, por la comida sencilla que hacemos, pero bien sabrosa.
2: Sí, ya es parte del patrimonio cultural.
3: Sí, así es, por eso yo me siento bien contenta y orgullosa de ser mexicana.
2: También las y los invitamos a seguirnos en todas las redes sociales de la Revista del Consumidor y en nuestro canal de YouTube Profeco TV para que conozcan el paso a paso de este procedimiento del pozole blanco. Muchas gracias por acompañarnos. Gracias por estar con nosotras.
3: Hasta luego, nietecitos.
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6: Las 9:31.
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6: Las 9 con 35 minutos.
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10: La reconstrucción de la paz en Tabasco exige de manera obligatoria la certeza de que quienes portan el uniforme actúan bajo los más estrictos principios de legalidad y honorabilidad. Por ello, el reciente reporte del Secretariado Ejecutivo del Sistema Estatal de Seguridad Pública representa un quiebre positivo en la narrativa institucional. En lo que va de este 2026, la efectividad de las corporaciones policíacas dio un salto cualitativo al registrar que más de la mitad de los elementos evaluados superaron los exámenes de control de confianza. El dato no es menor si consideramos que en administraciones previas apenas un raquítico 30% de los agentes acreditaba las pruebas. La mejoría responde a un cambio estratégico fundamental: la aplicación de filtros rigurosos desde las etapas de reclutamiento, evaluar el perfil psicológico, socioeconómico y médico de los aspirantes antes de su formal ingreso, permite depurar la corporación desde su origen, evitando la costosa y tardada tarea de dar de baja a elementos que ya se encuentran en activo. No obstante, el verdadero éxito de estas evaluaciones se medirá cuando el ciudadano en las calles experimente la transición de la frialdad estadística a la seguridad cotidiana. Consolidar la confiabilidad de las fuerzas del orden requiere sostener el rigor de las pruebas sin simulaciones y garantizar que los no aprobados sean removidos formalmente. Hasta el siguiente comentario.
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3: Las 9 con 54 minutos.
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0: Muy buenas noches, bienvenidas y bienvenidos a La Hora Nacional. El próximo 15 de septiembre conmemoramos un día que forma parte de nuestra memoria como nación, el inicio de la independencia de México.
1: Nuestro país se ha construido con ideas, acciones, así como el esfuerzo de mujeres y hombres que en distintos momentos han contribuido a transformar a México, lo que significa honrar nuestras raíces y seguir construyendo entre todas y todos el país que queremos.
0: Entre las mujeres que hicieron historia durante la lucha de independencia se encuentran Josefa Ortiz Téllez Girón, Leona Vicario, Manuela Medina y Gertrudis Bocanegra. Ellas demostraron que la libertad también lleva nombre de mujer.
1: Además, conoceremos el desenlace de México Canta 2, el concurso que de alguna manera está cambiando la narrativa de la música y promueve el arte, el talento y la paz.
0: Hablando de música, tendremos un recorrido por una de las grandes expresiones de nuestra identidad, el mariachi, este género reconocido en el mundo.
1: Aprovechamos también para recordarles que los leemos en nuestras redes sociales. Si tienen alguna duda, sugerencia o requieren de información sobre alguno de nuestros temas, nos encuentran como La Hora Nacional Oficial en YouTube, Facebook, Instagram, TikTok, X, Spotify y en el número telefónico 5534-834239. También nos pueden enviar un correo electrónico a lahoranacional@segov.gov.mx.
0: Hoy concluyó la iniciativa México Canta 2 y conoceremos a quienes hicieron suyo el género del regional mexicano, pero también una nueva generación de artistas que busca renovar la narrativa de nuestra música y mantener vivas a través del arte y la cultura nuestras raíces mexicanas.
1: Los ganadores tendrán una participación especial este 15 de septiembre cuando se presenten nada más y nada menos que en el Zócalo de la Ciudad de México durante la ceremonia del Grito de Independencia.
2: Hoy concluyó México Canta 2, el concurso binacional que reunió a jóvenes de México y Estados Unidos para impulsar nuevas voces y nuevas narrativas dentro de la música regional mexicana. La convocatoria estuvo dirigida a jóvenes de entre 18 y 29 años y buscó que la música hablara de amor, desamor, identidad, diversidad, superación y orgullo por nuestras raíces mexicanas. México Canta 2 forma parte de la Estrategia Integral de Atención a las Causas y plantea a la cultura y a la música como herramientas para abrir oportunidades a las juventudes, fortalecer su talento y cambiar las narrativas tradicionales de la música. En esta segunda edición se registraron 16.289 jóvenes de México y Estados Unidos. De ellos fueron seleccionados 14 semifinalistas, 7 representantes de cada país. Después de las semifinales, 2 participantes más avanzaron a la siguiente etapa mediante la votación del público. Y hoy, en la gran final, el público eligió quiénes serían los ganadores de esta segunda edición. Más allá del concurso, se abrirá camino a una nueva generación de artistas. Muy pronto, en La Hora Nacional, los ganadores de México Canta 2.

0: Existen acciones que buscan atender de manera integral las necesidades de las personas y generar condiciones que favorezcan su bienestar y desarrollo. Porque transformar la realidad del país implica ir al origen de las problemáticas, fortalecer a las comunidades y abrir oportunidades para todas y todos.
1: En nuestra siguiente cápsula conoceremos algunos avances de la estrategia Atención a las Causas en distintas comunidades del país.
2: Es una institución estratégica del Estado mexicano, responsable de la gobernabilidad, la conducción de la política interior y la relación con los distintos órdenes de gobierno. 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Asimismo, apoyamos a los habitantes de la montaña alta y baja de Guerrero, Chiapas, Chihuahua y Oaxaca para su retorno seguro en los casos de desplazamiento. 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En tanto, en el marco de la Estrategia Nacional de Seguridad, mediante el eje de atención a las causas que generan la violencia, atendemos la desigualdad, la exclusión y la discriminación. Recorremos casa por casa para llevar a las comunidades programas de bienestar, salud, educación, deporte, cultura, trámites y servicios. Organizamos ferias de paz, el Tianguis del Bienestar y la campaña Sí al Desarme, Sí a la Paz. Y para alejar a los jóvenes de la delincuencia y las adicciones, coordinamos Jóvenes Transformando México. Con todas estas acciones, la Secretaría de Gobernación coloca los derechos y el bienestar de las personas en el centro de la política interior del país.
3: Conspiradoras, espías, combatientes, cuidadoras, todas ellas valientes mujeres que desde distintas trincheras y de distintas formas lucharon por la independencia de México. Conspiradoras, mujeres que arriesgaron su posición social y participaron en conspiraciones contra el régimen español, que tejieron redes de apoyo a los insurgentes, reunieron dinero, uniformes y armas. Mujeres que expresaron sus opiniones políticas propias en tertulias y en las calles, que difundieron escritos clandestinos e intentaron convencer a los soldados realistas de desertar. Cuidadoras. Mujeres que se fueron con sus familias completas a engrosar los ejércitos insurgentes, donde se encargaron de alimentar y cuidar a los enfermos y heridos. Algunas vieron morir a sus esposos e hijos mayores en los combates y a sus hijos e hijas pequeños por enfermedades o agotamiento. Espías. Mujeres que espiaban los movimientos realistas y pasaban la información a los líderes insurgentes. Entregaban cartas o armamento de un lugar a otro. Obstruían caminos. Y servían de guías de las partidas rebeldes. Combatientes. Mujeres que en situaciones desesperadas se convirtieron en combatientes encargadas de defender posiciones, de enfriar los cañones o liberar a sus familiares. Aunque fueron pocas, algunas incluso llegaron a comandar destacamentos insurgentes. Los virreyes y los comandantes castigaron la rebelión política de las mujeres, pero también la transgresión moral, por realizar actividades que no se consideraban propias de su sexo. Las mujeres sufrieron detenciones arbitrarias, la reclusión en casas de recogida que funcionaban como cárceles, el rapto para ser utilizadas como moneda de cambio, la tortura para delatar a sus cómplices y la ejecución a través del fusilamiento, la decapitación y la exposición de los cuerpos a modo de escarmiento. Fueron tantas las mujeres que apoyaron la lucha que en 1817 un comandante realista escribió al virrey que por sus rumbos no había una mujer que no fuera una verdadera insurgenta. Sin la valentía y el sacrificio de todas esas mujeres, el anhelo de un México independiente no se habría hecho realidad en 1821.
0: Cuando hablamos de la independencia, solemos recordar nombres como Miguel Hidalgo, José María Morelos o Vicente Guerrero. Pero aquella lucha tuvo protagonistas mujeres que arriesgaron su libertad, su patrimonio e incluso su vida. La historia de México también se escribió con voz de mujer.
1: Fueron conspiradoras, espías, combatientes, mensajeras y cuidadoras. Mujeres que participaron activamente en el movimiento insurgente y que durante mucho tiempo no ocuparon el lugar que merecían en nuestra memoria histórica. Hoy recuperaremos sus historias y comenzamos con una figura fundamental. Ella es Josefa Ortiz Téllez Girón, conocida como La Corregidora.
3: María Josefa Crescencia Ortiz Téllez Girón fue una mujer de convicciones propias que luchó por forjar una nación justa, libre e igualitaria. Nació el 19 de abril de 1773 en una familia criolla y quedó huérfana muy joven. Estudió en el Colegio de las Vizcaínas, una de las pocas instituciones enfocadas en la instrucción de mujeres. En 1793 contrajo matrimonio con el abogado Miguel Domínguez, con quien tuvo 14 hijos. En 1802, Miguel Domínguez fue nombrado corregidor de Querétaro. Allí, Josefa se ganó la simpatía de la comunidad criolla, de los indios y de los mestizos mediante obras de caridad y protección a favor de los pobres y los desvalidos, de las viudas y de los huérfanos. La invasión napoleónica a España en 1808 provocó una crisis política que alcanzó al continente americano. En Nueva España comenzaron a formarse grupos de criollos que querían la autonomía, rechazaban el mal gobierno y exigían el respeto a la soberanía del pueblo. En Querétaro, Josefa Ortiz organizó en su casa veladas literarias, cuyo verdadero objetivo era construir un plan de insurrección. A ellas concurrieron personajes como el párroco Miguel Hidalgo, los capitanes de milicias Ignacio Allende y Juan Aldama, los hermanos Epigmenio y Emeterio González. Josefa no solo ofreció el espacio para realizar las reuniones, también participó activamente informando cualquier noticia y haciendo llegar de manera segura comunicados y correos entre los conjurados. Descubierta la conspiración, Josefa lo informó a Allende, quien se encontraba en San Miguel el Grande. Ella fue aprehendida el 15 de septiembre, al mismo tiempo que estaba por iniciar en el pueblo de Dolores, Guanajuato, la lucha encabezada por Miguel Hidalgo. Josefa pronto fue liberada y continuó en contacto con los insurrectos, brindando apoyo a la causa. Sin embargo, las autoridades sabían de su simpatía con la insurgencia, por lo que, acusada de sediciosa, fue aprehendida nuevamente en 1813, con su última hija en brazos y trasladada al convento de Santa Teresa, en la Ciudad de México. Durante su reclusión, escribió al virrey:
4: ignoro cuáles sean mis delitos que han merecido semejante castigo. Yo estoy bien segura de que serán los que hayan forjado mis enemigos, enemigos de la paz.
3: Estuvo recluida hasta junio de 1817. Tras la consumación de la independencia y el ascenso de Agustín de Iturbide como emperador de México, Josefa rechazó formar parte de la corte imperial, por considerar que contradecía sus principios. Una vez instaurada la república, doña Josefa mantuvo cercanía con los principales actores políticos y rechazó recibir alguna recompensa por su papel en la lucha por la independencia. Josefa Ortiz, forjadora de una conciencia libertaria contra la opresión,
5: a favor de la formación de un gobierno representativo y justo, murió el 2 de marzo de 1829.
0: Leona Vicario fue una mujer que convirtió sus recursos, sus contactos y su convicción en herramientas para apoyar la causa insurgente. Demostró que la libertad también se defiende con inteligencia, decisión y valentía.
1: Colaboró como informante para transmitir mensajes y apoyar a quienes lucharon por la independencia. Vamos a conocer más de su historia.
5: María de la Soledad Leona Camila Vicario Fernández de San Salvador, conocida como Leona Vicario, nació el 10 de abril de 1789. Fue hija de uno de los matrimonios más ricos de la Nueva España, lo que le permitió tener acceso a una educación amplia, que más tarde puso al servicio de la lucha de independencia, usando los nombres de los personajes de libros que leyó para crear un código secreto y mandar mensajes cifrados. A los 18 años quedó huérfana y bajo la tutela de su tío Agustín Pomposo, un reconocido abogado de la época. A pesar del cariño familiar que había entre ellos, tuvieron posturas políticas antagónicas. Leona apoyó el proyecto autonomista criollo y la insurgencia independentista, mientras que Agustín fue un fiel defensor de la monarquía española. Leona se incorporó a la agrupación secreta Los Guadalupes, que se formó cuando en 1808 el incipiente movimiento de criollos que buscaba la autonomía de la Nueva España fue duramente reprimido. Aprovechando su posición de clase, colaboró como espía y correo para que las ideas de libertad y autonomía circularan entre las clases criollas. Tras el llamado de Miguel Hidalgo en 1810, Leona Vicario aportó recursos propios, tanto para la lucha armada como para la edición de periódicos que defendían la libertad y la participación de las mujeres. También apoyó económicamente a las familias de los insurgentes apresados. En 1813, Leona fue detenida y recluida en el convento de Belén en la Ciudad de México. Durante sus juicios, no delató a ninguno de sus compañeros, a pesar de las presiones y la incautación de sus bienes. Su lealtad al movimiento y valor en esos interrogatorios protegieron a decenas de personas. Tras un audaz escape, Leona llegó a Oaxaca, en donde se incorporó a la insurgencia de Morelos y se casó con Andrés Quintana Roo. Pero el movimiento de Morelos se fue resquebrajando y Leona tuvo que huir con Quintana Roo durante años. En enero de 1817, Leona tuvo que dar a luz a su primogénita Genoveva en una cueva de Achipixtla. Aprovechando su vulnerabilidad por los cuidados maternos, Leona y Andrés fueron traicionados y apresados. Estuvieron detenidos hasta 1821, que se consumó la independencia. En 1831, Lucas Alamán, el futuro líder del Partido Conservador, quiso denostar la participación de Leona Vicario en la independencia, calificándola de heroísmo romancesco y afirmando que ella se había incorporado a la insurgencia solo para seguir a su esposo Andrés Quintana Roo. Leona Vicario escribió una aguda y contundente respuesta en defensa de la autonomía política de las mujeres.
6: Confiese usted, señor Alamán, que no solo el amor es el móvil de las acciones de las mujeres, que ellas son capaces de todos los entusiasmos y que los deseos de la gloria y la libertad de la patria no les son unos sentimientos extraños. En todas las naciones del mundo ha sido apreciado el patriotismo de las mujeres. ¿Qué tiene de extraño ni ridículo el que una mujer ame a su patria y le preste los servicios que pueda, para que a estos se les dé por burla el título de heroísmo romancesco?
0: Este 15 de septiembre los mexicanos nos reunimos alrededor de nuestra historia. Han pasado 216 años desde que inició la lucha de independencia y desde entonces nuestro país ha atravesado por profundos cambios y transformaciones.
1: Conmemorar esta fecha no significa solamente recordar el pasado, también implica mirar nuestra reconstrucción histórica y valorar nuestra libertad.
0: Al hablar de independencia vienen a la memoria nombres como Miguel Hidalgo, José María Morelos, Josefa Ortiz y Leona Vicario. Sin embargo, aquel movimiento fue mucho más amplio.
1: Miles de mujeres y hombres participaron de distintas maneras en un proceso que transformó para siempre la historia de lo que entonces era la Nueva España.
0: Todo comenzó en la madrugada del 16 de septiembre de 1810, cuando Miguel Hidalgo llamó a levantarse contra el dominio español. Pero con el paso del tiempo, la noche del 15 se convirtió en una de las grandes tradiciones cívicas de nuestro país.
1: Lejos de resolverse rápidamente, el conflicto se prolongó durante 11 años con distintas etapas, enfrentamientos y protagonistas.

0: Hidalgo fue capturado y fusilado en 1811 y posteriormente José María Morelos y Pavón asumió un papel central en el movimiento.
1: En 1813 convocó al Congreso de Chilpancingo, donde presentó Sentimientos de la Nación, un documento fundamental para pensar el proyecto de una nación independiente.
0: Los años siguientes estuvieron marcados por nuevos enfrentamientos y por la resistencia de distintos grupos insurgentes. Finalmente, en 1821, 11 años después del levantamiento inicial, se concretó la consumación de la independencia. El 27 de septiembre de ese año, el ejército trigarante entró a la Ciudad de México y llegó a su fin el dominio español.
1: Pero conseguir la independencia solo fue el inicio. Había que organizar un nuevo gobierno, crear instituciones, establecer leyes, enfrentar una situación económica muy complicada y, sobre todo, comenzar a definir qué significaba ser una nación independiente.
0: Por eso, cuando este 15 de septiembre escuchemos un Viva México, estamos recordando un proceso que permitió construir un país independiente, pero también una historia que nos recuerda que la libertad requiere del cuidado, participación y responsabilidad de cada generación.
1: Y hablamos de identidad mexicana, hay una palabra que inmediatamente nos lleva a la música. Mariachi. Sus instrumentos, sus voces y sus interpretaciones forman parte del paisaje sonoro de México.
0: En la siguiente cápsula vamos a conocer los elementos musicales que caracterizan este género y parte de la historia de una expresión cultural que se convirtió en uno de los grandes símbolos de México.

0: nada más melódico y alegre que la música del mariachi. Sus orígenes se remontan al pueblo de Cocula en el estado de Jalisco. Algunas fuentes dicen que su nombre se debe a la palabra mariachi, que significa boda en francés. Otra teoría es que proviene del nombre de María, por los festejos patronales de la Virgen. En la época del Porfiriato, esta música se consideraba popular. Fue hasta la Revolución Mexicana que la música mariachi se extendió por todo el territorio nacional. En 1930 fue el mariachi de Cirilo Marmolejo el que introdujo el traje de charro y el sonido de la trompeta.
1: La música del mariachi es producto del mestizaje de ritmos de varias culturas. Es una fusión de sonidos huicháricas, purépechas, guaguas y afromestizos. La fusión sonora de guitarras, violines, caracolas, teponastlis, flautas de carrizo y otros instrumentos indígenas es la chispa que ocasionó el nacimiento de un nuevo género, el mariachi.
0: Llegó durante la campaña presidencial de Lázaro Cárdenas, quien llevó de gira por todo el país al mariachi Vargas de Tecatitlán. En los siguientes años, la época de oro del cine mexicano popularizó este género. Actualmente su alcance es mundial. De hecho, en 2011 la UNESCO lo declaró como Patrimonio Cultural Inmaterial de la Humanidad. El mariachi integra en su repertorio canciones rancheras, corridos, huapangos y sones jarochos, es decir, música tradicional y regional mexicana. Su origen mexicano nos hace sentirnos orgullosos.

0: Ya llegaron las fiestas patrias y también las ganas de celebrar a México. Aquí van algunas opciones para disfrutar el grito de independencia.
1: En la Ciudad de México, el Zócalo será nuevamente uno de los puntos principales de la celebración del 15 de septiembre. Contará con los finalistas del concurso México Canta 2.
0: También hay opciones culturales. En el Museo de Historia Natural y Cultura Ambiental puedes participar en el taller Ornitología Sagrada, dedicado a conocer el significado de las aves en las culturas del México antiguo. La entrada es libre.
1: También puedes darte una vuelta por el Palacio de Bellas Artes, donde se presenta el Ballet Folclórico de México de Amalia Hernández. Una muy buena opción para celebrar nuestras tradiciones a través de la música y la danza.
0: Y cerramos con una invitación para quienes disfrutan de la fotografía.
1: Para conocer más sobre esta propuesta y saber dónde visitarla, vamos a platicar con sus organizadores.
0: Hoy vamos a hablar sobre Fotoseptiembre y particularmente sobre algunas de las actividades que hay dentro de su temática, que es naturalezas no humanas. Bienvenidos a la Hora Nacional. Si nos pueden ayudar, por favor, diciendo sus nombres y a qué se dedican en todo este evento fotográfico.
2: Yo soy Petrushka, formo parte del Festival Tragaluz. Soy la directora de imagen, de diseño. Es toda la cara del festival.
3: Y yo soy Jesús Cornejo, soy director general del Festival Tragaluz. Juntos estamos ahora presentando y estamos aquí porque a través del Festival Tragaluz recibimos una invitación del Centro de la Imagen, que organiza cada dos años el Festival Fotoseptiembre, un gran festival que sucede alrededor de todo el país. Tiene como invitado siempre un país y un estado invitado. En esta ocasión nosotros como festival fuimos el estado invitado de Michoacán. Con esta gran colaboración que estamos justo inaugurando el día de hoy, estamos muy felices de venimos de ahí, pues se presentó una exposición colectiva de fotografía contemporánea michoacana. Básicamente es una muestra de 17 proyectos fotográficos de artistas, tanto de la fotografía, del video, del cine, de la instalación, incluso también inteligencia artificial, en donde se tratan temáticas que van más allá, básicamente sobre las naturalezas no humanas, sobre el tema de la ficción, sobre los territorios, sobre las experiencias propias, y sobre todo lo más importante es mostrar nosotros como festival michoacano y como artistas michoacanos un panorama en el cual Michoacán cuenta otro tipo de historias. Cuenta historias creativas, cuenta proyectos que están al alcance desde local, estatal, nacional e internacional.
2: Esta es la cuarta emisión del festival y hemos llevado justo el origen, un poco el tema del agua y ahora dijimos era el fuego, ¿no? Lo que representa el tema del ritual en Michoacán también, uh-huh. ¿no? O sea, toda la comunidad purépecha, o sea, todo termina en el año del fuego, o sea, hay una representación muy contundente hacia el fuego y también a manera cromática, o sea, si te fijas, el Día de Muertos, el cempasúchil, uh-huh. la monarca, o sea, todo lo que tiene que ver mucho con la identidad michoacana viene de este color muy cálido y este color muy en referencia al fuego.
0: ¿Hasta cuándo, y recuérdenos, en dónde podemos ver estas fotografías?
2: El festival se va a llevar a cabo en Michoacán, uh-huh. pero ahorita justamente esta exposición, la de los futuros abiertos, que está en el Centro de la Imagen dentro del marco de Fotoseptiembre, uh-huh. se inauguró el 10 de septiembre y va a estar hasta febrero.
3: En la Plaza de la Ciudad de la, en el mero centro de la Ciudad de México.
0: Buenísimo.
4: ¿Redes sí. sociales?
3: Es @festivaltragaluz, nos encuentran en Instagram, en Facebook también encuentran como Festival Tragaluz y en la página como festivaltragaluz.com. Los invitamos a que nos visiten porque tenemos una actividad muy llena desde septiembre hasta noviembre, básicamente el 31 de octubre, con 25 actividades desde talleres, exposiciones, recorridos fotográficos, viajes, revisiones de portafolios, diálogos, básicamente que es como, ahora que comentas esto, Cha, yo siempre pienso como michoacano que si cualquier persona quiere practicar cualquier tipo de género fotográfico en México, tienen que ir a Michoacán. Ahí van a encontrar todo lo que necesiten.
1: Perfecto, Chucho. Pues muchísimas gracias.
3: Gracias.
1: Petrushka, muchísimas gracias. Les agradecemos mucho su visita. Pues habrá que ir, ¿no? A ver al hermosísimo estado de Michoacán fotografiado.
3: Exactamente. Mientras tanto, en el Centro de la Imagen pueden visitar un pedacito de Michoacán.
1: Exactamente. Muchísimas gracias. Uh-huh. Y así llegamos al final de nuestra Chilanguía por esta semana, pero el próximo domingo les tendremos más información cultural.

0: Aunque no existe un texto oficial del discurso que Miguel Hidalgo pronunció el 16 de septiembre, se sabe que fue un llamado a la emancipación, a la libertad de los mexicanos y a la soberanía de nuestro pueblo como un derecho que todos tenemos.
1: Que estas palabras nos recuerden que la libertad no es solo una página de nuestra historia, sino una herencia que se construye y se defiende todos los días. Hacemos una pausa aquí en La Hora Nacional y volvemos en unos minutos.
0: Antes de irnos, enviamos saludos para Cecilio Godínez, allá en Dolores Hidalgo, Guanajuato, precisamente la cuna de la independencia. También para Verónica Muñoz Centeno y Gerardo Domínguez.
1: Un saludo muy especial para José Manuel Esquivel Alcalá en Zacatecas y también mandamos abrazos a Alicia BFG, Carolina Corona Villarreal, Areli Nájera, Rafael Vázquez Castro y Sergio Puga.
0: Gracias por acompañarnos cada semana. Recuerden que nos encuentran como La Hora Nacional Oficial en YouTube, Facebook, Instagram, TikTok, X, Spotify y el número 5534-834239. Pueden enviarnos un correo electrónico a lahoranacional@segov.gov.mx.
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6: Las 10 con 32 minutos.
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0: Continuamos en La Hora Nacional. Y en esta segunda parte hablaremos de la prevención, los servicios de salud y la responsabilidad que tenemos durante estas fechas.
1: En el tema de protección civil les diremos cómo actuar antes, durante y después de un sismo o un huracán.
0: Tendremos información para cuidar nuestra salud a propósito del Día Internacional de la Migraña, una enfermedad neurológica incapacitante que afecta la vida familiar, laboral y cotidiana de quienes la padecen.
1: En nuestros flashazos del bienestar les daremos algunas recomendaciones para ahorrar energía eléctrica en su hogar o trabajo.
0: En estas fiestas patrias, todas y todos tenemos la responsabilidad de cuidar a nuestros animalitos de compañía de la pirotecnia.
1: Y por supuesto, conoceremos parte de la riqueza cultural y gastronómica que nos acompaña, desde los sabores de nuestra cocina hasta la charrería y las actividades que se realizarán en distintos puntos del país. No se vayan porque les diremos dónde pueden celebrar nuestras fiestas patrias.
0: Ante un sismo, la prevención puede hacer la diferencia. En México hemos fortalecido la cultura de protección civil con mejores sistemas de alerta, protocolos de actuación y una mejor participación de la sociedad.
1: Recordemos que estar informados, identificar riesgos y saber cómo actuar antes, durante y después de una emergencia nos ayuda a protegernos y a cuidar a los demás.
0: México es un país sísmico y por lo mismo los temblores son parte de nuestra realidad. Pero en los últimos días hemos visto noticias sobre movimientos fuertes en varias partes del mundo y mucha gente se está preguntando si acaso estamos viviendo una actividad sísmica fuera de lo normal.
1: Y para entender qué está pasando y sobre todo qué podemos hacer para reducir riesgos en casa, en la escuela o en la oficina, está con nosotros el doctor Carlos Valdés González, investigador y jefe del Departamento de Sismología del Instituto de Geofísica de la UNAM. Doctor, bienvenido a La Hora Nacional.
8: Muchas gracias, es un placer y un gusto estar con ustedes.
1: Qué bueno que viene porque sí, tenemos esta pregunta, muchas personas que tembló acá, que tembló allá, con esta leyenda que hay ahora de que septiembre es el mes peligroso.
8: Sí, es muy entendible y la lógica apunta en esa dirección. Vemos los sismos de Venezuela, Colombia, Perú, hace unos pocos días también en Costa Rica y nos preguntamos, ¿seguimos nosotros? La respuesta es no. Creo que lo que vale la pena es que lo veamos como un recordatorio. Si seguimos mejorando la preparación, evitaremos situaciones como las que ya vivimos, que fueron realmente sorprendentes. Las sí. imágenes lo dejan a uno pensando mucho.
0: Porque en realidad todavía no es posible predecir la ocurrencia de un sismo. Lo único que nos queda por hacer es la preparación.
8: Exacto. Y yo diría que no hay la capacidad porque no sepamos cómo hacerlo. Tecnológicamente no es posible. Necesitaríamos colocar sensores a una profundidad de 40, 50 o 60 kilómetros debajo de la tierra. Entonces, mientras mientras no encontremos una forma de colocar sensores que en ese lugar nos midan directamente la deformación, lo mejor es la parte de la prevención, construir adecuadamente y socialmente estar también prevenidos y preparados.
1: Y ahora que hablaba de construir de manera adecuada, ¿qué sugiere usted para los constructores y para las personas que habitan estos lugares?
8: La ciudad ha crecido de manera importante y una de las cosas que debemos de ver, y es algo no tan difícil de hacer, es primero enterarnos de cuándo fue construida el lugar en donde vivimos, ya sea un edificio o una vivienda. ¿Por qué esto es importante? Porque han surgido reglamentos de construcción en diferentes años. El más importante o el relevante fue después del sismo del 85, surge en 1986. Este reglamento se ha modificado en varias ocasiones más, pero es un reglamento muy estricto. Entonces, si mi casa o edificio fue construido unos años antes, no está obligado a seguir las instrucciones o la norma constructiva que establece ese reglamento. Ahí nos queda a nosotros más bien esa responsabilidad, el ver si nuestra construcción es antes del 86, el tratar de ver qué es lo que podríamos hacer para mejorar esa estructura para que sea más resistente. Una de las sugerencias es revisar con cuidado nuestra vivienda, ver los muros, ver si hay agrietamientos, que aunque sean pequeños, si yo veo una grieta en esta dirección, marcarle un lado y otro lado con un paréntesis y poner la fecha en la que lo estoy haciendo y estimar más o menos el grosor de esa grieta. Lo que me está indicando es que ese puede ser un punto de debilidad. Si yo veo un muro con muchas grietas más o menos en la misma dirección, lo anoto y eso también lo anoto en una libreta y reviso cada 6 meses o después de que hay un sismo. Después de que hay un sismo, si esa grieta se extendió, me está sugiriendo que el sismo tiene una influencia en esa parte de la vivienda. Y esto nos ayuda para que podamos nosotros hablar con un amigo que sea ingeniero o que sea arquitecto y decirles, en tal lugar de la casa yo encontré esto. Entonces le estamos dando un diagnóstico. Y esto nos ayudaría a familiarizarnos con esos sitios seguros y con el estado, le llamamos estado de salud, que guarda la estructura. Es algo que podemos hacer ahora que viene un simulacro, una cosa muy importante. Pues del simulacro, ¿por qué no revisamos la casa sí. Y lo anotamos, ¿no?
0: ¿Tendrá de casualidad redes sociales para que la gente, si tiene por ahí alguna duda?
8: Sí, la red es arroba Carlos con mayúscula la primera, seguido Valdés con mayúscula la V y terminando con uno. Carlos Valdés.
0: Carlos Valdés 1 en X. Perfecto,
8: así
0: doctor.
8: Es.
0: Pues muchísimas gracias por habernos acompañado a la Hora Nacional.
8: Gracias.
1: Le agradecemos mucho a todos ustedes por seguir con nosotros. Por favor, quédense aquí.
0: Así como debemos saber qué hacer frente a un sismo, también debemos estar preparados ante fenómenos meteorológicos como los huracanes. La prevención empieza mucho antes de que llegue una emergencia.
1: A continuación, algunas recomendaciones para mantenerse informados, identificar las indicaciones de las autoridades y actuar oportunamente antes, durante y después del paso de un huracán.
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0: Este 12 de septiembre se conmemoró el Día Internacional contra la Migraña, un padecimiento que afecta a más de 1,000 millones de personas en todo el mundo.
1: La migraña es considerada una de las principales causas de discapacidad a nivel mundial. Por eso hoy queremos platicar sobre qué es, cómo podemos identificarla, cuándo debemos ir con un especialista y qué alternativas existen para atenderla.
0: Para atender a personas con migraña, el gobierno federal tiene la página del Instituto Nacional de Neurología y Neurocirugía y el teléfono 55 56 06 38 22. Y para platicar más del tema, hoy nos acompaña el doctor Rogelio Domínguez Moreno, médico adscrito a la clínica de cefaleas de esa misma institución. Doctor, bienvenido a la Hora Nacional, qué gusto tenerlo aquí.
10: Muchas gracias, el gusto es mío.
1: Quisiéramos empezar preguntándole cómo podemos distinguir una migraña de un dolor de cabeza fuerte.
10: Claro, digamos que los dolores de cabeza, que es el término como usamos cefaleas, son muchos, más de 200, pero que tal vez el que más impacta es la migraña, porque además de dolor de cabeza tiene otros síntomas como náuseas, te molesta la luz, el sonido, o inclusive puedes tener problemas para concentrarte, cognitivos les llamamos. Uno de los grandes datos para diferenciar una migraña de los otros dolores de cabeza es específicamente que es un dolor que es muy intenso, es decir, de moderado a grave, no es un dolor sencillo. Lo segundo es que usualmente se asocia a náuseas, y lo tercero es que también te molesta la luz. Entonces, si tú tienes un dolor de cabeza que tiene dos de estas tres características, lo más probable es que se trate de migraña.
0: ¿Y qué son los factores que desencadenan una crisis de migraña? O sea, ¿por qué nos dan?
10: El origen de la migraña es multifactorial, es decir, no es una sola cosa, pero lo más importante tal vez sea la suma de todos estos factores. El primero es que, aunque no es genética y no se hereda, sí existe cierta predisposición. Es decir, si mi mamá lo tuvo, yo tengo al menos 50% de posibilidades. Si dos de mis papás lo tuvieron, yo ya tengo 70% de posibilidades. Es decir, sí hay cierto riesgo familiar. Y si le suma uno, por ejemplo, estrés, no dormir bien, pasarse sus alimentos, o sea, de lo que todos padecemos, pues eso hace que la presentes a una temprana edad o que las tengas más frecuentes. Esos son, digamos, los factores que pueden involucrar.
0: La vida normal, entonces.
10: Justo.
1: Oye, doctor, y mucha gente recurre a automedicarse cuando le da una migraña. ¿Qué opina usted de esto?
10: Depende, digo, en general recomendamos no automedicarse porque primero uno no sabe qué toma, pero específicamente en el caso de la migraña es qué tanto lo tomo. Es decir, si uno toma un analgésico de vez en cuando y te funciona, tal vez no está mal. Pero si tú tomas muchos analgésicos, hay un punto en donde estos analgésicos no solo ya no te ayudan, sino empeoran tu dolor de cabeza. Y es lo que nosotros conocemos como cefalea o dolor de cabeza por sobreuso o uso excesivo de analgésicos. Uy. Entonces, siempre le digo a mis pacientes de sí, depende cuántos, y existen algunos analgésicos que tienen más riesgo que otro.
1: Doctor, ¿alguna página, alguna red social donde podamos estar como un poquito más informados de todo esto?
10: Sí, obviamente la página del Instituto Nacional de Neurología. De hecho, nosotros estamos trabajando ahora un poco para la educación, porque como ustedes dicen, uno no sabe qué es la migraña, cuándo sí, cuándo no. Justo nosotros vamos a hablar con los pacientes sobre qué es la migraña, conmemorando este día o siendo conciencia más bien sobre el Día de la Migraña, el 25 de septiembre. Y también estamos haciendo actividades para los médicos, tanto especialistas como no especialistas, porque aunque los dolores de cabeza son muy frecuentes, muchos médicos no sabemos cuándo le toca este u otro tratamiento. Ahora hay tratamientos más avanzados. Entonces, eso también lo pueden encontrar en la página del instituto, y si son pacientes, pueden ser referidos allá. Y si son médicos y quieren aprender más, tanto médicos de primer contacto como médicos especialistas, por ahí vamos a tener escuelas o cursos de dolores de cabeza, incluyendo obviamente migraña, pero muchas otras, inclusive procedimientos como aplicación de toxina, anticuerpos, cosas de ese tipo.
0: Pero bueno, para tenerlo claro, más de 4 días con dolor, consultar al médico.
10: Más de 4 días con dolor y parece migraña, me molesta la luz, el sonido, es mejor al médico, no solo analgésicos, no automedicarse.
0: Buenísimo. Doctor, muchísimas gracias por habernos acompañado aquí en la Hora Nacional. Qué importante platicar de este tema, porque hay, como lo mencionamos al principio de la entrevista, muchísimas personas que padecen de migraña y de repente a lo mejor algunas ni siquiera se habían dado cuenta que era esto en particular.
10: Claro, y es muy común, es muy frecuente.
0: Pues muchísimas gracias de nuevo.
1: Doctor Rogelio Domínguez estuvo aquí con nosotros en la Hora Nacional. Ustedes aquí están y aquí tienen que seguir. No se vayan, por favor.
0: Y regresando al tema de la independencia de México, varias mujeres fueron protagonistas en los campos de batalla. Manuela Medina, la capitana.
1: Originaria de Taxco, Manuela Medina participó en 7 batallas durante la Guerra de Independencia. Su historia forma parte de ese amplio grupo de mujeres insurgentes cuya valentía merece ser conocida y reconocida.
12: Manuela Medina, la capitana, un símbolo de coraje y determinación. En un México sumido en la lucha por la independencia, una mujer indígena se levantó como un símbolo de valentía y liderazgo. Manuela Medina, la capitana. Nacida en una familia indígena, tuvo acceso a la educación, pero abandonó la escuela para trabajar y luchar por la justicia social, lo que la llevó a unirse al movimiento de independencia en 1810. Consciente de las injusticias, ingresó a las filas del ejército insurgente, siendo nombrada capitana por la Suprema Junta de Zitácuaro, Michoacán. Combatió junto al general José María Morelos en la ocupación de Acapulco y en otras batallas importantes. Su valentía y liderazgo la convirtieron en una pieza clave para

0: tiempos donde apoyar la insurgencia podía significar perderlo todo, Gertrudis Bocanegra decidió mantenerse fiel a sus ideales.
1: Ella fue descubierta, detenida y sentenciada a muerte. Y aún bajo esas circunstancias se negó a proporcionar información sobre las fuerzas insurgentes. Su historia nos recuerda que la lucha por la libertad tuvo también costos personales enormes para quienes decidieron participar en ella.
2: María Gertrudis Bocanegra Mendoza nació el 11 de abril de 1765 en Pátzcuaro, Michoacán. Su padre, Pedro Javier Bocanegra, era un comerciante español y su madre, María Feliciana Mendoza, una mestiza descendiente de un cacique indígena. Su familia ocupaba una posición media en la sociedad colonial, por lo que Gertrudis tuvo acceso a una educación elemental. A los 19 años, y a pesar de la oposición de su padre, contrajo matrimonio con Pedro Advíncula de la Vega y Lazo, un miliciano mulato. En 1810, cuando estalló la Guerra de Independencia, la familia de Gertrudis apoyó de inmediato la causa insurgente. Una de sus hijas se casó con un coronel insurgente y Gertrudis convenció a su esposo y a uno de sus hijos, de 17 años, de sumarse a las fuerzas rebeldes de Michoacán. Sin embargo, ambos morirían en la batalla de Puente de Calderón, en la que Miguel Hidalgo fue derrotado el 17 de enero de 1811. A pesar de la gran pérdida familiar, Gertrudis continuó apoyando la lucha por la independencia junto con sus hijas. Durante un tiempo colaboró entre Pátzcuaro y Tacámbaro como espía, mensajera y reclutadora de tropas. Más adelante se asentó en Pátzcuaro y desde allí mantuvo su apoyo a la insurgencia por años a través de la recolección de dinero y armas, la recopilación de información y haciendo labor de convencimiento a favor de la causa. En 1817, Gertrudis se involucró en una red de conspiradores que tenían el objetivo de apoderarse de Pátzcuaro y fortalecer la campaña que el guerrillero español Javier Mina pretendía lanzar sobre el Bajío. Los involucrados en el proyecto intentaron convencer a soldados realistas de cambiar de bando y sustraer armas de los almacenes del gobierno. Gertrudis fue detenida en una de esas acciones y sometida a interrogatorio. A pesar de la presión y las amenazas, se negó a delatar a sus cómplices. Fue sentenciada a muerte por apoyar a la independencia, sedición y conspirar contra la autoridad del rey. El 11 de octubre de 1817, a los 52 años de edad, Gertrudis Bocanegra fue fusilada al pie de un fresno en el centro de Pátzcuaro. De acuerdo con algunos testimonios, antes de morir pronunció un discurso en el que alentaba a continuar la lucha por la independencia y a rebelarse contra las injusticias del régimen colonial. En 1823, el Congreso Constituyente reconoció el papel trascendental de Gertrudis Bocanegra y de sus hijas en la lucha por la independencia, otorgándoles una pensión, decisión que fue ratificada por el gobierno de Guadalupe Victoria. Gertrudis, la heroína de Pátzcuaro, así como muchas otras mujeres que se sumaron a la causa insurgente, no alcanzó a ver a su nación libre. Sin embargo, todas sus acciones fueron fundamentales para el posterior triunfo de la independencia de México.
0: Y si hay algo que une a las familias durante las fiestas patrias, en la mesa es la comida. En México también celebramos nuestra historia a través de los sabores.
1: Pozole, chiles en nogada, tostadas, tamales y una enorme diversidad de platillos forman parte de las celebraciones de septiembre. En el siguiente reportaje conoceremos algunos de estos alimentos, sus orígenes y la manera en que la gastronomía se convirtió en una expresión fundamental de nuestra identidad.
0: Para conocer esos lugares donde podemos encontrar el sabor de nuestra patria y los eventos que podemos visitar, consulten la página www.gob.mx/cultura.
3: ¿Sabías que para celebrar la independencia de México también podemos hacer un recorrido por nuestra historia, pero a través de la comida? Porque México no solamente se independizó con batallas y documentos, también construyó su identidad alrededor de sus mercados, sus cocinas y sus tradiciones. Comencemos en Puebla con uno de nuestros grandes símbolos patrios comestibles, los chiles en nogada. La tradición los relaciona con 1821 y con Agustín de Iturbide, verde, blanco y rojo, la bandera trigarante. En Oaxaca, el mole es prácticamente una fiesta. Hay distintas variedades y cada región tiene sus propias recetas. La palabra mole viene del náhuatl moji, que significa salsa mezcla. Ahora nos vamos a Jalisco

0: tierra del mariachi. Y encontramos la birria, uno de los platillos que se han convertido en auténticos embajadores de la cocina mexicana. En Veracruz, el arroz a la tumbada nos habla de una cocina profundamente ligada al mar y a la mezcla de culturas que caracteriza al puerto, así como el pambazo que viene de un origen popular en Veracruz y se dice consolida con Doña Carlota, que impresionada por nuestros volcanes le hacen un pan en referencia relleno de chorizo y papa. Y algo seguramente estuvo presente siempre ha sido el maíz. Tortillas, tamales, atoles y otros alimentos elaborados con maíz forman parte fundamental de la alimentación de la población y más en estas fechas. Este grano heredado de la cultura originaria era y sigue siendo uno de los grandes protagonistas de nuestra cocina. Y por supuesto, hablemos de la bebida al chocolate. Este riquísimo cacao tenía una larguísima historia en Mesoamérica y durante el periodo colonial el chocolate se transformó con la incorporación de ingredientes y costumbres europeas a lo que hoy conocemos. ¿Y qué hay del pozole? El pozole tiene raíces prehispánicas y ha cambiado muchísimo con el paso del tiempo. La receta que conocemos actualmente es resultado de siglos de transformación culinaria y cada región le da su propio toque. Así que este 15 y 16 de septiembre, cuando levantemos la voz para decir ¡Viva México!, recordemos que también estamos celebrando una cultura que se expresa en sus pueblos, en su música, en sus tradiciones y en su cocina. ¡Viva la independencia! ¡Y viva la deliciosa diversidad gastronómica de México!
1: De la cocina pasamos a otra tradición profundamente mexicana, la charrería. Caballos, música, vestimenta y destreza se reúnen en una práctica que forma parte de nuestra cultura.
2: La charrería fue reconocida por la UNESCO como Patrimonio Cultural Inmaterial de la Humanidad. Vamos a ver y escuchar algunos de sus elementos y la importancia de preservar esta tradición que forma parte de nuestra historia y nuestra cultura.
3: ¿Se imaginan un caballo corriendo a toda velocidad, una reata volando por el aire y un charro intentando demostrar su habilidad y precisión? Pues eso, amigos, amigas, es la charrería. Es una tradición que nació de las labores del campo mexicano y que con el paso del tiempo se convirtió en una disciplina deportiva y en una de las expresiones más representativas de nuestra cultura. Se desarrolla en un lienzo charro. Por ejemplo, está el coleadero. El charro intenta derribar a un toro tomándolo de la cola. El jineteo, en el que debe mantenerse sobre un animal en movimiento. Y una de las suertes más espectaculares, el paso de la muerte, en el que el charro pasa de un caballo a otro mientras ambos están a galope. Un ámbito espectacular dentro de este deporte son las escaramuzas charras. Realizan impresionantes ejercicios muy coordinados a caballo, demostrando velocidad, ritmo, precisión y trabajo en equipo. La charrería es el deporte nacional mexicano. Representa una parte fundamental de nuestra historia. Es una tradición que se hereda. En este mes de septiembre, felicitamos a todos los equipos de charrería del país.
1: En estas celebraciones hay una responsabilidad que no debemos olvidar: cuidar a quienes comparten nuestro hogar. Para muchas familias, los animales de compañía forman parte de ella y pueden verse afectados por el ruido de la pirotecnia.
2: Podemos encontrar algunas recomendaciones en la página de la Brigada de Vigilancia Animal de la Ciudad de México en www.ssc.brigadaanimal.cdmx.gov.
0: Para algunos, los fuegos artificiales significan fiestas, celebración y colores en el cielo. Pero para muchos animales, esos sonidos pueden convertirse en un momento de miedo y estrés. Los perros y los gatos tienen un oído mucho más sensible que el nuestro. Un estruendo que para nosotros dura apenas unos segundos puede resultarles muchísimo más intenso. Algunos tiemblan, jadean, se esconden o intentan escapar. Y cuando el miedo es muy fuerte, pueden lastimarse tratando de huir o incluso perderse. Pero no solamente nuestras mascotas lo pasan mal. En el campo, el ruido puede alterar al ganado y a otros animales, provocando nerviosismo y movimientos inesperados. Y en el caso de las aves, los estruendos pueden hacer que abandonen repentinamente sus lugares de descanso, se desorienten o choquen durante el vuelo. Podemos ser conscientes de quienes comparten nuestro entorno. Si tenemos mascotas, podemos mantenerlas dentro de casa, cerrar puertas y ventanas, prepararles un espacio tranquilo y acompañarlas. Evitar dejarlas solas o permitir que tengan acceso a la calle durante los momentos de mayor ruido. La próxima vez que el cielo se ilumine con fuegos artificiales, pensemos un momento en quienes tienen cuatro patas, alas o los seres que no tienen voz para decirnos que tienen miedo. El mundo es uno y cohabitamos. Siempre es buena idea cuidar a quienes viven de nuestro lado. Disfruta estas fiestas patrias y cuida a los tuyos.
2: Y para finalizar esta emisión, les presentamos una obra de teatro que advierte sobre el uso problemático de Internet y el abuso de la IA, principalmente en las juventudes, y se llama Tonter IA.
1: Por cierto, si requieren más información sobre el uso problemático de Internet en las niñas, niños y jóvenes, pueden consultar la página de la Comisión Nacional de Salud Mental y Adicciones, que es www.gob.mx/CONASAMA.
4: Esta es Tercera Llamada. 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
1: ¿La inteligencia artificial podría llegar a reemplazar al ser humano? Y sobre todo, ¿qué pasa cuando tres clowns se enfrentan contra esta tecnología? Estas preguntas llegan al escenario con Tonter IA, que es una propuesta que combina clown, comedia física, videomapping, música, loops en vivo y, por supuesto, inteligencia artificial.
2: Y para platicar con nosotros de la obra está Claudia Ivonne Cervantes, creadora, actriz, etcétera, etcétera. Claudia, bienvenida a la Hora Nacional.
5: Muchas gracias, Cha. Muchas gracias, Leo.
1: Claudia, no vienes sola.
5: El día de hoy me acompaña mi hijo, Julián, que es súper fan de la compañía y se la pasa viendo nuestros espectáculos.
2: Bueno, pues bienvenido, Julián. Bienvenido a la Hora Nacional. Yes. Oye, Claudia, suena muy interesante toda esta cuestión de abordar el tema de la inteligencia artificial como una obra de teatro y además una obra de teatro de clowns.
5: Tontería es un espectáculo en donde estamos tres actrices en escena que abordamos la técnica del clown y la comedia física, en donde abordamos diferentes situaciones de la vida cotidiana. Aquí la inteligencia artificial la utilizamos como personaje, interactuamos con ella en vivo y también explicamos un poco cómo es el funcionamiento de máquinas o de la aprendizaje de máquinas.
1: ¿Y estas inteligencias artificiales que usan son especiales para la obra?
5: Sí, el arquitecto y artista de nuevas tecnologías, Isaías Herrera, fue que nos hizo estas inteligencias artificiales. Son dos inteligencias que utilizamos. Una es conversacional, en donde tomamos palabras del público y a partir de un prompt que nosotras creamos con una gran investigación sobre, pues, el teatro de Molière, de Shakespeare, en torno a la comedia, la estructura aristotélica. Creamos toda una estructura dramática cómica que le damos esta indicación a la inteligencia artificial utilizando las palabras que nos da el público, y después esta inteligencia crea un cuento infantil al momento y las actrices lo están interpretando también a la vez.
1: Wow.
5: Y por otro lado tenemos otra inteligencia artificial sonora en donde tenemos a nuestro compositor Forest Basura, que creó pequeños beats musicales. Entonces, a partir de las palabras que nos da el público, también las ensambla un ambiente sonoro acorde al cuento también que está contando la inteligencia artificial.
2: ¿Dónde podemos ver la obra de Tontería? ¿Qué días? Y también si tienen redes sociales.
5: Estamos sábados y domingos a la 1:00 p.m. en la sala Javier Villaurrutia del Centro Cultural del Bosque, bueno, en Ciudad de México. Y estamos hasta el 4 de octubre, sábados y domingos.
2: ¿Qué hackearon para que eso pasara? Entonces, en la sala Javier Villaurrutia, en el Centro Cultural del Bosque, 1:00 p.m. los domingos, ¿verdad?
5: Sábados y domingos.
2: Ah, sábados y domingos.
5: Sí.
2: Muy bien.
5: Y nos pueden seguir en redes sociales como El Gallinero Teatro en Facebook, Instagram, ahí tenemos unos videitos en TikTok, en YouTube también nos pueden seguir. Y bueno, a lo largo del año tenemos también otros espectáculos en donde el Gallinero Teatro Clown justo se caracteriza por combinar elementos del clown, la comedia física y temas científicos.
2: Increíble, pues muchísimas gracias por visitarnos aquí en la Hora Nacional, te lo
5: gracias
2: agradecemos
5: a
2: mucho.
5: Ticha. Muchísimas gracias.
1: Vamos todos al teatro y ustedes al teatro pueden ir, pero de aquí no se pueden ir, por favor, quédense con nosotros.

0: Y llegamos al final de esta emisión de La Hora Nacional. Muchísimas gracias por acompañarnos y por compartir este espacio con nosotros. Desde aquí les enviamos un abrazo y nuestros mejores deseos. Que tengan una excelente semana.
1: Los esperamos el próximo domingo a las 10 de la noche. Recuerden que durante la semana nos pueden escribir. Nos encuentran como La Hora Nacional Oficial en YouTube, Facebook, Instagram, TikTok, X, Spotify y en el número 5534-834239. Pueden también mandarnos un correo electrónico a lahoranacional@segob.gob.mx.
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5: La reconstrucción de la paz en Tabasco exige de manera obligatoria la certeza de que quienes portan el uniforme actúan bajo los más estrictos principios de legalidad y honorabilidad. Por ello, el reciente reporte del Secretariado Ejecutivo del Sistema Estatal de Seguridad Pública representa un quiebre positivo en la narrativa institucional. En lo que va de este 2026, la efectividad de las corporaciones policíacas dio un salto cualitativo al registrar que más de la mitad de los elementos evaluados superaron los exámenes de control de confianza. El dato no es menor si consideramos que en administraciones previas apenas un raquítico 30% de los agentes acreditaba las pruebas. La mejoría responde a un cambio estratégico fundamental: la aplicación de filtros rigurosos desde las etapas de reclutamiento, evaluar el perfil psicológico, socioeconómico y médico de los aspirantes antes de su formal ingreso permite depurar la corporación desde su origen, evitando la costosa y tardada tarea de dar de baja a elementos que ya se encuentran en activo. No obstante, el verdadero éxito de estas evaluaciones se medirá cuando el ciudadano en las calles experimente la transición de la frialdad estadística a la seguridad cotidiana. Consolidar la confiabilidad de las fuerzas del orden requiere sostener el rigor de las pruebas sin simulaciones y garantizar que los no aprobados sean removidos formalmente. Hasta el siguiente comentario.
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3: Las 11:04.

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4: 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Las 11 con 14 minutos.
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1: Las 11 con 21 minutos.
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8: Las 11:31.
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4: Las 11 con 39 minutos.
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3: La reconstrucción de la paz en Tabasco exige de manera obligatoria la certeza de que quienes portan el uniforme actúan bajo los más estrictos principios de legalidad y honorabilidad. Por ello, el reciente reporte del Secretariado Ejecutivo del Sistema Estatal de Seguridad Pública representa un quiebre positivo en la narrativa institucional. En lo que va de este 2026, la efectividad de las corporaciones policíacas dio un salto cualitativo al registrar que más de la mitad de los elementos evaluados superaron los exámenes de control de confianza. El dato no es menor si consideramos que en administraciones previas apenas un raquítico 30% de los agentes acreditaba las pruebas. La mejoría responde a un cambio estratégico fundamental: la aplicación de filtros en rigor.

0: rigurosos desde las etapas de reclutamiento, evaluar el perfil psicológico, socioeconómico y médico de los aspirantes antes de su formal ingreso, permite depurar la corporación desde su origen, evitando la costosa y tardada tarea de dar de baja a elementos que ya se encuentran en activo. No obstante, el verdadero éxito de estas evaluaciones se medirá cuando el ciudadano en las calles experimente la transición de la frialdad estadística a la seguridad cotidiana. Consolidar la confiabilidad de las fuerzas del orden requiere sostener el rigor de las pruebas sin simulaciones y garantizar que los no aprobados sean removidos formalmente. Hasta el siguiente comentario.
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2: Las 11:53.

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5: Las 6:02.
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5: ¡Ey, bandita querida! ¡Buenos días!
6: ¡Buongiorno! ¡Buenos días! Estamos aquí tempranito para ustedes. Muy contentos porque hoy es lunes. Se logró. Se vivió un fin de semana increíble. Y estoy muy contento de verte, Ojitos de Huevo.
7: Yo también estoy contento de verte y de ver a Riva Pop y de ver a nadie, porque no veo nada. Pero muy contento de saludarles. ¡Buenos días! 6 de la mañana en punto. 14 de septiembre y a un día de estas fiestas patrias, pues yo decidí venirme con este outfit vaquero porque, ¿por qué no? Sí, ¿no? Porque me perdí, creo que iba buscando la cabina de la que buena y llegué a los 40 o no sé
5: ya
7: qué.
5: Es cierto, ya hay que escribirles a todos los que nos están escuchando en este momento. Igual también vamos a estar totalmente en vivo en YouTube. En nuestra transmisión, en nuestro streaming. Pues es que el Ojitos de Huevo hoy
6: se vino. Oye, sí te ves cañón, para toda la gente que nos viene escuchando nada más. Ojitos se puso una camisa vaquera blanca, muy sensual, de a 6 botones.
5: Sensual.
6: Y un sombrero muy chido, por cierto, güey. ¿Qué dirías? ¿Qué textura tiene ese?
7: Es una tejana.
6: Es una tejana full, ¿verdad?
7: Full. Y unas botas de pitón.
5: ¿Están?
7: Por si quieres unas pataditas.
6: No, carnal, estoy chido. Es muy temprano para mí todavía. Pero estamos muy contentos de empezar la semana con ustedes. Qué chido que nos están sintonizando. Muchas gracias. Tenemos mucho cotorreo el día de hoy, la neta.
5: Mucho que decir, mucho de qué hablar. Vamos a tener, obviamente, nuestro impresentema del día, que es hacer un dilema. También tenemos notas, porque Muse ha perdido sus perfiles en redes sociales gracias a una nueva herramienta de inteligencia artificial. Sí. Además, vamos a hablar de pueblos de México con los nombres más random para celebrar que obviamente ya estamos en modo patrio. Yo ya estoy, ya estoy oliendo el pozole.
6: ¿Sabes qué es mi celebración favorita?
7: ¿Ah, a mí también me encanta.
6: Güey, es de todo, o sea, me gusta más que Navidad.
7: No, a mí también, güey.
6: Te lo juro.
5: Wow.
6: Sí, neta, te lo juro. Para mí, como que todo el cotorreo que implica la semana del el grito.
5: Sí.
6: Es comida chida. ¿Estás de acuerdo, Ojitos? Comida chida, música chida, tequila, mezcalito, cotorreo, bailongo. ¿Qué mejor que darte una semana entera de ese cotorreo?
7: Mariachi everywhere, todo el mundo está nacionalista, ¿no? Todo el mundo dice vivan los niños héroes, aunque ni sabe quién carajo son los niños héroes. Y hoy mucha gente piensa que los niños héroes hoy son mini Spidey, ¿no? Mini Spider-Man y así, pero no, los niños héroes son unos pequeños jóvenes cadetes que se aventaron con la bandera. Y cuando digo con la bandera, pues no es con la bandera, toda la bandera de sus compas, ¿no? Se aventaron literalmente con la bandera.
6: Oye, ¿qué crees que nos vuelva a picar el bicho mexicano sin albur a todos?
5: ¿Qué? ¿Yo qué?
6: No, porque digo, perdón. ¿Se acuerdan que en el mundial todos estábamos bien mexas?
5: Sí.
6: Estábamos de Isisidro.
5: Muy, muy Isisidro.
6: Estábamos bien Isisidros y la neta, ¿te acuerdas que salíamos todos a la calle? Se siente lejano. Y estábamos
5: se siente
6: bien lejano, estábamos bien emocionados. Pues hoy, esta semana, perdón.
5: Vamos a empezar.
6: Sí, vamos a empezar de nuevo para que esta semana nos vuelva a picar ¿cómo se llamaría? El bichetl.
7: El bichetl. Empezamos con unos piquetes de bicho, si quieres.
6: No, estoy bien, Ojitos. Muy bien.
5: De pitón con las botas de
7: Ojitos de Huevo, que trae botas de pitón.
5: Exactamente. Tenemos boletos también. Tendremos boletos para Moenia y para Maroon 5, además de, obviamente, nuestra bella sección Abriendo el Ojo con Ojitos de Huevo. Así que no se lo pueden perder. ¿Qué vamos a tener en Abriendo el Ojo el día de hoy?
7: Abriendo el Ojo, querida Riva, tradiciones raras mexicanas, y remedios para la cruda, que adivina quién los va a decir.
6: Yo me aviento los remedios para la cruda porque
5: los has probado
6: los
5: todos.
6: Los he vivido todos, aunque me encanta que me están aventando al lodo cuando claramente este par es igual que yo. Sí,
7: uno Riva. Quedó ciego de la
6: Riva,
7: alcoholismo.
6: Riva, no te hagas, ya te conocemos, ya dijiste que estás sacando tu lado más impresentable.
5: Es cierto.
6: Y tienes que contar cuáles han sido una de tus peores crudas también. Vamos a platicarlas. Vas a platicarlo porque, aunque no lo crean, Riva, es party girl. El Ojitos ya está recuperado, está tranquilo, está sentado, mírenlo. Muy bien, muy bien vestido.
7: Viene tranquilo.
6: Viene recién bañado, sentadito, sí, muy, muy bien vestido, güey. Pero antes, ¿cómo eras, carnal?
7: Deleznable, o sea, a mí me poseía José, Rigo Tobar, Ray Charles, todos los artistas que han sucumbido
6: En el cotorreo.
7: En el cotorreo.
5: Gracias.
7: me poseían. Iba a decir me penetraban, pero no.
5: Ay, no.
7: Me poseían de una manera bestial. O sea, mi manera de fiestear era divina, divina, divina. Y digo, todavía tampoco ahora, no es que ahora me volví cristiano ni Messi.
6: ¡Ah! Ay, oye, pero también sí. Sí, pero no, ese no es. Oye, pero ahora que también es esta semana, esta semana mexicana, también tenemos una efeméride de Día del Boxeador, vamos a platicar también de eso.
5: Okay.
6: Hay una, es un día muy, muy lleno de información, mucho cotorreo, vamos a tener llamadas, vamos a estar en vivo en YouTube también para que nos chequen. Y digo, conéctense, véanos a partir de las 7 de la mañana.
5: Exactamente.
6: ¿No? Como todos los días. Y Riva, vamos a comenzar con qué ahora.
5: ¿Tenemos que con música? Yo digo que sí, es momento de irnos con buena música porque también hay música aquí en los 40 en Impresentables. Ustedes vayan pensando en sus historias de las peores pedas. Pues ya me van a preguntar a mí, yo quiero saber las suyas.
6: De las peores pedas.
5: Yo quiero saber las suyas. Así que ya vale. Luego nos escriben en @los40mx o nos marcan al 5551668101 y la línea nacional que es
7: 800-006-1000.
5: Muy bien, ya lo saben. Vamos con música y regresamos con Impresentables de los 40.
6: All right.
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0: Hoy lunes, una semana muy patriota, mucho cotorreo, ojitos. Y tú tienes, sí, el Abriendo el Ojo, ¿te acuerdas?
1: Abriendo el Ojo. Abriendo el Ojo, señores,
0: tú lo creaste, güey.
1: Esta bonita sección que yo he bautizado, ¿no?, para toda la banda que está sacándose la lagaña y que todavía tiene arruguitas en todos lados. Tradiciones raras mexicanas, ¿no? La verdad es que México mágico musical, México folclórico, con toda esta mezcla entre pues lo prehispánico, lo español y ahora hasta lo tecnológico, ¿por qué no decirlo? Se crean unas tradiciones bien, bien locochonas, ¿no? Por ejemplo, no sé si ustedes han tenido la oportunidad de ir en San Miguel de Allende al desfile de los locos, que es un día en el que la gente sale a la calle, bueno, ves ahí políticos, ves gente vestida de animales, y es completamente una locura, una fiesta eterna. Ya, si bien ya no se pueden soltar a la calle toros como antes en la San Miguelada, que era como una especie de pamplonada.
0: Era una pamplonada.
2: ¿Qué sí.
1: Sí, soltaban toros a la calle.
0: Yo tengo que decir que yo fui a la última San Miguelada que se hizo.
1: ¿Es en serio?
0: Fui a la última San Miguelada porque se murió un güey en la fiesta, pero era un fiestón, Riva. Imagínate, fiesta en San Miguel de Allende. San Miguel es muy bonito,
2: sí,
0: es muy chiquito, pero hoy día es muy tranquilo. Uh-huh. Ahora es tranquilo.
1: ¿Y está poblado
2: antes
1: de...?
2: ¿No?
0: Antes no.
1: Está poblado de gringos jubilados ahora.
0: Ahora es de gringos jubilados, güey. Pero antes había una cosa que se llamaba la San Miguelada,
2: sí,
0: en donde todos los chilangos nos íbamos a San Miguel a echar fiesta a la calle, y había un momento donde soltaban toros como si fuera en Pamplona, solo que Pamplona es embajada, ¿correcto, ojitos? Creo, pero que sí, en Pamplona es embajada. Aquí era una cuadra nada más en donde pues daban círculos y círculos,
1: sí,
0: círculos,
1: y, círculos, círculos,
2: y no importaba si hubieran niños a lo mejor.
0: No, sí, ¿no? Estaba todo preparado, estaba todo preparado. Yo corrí, yo tengo que decir que tenía 18 años, yo creo que fui con la gente de la prepa. ¿Saben con quién fui? ¿Ubican a Manelik?
2: Sí, claro.
0: Manelik, ella iba conmigo en la prepa y nos fuimos, Manelik. Éramos muy amigos en esa época.
2: Ajá.
0: Y justo la última vez que la vi, platicábamos del fiestón que fue entrar a esa San Miguelada. Yo corrí con los toros, cosa que me arrepiento totalmente, porque estaba yo en un estado inconveniente de, o sea, la prepa, ¿estás
2: claro,
0: de acuerdo?
2: Sí.
0: Cotorreando. Y hubo un momento donde un toro corrió tan cerca de mí que se me bajó. O sea, me bajó. Y la gente te intentaba saltar.
2: Ajá.
0: En las vallas, en las barreras que estaban ahí, y no te dejan, es como, no, carnal,
2: no,
0: te metiste, ahora te quedas.
2: Ya.
0: Entonces yo estaba como desesperado y me tuve que salir como, me barrí, güey, así como futbolista, abajo en la Cruz Roja, y de ahí logré salir.
1: ¿Qué
0: fue una
1: eso?
0: Experiencia muy loca. La
1: hoy
0: neta,
1: estás vivo.
2: Qué loco.
0: Estoy vivo, pero me arrepiento mucho porque pues de morro haces muchas tonterías,
2: sí,
0: y tiene
2: cierto
0: que ver mucho de lo que estamos hablando. Y el desfile de los locos es una especie como de Halloween raro, ¿no, güey?
1: Ah, eso es,
2: ay,
0: una
2: sí,
0: especie de Halloween raro.
1: Sí, es un Halloween raro donde ves más que ver representaciones a las que estás acostumbrada en Halloween, a disfraces de calaveras. Llegas a ver, no sé, a una señora vestida del Mester Gordillo, ¿no?
0: Sí.
1: Políticos ahí,
0: sí, sí, sí,
1: rondando por la calle, ¿no? ¿De quién te vestirías tú, por ejemplo, Riva?
2: Uy, yo, híjole, no sé, yo creo que de una personalidad así específica, una celebridad.
0: Sí, sí, sí.
2: Celebridad.
0: ¿De quién te vestirías?
1: ¿De quién te vestirías?
2: Wow, es una pregunta importante. ¿Ustedes de qué? Mientras
0: yo sí tengo respuesta.
2: No sé,
0: yo me vestiría de Winnie Pooh. Una playita roja y se acabó.
1: Winnie Pooh.
2: Ah,
1: ya.
2: Bye.
0: Bayonita, sí, sí, sí. Bayonita
2: no,
0: roja, caminando, ¿no? Ya un cuarentón ahí muy desnalgado.
2: No quiero conocer tanto de ti, la verdad.
0: No, bueno, pues ustedes me preguntaron de
2: mucho,
0: qué.
2: Pero...
0: Y haría mis manitas así como de Winnie Pooh.
2: ¿Y tú, ojitos, de qué te
1: gustarías? No, yo sí sería un poco más original que el señor. O sea, yo
0: pero fue original, ¿de qué hablas?
2: Pero fue original.
0: ¿De qué hablas?
2: Fue horripilantemente original.
0: Horripilantemente original, güey.
1: A ver, es que de entrada, pobre de la gente que está desayunando.
0: No, la gente que está desayunando está contenta.
1: No, la gente que está desayunando, ¿crees que va a estar contenta de imaginarse un cuarentón desnalgado?
0: Pero no tengo 40, no tengo 40, no tengo 40.
2: Casi 40,
1: casi
2: 40.
1: Casi cuarentón, desnalgado.
0: Y tampoco estoy desnalgado, no sé por qué lo dije, pero ahí está. ¿Tú de qué te vestirías, güey?
1: No sé, yo siento que a mí me gustaría vestirme así como de Rigo Tobar, de Stevie Wonder, ¿no? De Daredevil.
2: Ay, me gusta, ok.
1: Una cosa así brutal, ¿no?
2: Yo creo que a mí me gustaría, no sé, disfrazarme. La clásica es la Frida. La clásica, pero no
1: Frida.
2: Sé, se los juro que estoy...
1: Madrigal como... de encanto.
2: Ay, no.
0: ¿Quién
2: no,
0: es la
2: no,
0: Frida
2: no.
0: colombiana?
1: ¿Quién es la Frida colombiana?
2: Esa es una buena pregunta. Me ¿quién? Toca pensarlo.
0: Sí.
2: Todo... Me agarran muy, muy, muy pesadas estas preguntas del lunes. La Frida colombiana.
0: La Frida colombiana.
2: No,
0: una
2: tenemos
0: artista plástica.
2: Figura. ¿Sabes quién podría ser?
1: Que tenga poliomielitis.
2: Policarpa Salavarrieta podría ser la Frida.
0: ¿Cómo se llama, perdón?
2: Policarpa Salavarrieta. Ella fue novia de nuestro prócer de la patria, Simón Bolívar.
1: Ah.
2: Que libertó no solamente sí, sí, Colombia, sí, sino Venezuela, Ecuador, también la Gran Colombia era, y ella era una mujer muy aguerrida, muy adelantada a sus épocas, entonces siento que ella podría ser la Frida colombiana. Se me vino a la cabeza la Policarpia. Está justamente en un billete, en el billete de 10 mil pesos colombianos. Ahí está.
0: ¿Te gustaría estar en un billete?
2: Claro que sí.
0: Eso, arriba próximamente.
2: De la más alta denominación.
0: Próximamente sale Policarpa, entra arriba.
2: ¿Se imagina? ¿Y qué ha hecho Riva Pop? Decir muchas cosas.
1: Si usted nos está viendo en la embajada colombiana, ya, espere, vaya a poner arriba en el billete.
0: Y en el nuestro va a estar el Winnie Pooh de impresentables.
1: El Winnie Pooh
0: de
1: impresentables.
0: Oiga, vámonos con una rola para cotorrear nada más. Escuchar una rolita, ¿por qué no? Porque sí, porque es lunes, porque queremos.
2: Sí. Ahí va, vamos a seguir abriendo el ojo luego, ¿cierto?
0: Sí. Órale, sí, claro, sí.
2: Muy bien, volvemos con Impresentables en los 40.
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5: Las 6 con 30 minutos.
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2: Es el lunes, inicio de semana, está cañón.
3: Cumplimos una semanita al aire, muchachos.
1: Feliz aniversario de la semana. Feliz aniversario. Yo voy a celebrarlo todo, sépanlo de una vez.
3: Feliz semanario, feliz semanario. Sí. Oigan, y en esta bonita sección de datos que nadie te preguntó, cosas que a todo mundo le valen, de esta, ajá, de la otra, de la... Ajá. ¿Sabían ustedes que las vacas, la misma vaca, tienen mejores amigas?
1: Oh, ¿qué? ¿En serio?
2: ¿En serio? Pues es que, o sea, tienen sentimientos, güey.
3: Sí, pero a ver, hay un estudio, ¿no? Que habla de que las vacas pueden desarrollar esta habilidad así de tener una mejor amiga, hembra, como las mujeres que tienen este amor así por su amiga, y la tienen en este altar especial, mi bestie, que como hombre sí tenemos un mejor amigo, pero creo que no nos importa tanto, ¿no?
1: Yo creo que es de igual manera, también los hombres aman a sus amigos.
3: Yo no amo a mis amigos.
1: A sus bros.
3: Pero las vacas sí se quieren mucho. Las vacas.
1: Qué linda. ¿Eh? Me gusta lo de la hermandad entre vacas y sí lo comparan con la hermandad entre las mujeres. A propósito, un saludo a mi bestia, a la Diana Elvis, que está por allá en Dallas, nalgas.
2: Las nalgas. Oye, a mí me encanta que esto fue un estudio, güey, realizado en la Universidad de Northampton en 2011. ¿Mm? ¿Qué onda con la Universidad de Northampton?
3: Sí, güey, ¿en qué momento yo dijo, voy a hacer un estudio sobre que las vacas son mejores amigas?
1: Pero ¿no les parece que todos los estudios vienen de la Universidad de
2: Northampton? Sí, como que suena así, es como de, oye, güey, ¿qué están estudiando? La relación de las vacas.
3: Las vacas amigas.
2: Pero sí, güey, son amigas.
3: Oye, pero
2: ¿y cómo supiste? Ah, es que puse una vaca ahí y luego puse una vaca allá y ahora están juntas.
3: Pero ¿te imaginas los investigadores de la universidad
2: que les va bien,
3: Northampton? Northampton, de la Universidad Northampton, así de, oye, pues que, ¿por qué no investigamos algo sobre, no sé, la cura del COVID? No, mejor la amistad de las vacas.
1: Ay, pero está bonito porque pobrecitas cuando las separan y si se ponen tristes,
2: se ponen bien tristes.
1: Se les agrega la leche.
3: Se les corta la leche.
2: Oye, miren, yo tengo que decir que a mí las vacas, veo vaca y me da hambre.
3: Hambre, sí. Se te antoja un ribaicito, ¿no?
2: ¿Verdad que sí, güey?
3: Sí, un ribaicito.
2: Y me pasa también, ¿sabes con qué?
3: ¿Con qué?
2: Con los cerditos teacup.
1: Ay.
2: Okay. Los chiquititos.
3: Los puercos vietnamitas.
1: Oigan, yo estoy obsesionada
2: con los cerditos chiquitos, exacto. Un cerdito bebé.
3: Se te antojan unas carnitas, güey.
2: Güey, quiero recogerlo y comérmelo como manzana, güey. Te lo juro. Neta, me dan ganas de agarrar al chiquitín y así como para el cine, güey. Meterlo al cine.
1: ¿Qué te pasa?
2: De hecho, me antoja. Ahora, no lo voy a hacer, Riva, no lo voy a hacer. Entiendo que está pésimo, pero la realidad es que se me antoja bien cañón.
1: Pobre ser, yo estoy muy obsesionada, estoy muy involucrada con la historia de una cerdita. En Colombia hay dos influencers que trabajan en la granja. Y
3: ¿la granja del borrego?
1: No es el borrego, es otro. Se llaman Fabián y Erika, son pareja. Okay. Y tuvieron una camada de cerditos, bueno, la cerdita que tienen, y la mamá pisó a una cerdita.
2: No, pues con
1: entonces
2: cuidado.
1: La empezaron a rechazar la cerdita y estoy muy pendiente de la vida de la cerdita.
2: Yo la cuido.
3: Bueno, mándensela a la casa de George.
2: Sí,
3: y seguramente esa cerdita va a terminar en una carnicería.
2: Mira, y esa sí cabe en la air fryer, Entonces, no, es cierto.
1: La estoy mostrando justamente en nuestra transmisión de YouTube porque ahí pueden ver a la cerdita. Que la pisó la mamá y sigue enferma.
2: No, pues no.
3: Señores y señores, hay dos veganos marchando afuera de la casa.
2: ¿Sabes qué? Con tantita salsa. Pero también, por ejemplo, hablando de salsa, Segway, el picante no quema tu boca, engaña a tu cerebro. Según este dato, dice que lo que sientes al comer algo picante no es un sabor, sino una ilusión creada por tu sistema nervioso. Cuando un trozo de chile o ají toca la lengua, ese compuesto de que se llama capsaicina.
3: Capsaicina.
2: La asesina también, qué rico la asesina.
3: De puerquito vietnamita.
2: Entra en acción y se adhiera a los receptores conocidos como TRPV1. Es decir, todo es una chaqueta mental. O sea que tú puedes combatir contra el picor 100%.
3: Es una ilusión.
2: Ahora,
1: yo me he puesto, digamos que guapa con el picante, porque antes no podías soportarlo y ya, inevitablemente viviendo en México, tú tienes que comer picante.
3: Claro, ¿sabían ustedes que solo los que somos mamíferos detectamos, tenemos esa capsaicina? O sea, los que vienen como las aves o los que vienen de huevo. Por ejemplo, hay un, ¿se acuerdan de un programa que se llamaba Los Meatbusters?
2: Sí, claro, güey.
3: Hicieron un mito con unos tiburones, les dieron a unos tiburones a morder unos globos con salsa habanera. Ajá. Y no les picaba.
2: Órale, qué loco, güey.
3: Porque ellos no producen eso.
2: Pero sí, justo aquí dice el dato que todo es un estímulo químico. Pero a ver, duda. ¿Qué no es un estímulo químico?
1: Todo es un
2: El amor
1: químico.
2: Es un estímulo químico.
3: El amor. El pericles, ¿no? que mencionabas hace rato.
2: Es un estímulo
1: muy químico.
2: Todo, o sea, si te pones a pensar, somos nada más nuestra cabeza comunicándose entre ella misma y todo lo que tú crees es falso. Así que buenos días, ¡es lunes!
1: ¡Buenos días,
2: México! ¡Es lunes!
3: Andas muy existencial, güey.
1: Existencial, patriótico.
3: Soy muy... Sí, y no, come cerdos.
2: Crudo.
3: Come cerdos. Este,
1: crudo, sí, o sea, no,
2: caliente, todo mal.
3: Me queda claro que el peor enemigo de nuestro querido George es el ambiente. Mira, tira el agua, no le importa que se operen las chichis y yo me como un cerdo vivo.
1: Se las
2: Oigan,
1: tiene
2: a todo lo que está diciendo Ojitos... Es porque usted nos ha escuchado desde la semana pasada,
1: sí,
2: cosa que le agradecemos mucho porque Ojitos va a ir nombrando a lo largo de todo este show cosas que dije hace un chorro.
1: Y entonces, la lista ha crecido bastante.
2: Entonces pongan
1: solo
2: atención.
1: Una semana,
2: y si usted tiene anotado, va, llámenos al 55-5166-8101 si están en la Ciudad de México. Si
1: Me
2: están
1: encanta.
2: Afuera, llamen al 800-006-1000 para que usted haga una lista junto con Ojitos.
3: Exactamente.
2: De todas las barbaridades que se han mencionado aquí en Impresentable.
3: Y dele gracias a Dios que yo no soy un wok cancelable de esos.
1: Eso es lo
3: porque eso sería muy feo.
1: Ay, adiós, gracias. No, oigan, yo tengo un último dato, ¿lo alcanzamos a dar o se los doy al volver? Es que, pues, ustedes sabían que la Torre Eiffel crece en verano.
2: Como en la cruda, yo.
1: Crece. La Torre Eiffel, la famosa Torre Eiffel, ulala, en París, sí, crece. Gracias a la expansión térmica que causa el calor, porque además ya sabemos que el calentamiento global está muy poderoso, entonces cada año los veranos son más hot, pues el hierro de la Torre Eiffel se expande y hace que la torre mida hasta 15 centímetros más durante la época más calurosa del año.
2: Oye,
1: se
2: Rival,
1: elonga.
2: Se el, ¿qué?
1: Se elonga.
2: Elonga.
3: Elonga.
1: La Torre Eiffel se elonga.
3: Elonga. También hay una cosa que rima con onga, que crece 15 centímetros cada vez que le da calor.
1: Por Dios.
2: Vámonos con una canción. Seguimos aquí en Impresentables y ahorita nos escuchamos.
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3: Las 6 con 48 minutos.
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5: Sí. 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

0: regreso aquí en Impresentables. Es tempranito en la mañana de un lunes. Está muy a gusto, estamos bien contentos, pero tenemos que hablar de algo importante, ponerlo en la mesa, ojitos arriba. El dilema del día llegó.
1: Ay, me encanta cuando vamos a abrir la conversación con esto que está bastante fuerte.
0: Está heavy, oye, está heavy el de hoy.
2: Oye, como que los dilemas, como que nuestro productor tiene problemitas, ¿no?
1: Sí.
2: Como que siempre escoge unos dilemas bien existentes. ¿Todo bien en casa, Mems? Porque, ¿qué prefieres, morirte o qué saber de qué te vas a morir? Que un tren te apachurre, es como...
0: Pues eso es un dilema, ¿qué quieres que te diga, güey? Como que, ¿qué prefieres?
2: No,
0: ¿oro o plata?
1: No prefiero nada.
2: O sea, bueno, güey, pero a ver, o sea, Iván.
0: Sí, güey.
2: O sea, bueno, güey, pero también tú, es que también tú nada más lo que quieres es llevarme la contraria porque no soportas mi brillo, pero eso lo entiendo. ¡Oh! Lo puedo entender, lo puedo entender, lo puedo...
0: Es que me dejas ciego también.
1: Me cegueces.
0: Me dejas ciego también, güey. A ver, ahí les va el dilema del día.
1: A ver, ahora
0: ahí les va el dilema del día. Ojo.
2: Gatito.
1: Ojo, oído en este momento, y dice así.
0: Ajá.
1: ¿Preferirías que tu familia descubra tu secreto más vergonzoso de la infancia? O sea, la cosa más horripilante, el secreto más tuyo, o tú tener que escuchar el peor secreto, el más oscuro, el más bizarro de la vida de tus padres. Mi madre es una santa, yo no quiero pensar
0: a ver,
1: ella.
0: Vamos a analizarlo porque las dos opciones están heavy, pero yo de inicio, ajá, creo que ya tengo mi respuesta.
1: Uy, ¿tan
0: ¿sí?
1: rápido?
0: Sí, es que te voy a decir algo. No tengo
2: padres. Ay.
0: Sí, exacto. No. Un saludo a la Coquita y
2: saludos
0: a mi papá, al jefazo. ¿Preferirías que tu familia descubra tu secreto más vergonzoso de la infancia? No creo tener un secreto vergonzoso de la infancia. Preferiría, sin duda, tener que escuchar el secreto más oscuro y bizarro de mis padres, nada más por el chisme. Nada más porque prefiero ese. Por el chisme, porque no tengo nada que ofrecer de un secreto vergonzoso. ¿No?
1: ¿En serio?
0: Te lo juro, no me viene a la cabeza rápido.
1: Por descarte.
0: Es que por descarte, en teoría, ni siquiera es porque lo prefiera, es porque el otro me da curiosidad. Es como de ahí, ¿qué me estaban escondiendo ustedes que tanto me regañaron y todo? Ya sabes, de morrillo, prefiero saber ese porque no siento que tengo un secreto yo que valga la pena levantar una ceja. ¿Me explico?
1: Ok.
0: De chavito.
1: Te portaste muy bien.
0: De chavito.
1: Es que yo siento que deberíamos extenderlo más hacia la adolescencia, donde ya la cosa se pone buena.
0: Exactamente. Ustedes que así de bote pronto. En la primera versión, ¿qué opinan ustedes?
2: A ver.
1: ¿De infancia?
2: Es que ¿qué involucra? Infancia es.
0: ¿Hasta qué edad?

0: ¿A qué edad?
1: Yo diría que la infancia es como hasta las 11.
2: ¿12, 11?
1: Sí, por ahí.
2: No, porque a los, si empieza tu pubertad.
0: Sí, la pubertad.
2: A los 3, cuando estás ya ojitos, tú sabes, ¿no?
0: No, me acuerdo.
2: Que un empedrado te emociona.
0: No, cualquier cosa. O sea, sí, te da tantito el sol airecito. Y te lagrimea el ojo que sí ve, ¿no? Es una cosa tremenda. Entonces, ¿no?
2: Siento que ahí es cuando ya acaba tu infancia. Tienes toda la razón.
1: Definitivamente. Sí. Yo creo que, bueno, en esta primera instancia, yo sí tengo un secreto muy vergonzoso.
2: ¿En serio? ¿Y lo vas a decir?
1: Pero es que no tengo vergüenza y pues justamente podría contarlo.
2: Cuéntalo.
0: Por favor, Riva,
2: pero espérate, todavía no lo cuentes.
1: Esto me da mucha pena porque involucra a mi hermano, pero bueno, sí.
2: Todavía no.
1: Ok,
2: no, todavía no, porque es importante que estemos en la misma sintonía. Ojitos, tú estás sí.
0: Yo creo que, o sea, la verdad me daría mucha cosa saber algo oscuro de la vida de mis padres, porque no sé si, o sea, si es muy doloroso, no sé si podría, como que hay una imagen de repente que tenemos, no sé. Yo soy hijo único, güey, ¿no?
2: ¿Eres hijo único?
0: Ajá. Y conviví mucho con mis papás y de repente no sé si quiero saber algo muy
1: turbio,
0: muy íntimo, muy turbio. No sé si podría vivir soportando con eso.
2: Oye, es que está bien cañón cuando empiezas a humanizar a tus papás de adulto, ¿no?
0: Eso, güey, ándale.
2: Eso está bien loco cuando
0: que
2: ya estás.
0: De niño los ves como en un pedestal.
1: Intachable.
0: Hasta de cierta manera, con perfección. Y de repente te vas dando cuenta que son tan humanos como cualquier otra persona y que cometen errores y dices, ¡ay, güey!
2: Sí, está muy cañón llegar a una edad en donde ya te das cuenta de que tus papás también están en una onda adulta, de que son una pareja, güey. Eso está bien loco.
1: De que
2: son una pareja, son humanos. A mí me pasó que viví con mis papás porque en el temblor del 17,
1: ¿sí?
2: Mi departamento valió madres.
1: Ay, no.
2: Entonces tuve que regresar a vivir con mis papás. Acaba de terminar una relación. Entonces regresé con mis papás y un día me encontré durmiendo en el sillón, ¿me explico?
1: Ajá.
2: De casa de mis papás, porque ya no vivo donde crecí. Entonces estuvo muy interesante volver a convivir con mis papás, yo como adulto.
1: Claro.
2: Con dos adultos. Y ahí, y de normalmente cuando piensas de tu familia, dices que ay, mi papá se pasó o mi mamá se pasó. Pero los dos tienen la razón constantemente. Luego mi mamá se pasaba, luego mi papá se pasaba. Entonces sí. Era como escuchar vivir con otra pareja.
1: Sí.
2: Como adulto es
1: ¿y
2: algo
1: tú
2: muy
1: mediando
2: cañón.
1: Un
2: es
1: poco.
2: Algo muy cañón.
1: Sí, sí, sí, oigan, sí. Pero ¿saben qué?
2: Hay llamada.
1: Tenemos llamada de un impresentable al otro lado de la línea. Así que, Olivo Impresentable, ¿cómo te llamas?
3: Hola, Juan José.
1: Juan José,
0: ¿cómo estás, hombre?
1: ¿De dónde nos marcas?
3: Bien, ustedes ya son más conocidos hoy.
0: Ya son, ok, sí. Juan
2: qué
0: José, bueno.
2: ¿Qué onda, güey?
0: Tu voz me suena como familiar, no te conozco de algún lado, Juan José.
3: Del radio, yo creo.
0: Del radio.
2: Oye, Juan José, qué chido que nos estás hablando, ¿dónde nos estás marcando?
3: De aquí, de la Ciudad de México.
2: Ah, de la Ciudad de México, eres chilango, qué buena onda. Carnal, ya escuchaste el dilema del día. ¿Preferirías que tu familia descubra tu secreto más vergonzoso o tener que escuchar el secreto más oscuro y raro de tus jefes?
3: No, yo creo que escuchar el de mis jefes.
0: Sí, ¿por qué, Juan José?
1: Sí, cuéntanos.
3: Porque ya cuando deje de vivir con ellos, ya no los voy a volver a ver, ¿no? Y si saben el mío de morro, voy a tener esa carga siempre, ¿no?
1: O sea, ¿qué grave es? Es que eso es lo que quiero preguntar, o sea, tu secreto.
0: Oye,
1: es
0: oye, pero ¿sabes qué me surgió arriba? Eres ¿qué? Muy desprendido de tu familia, Juan José. Tú en cuanto te alejes de tus padres, adiós, nunca los voy a volver a ver.
3: Pues así pasa, ya viví con ellos muchos años.
0: Ya.
1: Sí, no ya los conozco, ya. Pero ven, sí. Cuéntame, ¿qué tan fuerte es tu secreto de infancia? Porque ya quedé con la curiosidad.
3: No, pero que lo diga.
1: No, pero dilo.
2: Juan José, sí, dilo, Juan José.
0: Estás en confianza.
2: Dilo tu secreto de infancia más oscuro.
3: No, pero yo sé.
1: No temprano.
3: La verdad es que, como yo escuché uno en mi familia, pues no, una cosa que yo no sé si sea cierta, pero
1: ajá,
3: casi estoy seguro que ese es el peor secreto que hay en mi familia.
0: Ajá.
3: Y por eso mejor me guardo el mío y ya no.
0: O sea, mejor ventilas no a alguien más, Juan José.
1: Bueno, ventila el de tu familia entonces, Juan José.
0: A ver.
3: Bueno, mi abuelo,
2: sí,
3: le bajó la novia a mi tío, a su
0: ¿qué?
1: Hijo. ¿Qué?
2: Ahora.
0: ¿Cómo? A ver.
1: Fuertes declaraciones.
0: Son historias mañaneras, ¿eh?
2: Sí, oye, el abuelo le bajó la novia al tío.
1: Eso está muy fuerte.
3: Sí, mi tío llegó de trabajar un día y en la casa encontró a su esposa.
1: No.
3: Con su propio padre.
1: No, qué
2: ¿cómo
1: fuerte.
2: Crees, Juan José?
1: ¿Y cómo se resolvió eso? Porque uno, ¿cómo vive después de eso?
3: No, pues no se resuelve. O sea, ¿cómo haces eso?
0: ¡Ay, Dios!
1: ¡No!
0: A ver. ¿Qué? Voy a detenerme un poco, Juan José, porque sí soy bien chismoso, la verdad.
2: Sí, sí, sí.
0: Okay. A ver.
1: Tú ráscale.
0: O sea, tu abuelo dejó de estar casado con, digo, a lo mejor es irrelevante
3: no,
0: esto.
3: Mi abuelo se acostó con su es nuera,
0: sí,
3: ¿no?
0: Sí, la con que su nuera, su nuera. Pero se había casado con tu abuela.
1: Esa es una gran pregunta.
3: Sí.
2: No, no, o sea, seguía no. Todo bien. Sí, todo bien, todo bien.
0: Oye, ¿y tu abuela
3: no,
0: se...?
3: No, está bien. No,
0: está bien, pero Jorge, como que te voy. O sea, entre que, no sé qué es peor, lo de la capa de ozono te vale un carajo y el planeta Tierra y tirar agua, o que todo bien con que la abuela... Pero a ver, ¿tu abuela se enteró?
3: Pues todos se enteraron.
0: ¿Todos?
3: Pues por eso les digo que, o sea, ya da igual el secreto que uno tenga de chiquillo, ¿no? O sea, eso pues se sí. Lleva la corona. Exacto.
2: Pero me encanta que lo habías preferido el otro, ¿no? Aparte, de hecho, se aventó el secreto familiar más oscuro.
1: El más jugoso.
2: El más jugoso, pero preferías el otro. Tú prefieres escuchar el secreto de tu familia.
0: ¿Y no? ¿Pero por qué no?
3: Pues no creo que haya uno más grande.
2: No creo.
0: ¿Pero por qué no se divorció tu abuela? O sea, yo sé que los...
2: No, así con la nuera sí está muy hardcore. Muy porque hardcore. Normalmente se había escuchado que es como le bajó a... al amigo, sí. O no, como que no. Tiene otra familia, pero con su nuera está muy jaco.
1: No, está muy bizarro. Pobre. Se ha casado, okay. O sea, fue a la boda.
2: Oye,
1: no.
2: ¿Tu tío tenía hijos?
3: Tu hijo, no, es su propio hijo, tienen dos hijos. Y pues claro que se fue la muchacha, pues, ¿no?
0: Oye, tu abuelo no se llama, no, te quedo.
3: Raúl.
0: Tu abuelo no se llama Raúl.
1: Ya lo balconeó y todo.
2: Sí, ya, oye.
1: Raúl,
2: ya,
1: un saludo a Raúl. Raúl. En la Ciudad de México.
3: No, pues saludos.
2: Oye, muchas gracias por hablarnos, ¿te está gustando el show?
1: Wow.
3: Sí, está bonito.
1: Ah, muchas gracias. Nos está haciendo cosas lindas, no con mucho convencimiento, pero muchas gracias.
0: Juan José, ¿tú no tocas la guitarra de casualidad?
3: No.
0: ¿No? No. Ah, es que como que conocí a un guitarrista que se llamaba así.
2: Bueno, Juan José, muchas gracias por hablar.
1: Gracias, Juan José.
2: Por contarnos la cosa más oscura que hemos escuchado.
0: Oye,
2: todo.
0: Saludos a don Raúl el Cachondo.
1: Esto
0: ¿no?
1: Está muy fuerte para ser lunes a esta hora.
2: No, yo está creo bien, que Riva, está bien.
1: Yo necesito música.
2: No, pero espérate, Riva, antes de ir a la música, la gente que sepa que Riva va a contar su secreto al ratito. Entonces,
1: el de infancia,
2: para que sepan que Riva se va a abrir con nosotros en un ratito y nos escuchen regresando a esta rolita.
0: Y yo espero que el secreto de Arriba no esté más fuerte que el de don Raúl y Juan José.
1: No, nada más está más fuerte que eso. Vamos con música. ¿Quién

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3: Las 7. Con 7 minutos.
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1: Estamos totalmente en vivo, al aire, listos, empezando el día, la semana patria, además.
2: Te ves muy fresca.
1: ¿Tú también?
2: ¿Descansaste?
1: La verdad, este fin de semana sí pude dormir todo lo que no había dormido la semana pasada.
2: Ya sé, oye, está súper bueno tener estos días de descanso entre show y show.
1: Sí, me gusta.
2: Está muy bueno, la neta. Es nuestro primer, no, nuestro segundo lunes, oigan.
1: Es
2: nuestro segundo lunes. Muchas gracias por estar aquí con nosotros en los 40. Recuerden llamarnos, voy a decir los teléfonos para que nos marquen, porque estamos hablando de los dilemas de, ya saben, los dilemas que ponemos aquí en Impresentables. Los teléfonos son 5551-668101 desde la Ciudad de México. Ojitos.
3: O bien al 800-006-1000. Perdón, es que me dio una grura porque todavía no dijeron la historia anterior.
1: No, está muy fuerte.
2: Una grura.
1: Muy hardcore.
2: Una grura. Oigan. Les recuerdo el dilema, es ¿preferirías que tu familia descubra tu secreto más vergonzoso de la infancia, perdón, o tener que escuchar el secreto más oscuro y bizarro de tus padres? Vamos a recibir una llamada para que nos platiquen ustedes qué prefieren.
3: Hola, hola, ¿a quién tenemos el honor de recibir en esta primer semana impresentable? Feliz primer semana.
4: Hola, hola, ¿qué tal?
2: ¿Qué onda?
4: Juan David.
1: Hola, Juan David, ¿de dónde nos marcas?
4: De la Ciudad de México.
1: Aquí bien en corto. Y, sí. Y ya has pensado bien el tema del dilema del día. ¿Qué prefieres? ¿Que tu familia descubra tu secreto oscuro, vergonzoso de infancia, o tener que escuchar el secreto más bizarro y raro de tus papás?
4: Justo lo estaba escuchando y creo que la palabra clave es la infancia. Creo que entre más adultos nos volvemos, más puede ser oscuro el secreto, ¿no?
1: Claro.
4: Así que yo creo que preferiría dar el vergonzoso de la infancia, que pues que puede ser, o sea, algo pues muy sencillo, ¿no? Muy inocente hasta cierto punto.
1: Es cierto.
2: Tienes toda razón, sí, porque también decíamos, ¿cuándo acaba la infancia realmente? Pero
1: voy a buscarlo.
2: ¿Qué secreto? ¿Nos podrías contar tu secreto? ¿O?
1: Ay, sí, ya
2: sí,
1: que
2: cuéntanos tu secreto.
3: Juan David, ándale. Los Juanes andan bravos.
2: Sí, güey, ya de por si alguien acaba de balconear a la familia, terrible, güey. No vas a estar peor el tuyo, no te preocupes.
4: Fue lo que vi, dije, no, o sea, ya cualquiera ya puede ser más tranquilito y más de la infancia, o sea, el mío no es nada a comparación de...
2: A ver, dínoslo y nosotros opinamos.
3: Suavicemos a don Raúl, ándale.
1: Sí. Qué pobre hombre.
4: Que justo de pequeño, o sea, tenía un primo que tenía muchos juguetes, así, pues muy chidos, ¿no?
3: Ajá.
4: Y tenía uno que me gustaba mucho. Y un día, pues, se lo escondí, así que fue de visita a mi casa, se lo escondí y, pues, me lo quedé. Ahí, ya después, pasando el tiempo, pues, yo me sentía mal y un día que ya fui a su casa, se lo devolví así como de, ay, mira, aquí está el juguete que tanto andabas buscando y todo, porque, pues, sí, me sentía mal, ¿no?
1: Sí, lo encontré de casualidad en mi casa. Así casualmente.
4: Ajá, sí, justamente.
1: Ay,
4: pero
1: qué tierno.
4: Lo que les digo, es ya algo bonito, algo tierno de la infancia, justamente.
1: Sí, suena a secreto de la infancia.
2: Suena a secreto de la infancia.
3: Es muy risueño, Juan.
2: Está muy chiquito, estabas chiquito.
1: Sí.
3: Estabas pequeño, eras un polluelo.
1: Un pequeño bebé, pues muy bien. Oye, Juan, muy bonito tu secreto.
2: Me gustó, está muy bien, porque se escucha que estabas chiquito y no involucró
3: a tu abuelo.
2: A tus abuelos y la ruptura de una familia.
3: Y a la nuera.
2: Muchísimas gracias. Oye, qué chido que nos marcaste. Te ganaste absolutamente nada, pero así es esto.
1: ¡Aplauso!
3: ¡El aplauso a Juan David, hombre!
1: Gracias, Juan David.
4: Lo están haciendo increíble.
2: ¡Ay, muchas gracias,
3: Juan David, el risueño!
2: Eres un amor.
3: Eres un pollo.
1: Eres un impresentable lleno de amor. Te mandamos besos. Bien inocente, bien cute. Bueno, este tema está interesante. Nuestro impresentable, el dilema del día. ¿Prefieres que tu familia descubra tu secreto más vergonzoso? Yo digo que deberíamos ampliarlo
2: porque yo tengo uno que sí sería un secreto, pero es un poquito más grande, no es infancia.
1: Ya averigüé y la infancia se acaba a los 12 años. Se considera que la niñez finaliza al entrar en la pubertad y la adolescencia temprana cerca de los 12 o 13 años.
2: Ah, pues mira, entonces sí tengo un secreto que podría decir aquí. Y
1: ¿de infancia?
2: A los 14.
1: De pubertad.
2: Okay. De pubertad.
1: Muy bien.
2: ¿No? Un secreto de pubertad.
1: ¿Te lo quieres echar?
2: ¿De una vez? ¿Quieren de una vez?
1: Sí,
2: dejamos para
1: carnita.
2: Rato?
1: Pues es que después de lo del abuelito Raúl.
2: Pero faltabas tú primero, no te hagas. Faltabas tú. Y se había vendido ya. Entonces,
3: además, Riva lo vendió, sí.
2: Sí, Riva lo vendimos desde el bloque pasado, dinos.
1: Es un poco escatológico.
2: Ah, échalo.
3: Ah, caray.
1: Ok.
2: Échalo.
1: No quiero que piensen mal de mí después de esto.
3: No. Mira, después de lo que pasó con el abuelo y la nuera, ya nadie puede pensar mal de nadie en este programa.
1: Ya después de esa historia sí me animé. Pues les voy a contar. Estábamos muy, muy, muy chiquitos con mi hermano. De verdad, teníamos como unos... 7, 6, 5 y mi hermano 4.
2: Chiquititos.
1: Muy chiquitos. Es más, yo creo que tenía menos de 7 porque no iba al colegio ni siquiera, a la escuela. Y yo entré al baño a hacer mis necesidades fisiológicas.
2: Okay.
1: Y las hice muy feliz, muy alegre. Y muy obviamente bien. Uno, luego de que hace pues sus necesidades, ¿qué hace? Se gira y ve el resultado para ver qué pasó.
3: Claro,
1: ¿no?
3: Claro,
1: es inevitable no verlo. O sea, todos lo vemos.
3: Bueno,
1: ¿no?
3: Cosas de gente que ve.
1: Yo hago eso.
3: Cosas de gente que ve. Sí.
1: Es cierto. Pues sí, como.
3: Pero bueno, que giran y ven su caca ustedes.
1: A mí me da mucha curiosidad ver mi caca. Sí. Yo lo que la quiero ver.
2: Lo redujo muy bien, el ojito. O sea, sí.
1: Y pues básicamente tú lo haces tú.
2: Sin duda, pues sí, todo mundo.
1: Sí, no lo niegues. Y yo tenía, además, yo estoy obsesionada con las sirenas desde que tengo uso de razón y tenía como una polverita que era en forma de conchita de mar.
2: Entonces, okay, creo que ya vas para dónde va. Ya sé para dónde va.
1: Sí, creo.
2: No, a ver, déjalo. Corre.
1: Pues yo vi que hice una forma muy circular, muy bonita, que parecía una perla. Yo dije, quiero rescatar esto porque está muy lindo.
3: ¡Wow! O sea,
1: me pareció lindo mi popito.
2: Sí, dijiste, esto está demasiado bien hecho.
1: Exacto, dije
3: una obra de arte, dijiste.
1: Sí, desprendí el arte del artista. Ajá. Okay. Eso fue lo que hice.
2: O sea, que hagas perlas, es lo que estás diciendo.
1: Exacto, mira, y tengo perlas a propósito. Es que estaba muy redonda.
2: Entonces hiciste.
1: Muy redonda. Y entonces yo tuve que llamar a mi hermano porque quería que la viera primero.
2: Claro,
1: que todo,
2: eso es increíble.
1: Obvio.
2: Eso sí se hace. ¿Estás de acuerdo? Es como, si es magnífica, tiene que haber un testigo.
1: Exacto.
2: Totalmente de acuerdo contigo, Río.
1: Llamé a mi hermano a que aprobara mi idea, que era sacar mi perla y meterla en mi polverita.
3: ¡Guau! No, es brillante. Eso es una genialidad, la verdad.
1: Y luego pues decíamos, bueno, ¿cómo la sacamos? Pues busquemos. ¿Qué hacemos? ¿Con qué? Vamos a la cocina y buscamos una cuchara.
2: ¡No! Bueno, no. bien hecho.
1: No, pues, obvio, o sea, no, porque yo dije, no quiero tocarla con mi mano. Como que obviamente tú estás en esa... se los juro que yo tenía en serio como... No sé, 5 o 6 años, muy chiquita.
2: Una niña chiquita.
1: Y de verdad fuimos y buscamos un cucharón, el cucharón favorito de mi madre.
2: De la sopa.
1: Del de la sopa, por supuesto. Y tras que le entramos a rescatar, mi hermano estuvo de acuerdo en que estaba muy bonita mi perlita.
2: Sí.
1: Eso fue lindo.
2: Se sumó a tu visión.
1: Desde ahí creo que somos los mejores amigos de la vida.
3: Yo le quiero mandar un abrazo a tu hermano, que es un gran cómplice.
2: Es un gran cómplice.
3: Esos son cómplices y no.
1: Y no otras cosas. Ajá. Exacto. El nené, así se le dice a mi hermano. Así que un saludo al nené.
2: Un saludo al nené.
1: Que nos está escuchando.
2: Sí, seguro sí.
3: Ah, claro, un abrazo.
1: Y pues bueno, fuimos y sacamos con el cucharón favorito de mi mamá la perlita y la pusimos. Cuando mi mamá nos descubrió. Porque obviamente nos descubrió. Porque más olía, o sea.
2: Sí, como papá, imagínate como tu mamá, ¿dónde están están sacando caca con mi cucharón? Como de güey, y tú guardándola, aparte guardándola.
1: Pues claro, no tirándola, le tenía un lugar muy especial, la polverita que se abría y se cerraba en forma de conchita y tenía la perlita. Y esa es mi historia.
2: Y la traes, y el día de hoy está aquí con nosotros.
1: Y la tengo aquí guardada.
3: Y eso no es todo. A quien nos llame al 55-51-66-8101 o al 800-006-1000 se va a llevar oficialmente autografiada por Riva la polverita, con todo y perla que se conserva desde aquella edad.
1: Ahí está, vámonos con música. Después de esto ya me balconeé.
2: No, bien, bienvenida al club, porque seguimos.

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3: Las 7. Con 31 minutos.
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2: A ver, ay, güey.
3: ¿Qué?
2: ¿Tú crees que es diferente?
3: Es.
2: Así es. Ese es un grito mexicano,
3: ¿es
2: güey?
3: Claro, güey.
2: Entonces, ¿cómo es? Pues un grito normal. ¡Ah! Un grito normal.
3: Es un grito mexicano.
2: ¿Puedo gritar normal? ¿Por qué tiene que tener un estereotipo el grito, güey?
4: ¿Y por qué tienes tú que ponerte tan deleznable y pedante en este?
2: No, pues no me estoy pidiendo pedante, estoy preguntando cuál es. No estoy de pedante, estoy cuestionándote. Aquí no te aplaudimos todo, ojitos. Aquí nada, aquí también, claro que no. Aquí no te aplaudimos todo, ojito. Aquí no es el crit, güey. Aquí no estoy preguntando cuál era.
3: Eso se me hizo muy loco. Cuando yo llegué a México y me dijeron, ok, vamos a celebrar el grito, ¿yo qué? ¿Por? O sea, se me hizo muy
2: porque
3: raro.
2: Porque aparte ni siquiera es ese grito, tienes toda la razón. Es
3: obvio,
2: otro grito.
3: Es otro grito.
4: El grito es viva México, vamos
3: viva
4: a
3: México. México.
4: Vamos a coger cachupines a nombre de la Virgen de Guadalupe, Fernando VII. Estamos hartos de la esclavitud. Llegó el momento de abolirla.
3: Exactamente. Ay,
2: oye,
3: ay.
2: Que últimamente, bueno, no últimamente, cada presidente cambia a placer sus
3: sus gritos, ¿no?
2: Los
4: héroes.
2: Los héroes de la patria,
3: sí,
2: ¿no, güey? Siempre es así.
3: Sí. Sí. Oigan, estábamos hablando en nuestra bella sección, abriendo el ojo, cortesía de Ojitos de Huevo.
4: Yeah,
3: sobre las tradiciones mexicanas raras. Y es que en México, México mágico musical, sí, como es una cosa loca. De verdad que no quisiera vivir en otro país del mundo y perderme las cosas que pasan acá. Yo pensaba que pasaban cosas bizarras en Colombia hasta que llegué a México.
2: Hasta que llegaste
3: a
2: México.
3: Se los juro por
2: Dios. Un país muy surreal, ¿no?
3: Es un país muy surreal. Me fascina. ¿Y sabían que sabían ustedes que en Oaxaca, bello lugar, les mandamos besos y abrazos?
4: Sí, fan de Oaxaca.
3: Hasta
4: ¿no nos
3: Oaxaca?
4: Escuchan allá en los 40
3: sí,
4: Oaxaca,
3: claro que sí.
2: Sí, en el 89.7.
3: Nos encanta Oaxaca. Pues en diciembre, la ciudad de Oaxaca celebra una festividad bien original, la Noche de Rábanos. ¿Saben en qué consiste?
2: ¿En qué consiste la noche?
4: ¿En qué consiste?
3: Pues diferentes artesanos y hortelanos, obviamente, transforman rábanos, los rabanitos, que de por sí son vegetales bastante curiosos, ¿no?
4: Sí.
2: Sí, el rábano, sí, tienes toda razón. Como
4: y que te
2: no,
4: provocan...
2: No
4: te provocan flatulencias.
2: ¿Sí?
3: ¿Sí?
4: Sí.
3: Hace rato no como rábanos.
2: Yo también tiene rato que no como
4: te
2: rábanos.
4: Te gasifican.
3: La última vez que comí rábanos fue en Mixquic, donde me hicieron un ramo de rábanos.
2: Qué rico.
3: Delicioso, espectacular. Pues sí, cada 23 de diciembre en Oaxaca está la Noche de Rábanos, donde se transforman rábanos grandes, gigantes, en esculturas gigantes y básicamente representan nacimientos, que la Virgen María, que San José, que de pronto, no sé, la vaca, no había una vaca, había un burro la en
4: vaca.
3: El, pero es que una vaca,
4: la
3: una vaca,
4: vaca.
3: La vaca, la misma vaca.
4: Fíjate Jesús ahí con su vaquita.
3: No sé por qué pensé en una vaca, yo hubiera querido tener una vaca si yo hubiera estado naciendo. Sí, sin dudas, pero se hacen muy bonitos estos trabajos que me parecen muy, muy adorables. Una celebración que nació en 1897.
2: O sea, básicamente es un nacimiento de rábanos, ¿no? Tal cual.
3: ¿Sí?
2: O sea, un nacimiento de rábanos donde la banda los pone, los deja pudrirse, ¿no?
3: ¿Qué pasa luego con los rábanos? Que alguien
4: nada,
3: de Oaxaca nada. Nos marque y nos
4: ¿no se les echan un pozolito o algo?
2: Yo ay, creo que sí, deberían. ¿No? ¿Sabes también luego que ahí te salen el pozole? Huesos.
3: ¡Segway!
2: Porque la limpieza de huesos de Pomuch en Campeche es una tradición muy interesante en donde, por lo que dice aquí, es que en Pomuch la gente tiene a sus muertos en sus lugares especiales, cada ajá. quien. Ellos lo que hacen es sacar a sus muertos, okay. limpian los huesos del muerto en cuestión,
3: oh, okay.
2: los limpian y los vuelven a poner en telas limpias y bordadas.
3: Ay, qué bonito.
2: Los regresan a su lugar como para que pues esté como es una especie
3: cómodo.
2: De respeto, ¿no? Como qué?
3: Como cómodo.
2: Como cómodo.
3: Pues sí.
2: Pero algo importante. Todos hemos tenido pues un huesito en la mano, ¿no? Y como que para limpiar.
4: La mano has tenido.
2: Esa es tenido.
3: Ay, esa sí. Esa sí. También yo.
4: También.
3: ¿Qué? ¿Quién dijo eso?
4: O sea, eso que estás definiendo es como bañar al muerto.
2: Sí, güey, pero ya en huesos, güey. O sea,
4: sí, en huesos.
3: Yo tengo
4: bañarlo.
3: Una pregunta. ¿Cuánto uno tiene que esperar para que ya el muerto sea hueso?
2: Es buena pregunta. Yo me imagino que debe ser en corto, la neta.
3: ¿Será tan rápido? ¿Funciona la naturaleza? ¿Polvo eres y en polvo te convertirás? Ojitos, ¿qué pasa?
2: Ahora, estoy googleando nada más para que sepan cuánto tiempo tarda un cuerpo en volverse huesos.
4: En
2: quedarse los huesos. Y no quiero que la policía, cuando encuentre mi información, crea que estoy intentando cometer un delito.
3: Sí.
2: ¿Ok?
3: Quedó registrado en Radio Nacional. No te
2: pero preocupes. Mira, son diferentes cambia arriba.
4: Si usted no está porque viendo, señor policía, cálida. No es el mocha orejas, el Mems, el George.
3: Ya,
4: no,
3: todos sí. Le echamos la culpa.
2: No. Sí es George. Mems cualquier cosa, no fue
3: cualquier
2: yo.
3: Delito fue el Mems.
2: Hay, cambia arriba, depende, porque mira, okay. Si está al aire libre, ajá. Puede ser de semanas a dos meses. Si es en clima frío, puede demorar mucho más, porque como está frío, la carnita queda pues bien
3: dura.
2: Como, sí, bien dura.
4: Pero está.
3: Sí, la carne, sí, pues, pero no sin albur, en no, serio. No, o sea.
2: Sí.
4: Pero estamos hablando de que esto es en Campeche. O sea,
2: sí, Campeche,
4: Campeche es calorcito, ¿no?
2: Y está la otra opción, mira, grados. Que si está dentro de un ataúd, puede demorar décadas, güey. O sea, si está ya como okay. bien aislado y demás, pues tarda muchísimo. Entonces, depende cómo esté el tema, pero estos lugares tienen tradiciones muy interesantes, en donde a pesar de que ya no están sus seres queridos presentes,
4: lo siguen bañando.
3: Qué bonito. Me parece muy una bonita.
2: No, es chido. Cada quien.
3: ¿Ustedes a mí lo harían?
4: Yo no bañaría a mis muertos, ni no. No. La verdad, no.
3: No, yo ni visito a mi papá donde está a veces en el Osario, en Bogotá.
2: Híjole.
3: Solo lo he visto visitar.
4: Acuérdate de la película Coco, hay que recordar a nuestros amigos.
3: Yo le hago su altar y él está siempre conmigo. O sea, el hombre vive en mí en cada cosa. Pero bueno,
4: vamos con una rolita, ¿no?
3: Sí, vamos con música aquí en Impresentables de los 40 y les estuvimos contando de las tradiciones raras de México. Volvemos con más en momento.
4: Cuando me muera, no me bañen.
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3: Las 7:49.
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0: lunes en la mañana a este su show favorito. Tenemos boletos, oigan. Tenemos boletos para Maroon 5. Que este güey no estaba funado, el
1: Maroon. ¿El Adam?
2: ¿Adam por qué?
0: Sí, ¿no?
1: Sí, él, yo digo que él vive como entre funa y funa.
0: Porque... ¿Entre funa y funa?
1: Te lo juro que
0: entre
1: sí.
0: Entre funa y funa.
2: Imagínate, es como una canción de Luis Miguel.
0: Sí, güey.
2: Entre funa y funa te encontré.
0: Te encontré. Pues ahí está Maroon 5, pero tenemos boletos para los fans verdaderos de Maroon 5. Vamos a hacer esta dinámica en donde vamos a poner un cachito de la canción. Hoy estamos más barcos porque es lunes, sí. y no lo vamos a rebajar.
1: Y es Semana Patria.
0: Es Semana Patria, entonces hay que celebrar nuestra celebración favorita, ojitos.
2: Nuestra celebración favorita y nada mejor que Maroon 5 con Vicente Fernández en un popurrí.
1: No, está muy

0: No hay nada mexicano. Más mexa que Maroon 5.
1: Bueno, nada más mexa.
0: El caso es el siguiente. Vamos a dar los teléfonos para que nos llamen y que ustedes escuchen un cachito de la canción y nos tienen que decir de una manera muy rápida qué rola es. Punto. Está sencillo.
1: Pues sí, ¿no? 55-51-66-8101 es nuestro teléfono aquí en la cabina. Si estás en la Ciudad de México, pero si no estás en la Ciudad de México,
2: pues muy fácil. Puedes llamar al 800-00-610-00.
1: Muy bello, muy bello. Te vamos a poner un fragmento de una canción de Maroon 5, obviamente. Y tú, como fan conocedor, seguramente sabrás qué rola es para que te ganes tus boletos para que veas a Maroon 5 el 30 de septiembre en el estadio Harpelú. Oigan, qué bonito lugar, me gusta mucho.
0: Está bien chido, bonito, ¿no? Harpelú. Está bien bueno ese estadio.
1: No había ido hasta hace poco y quedé como wow, qué
2: se pone, es una experiencia ir a ver el béisbol y todo ese rollo.
0: Güey, pero en específico se pone muy chido ahí, la verdad. Me ha tocado consumir poco béisbol en vivo, pero las veces que he ido la he pasado muy bien.
2: Es que ahí
0: está muy chido, ¿no?
2: Ahí, porque el béisbol en general, digo, a lo mejor me van a funar los amantes del béisbol, los impresent béisbols, ¿no? Pero la verdad a mí me parece muy aburrido el béisbol, pero ahí en ese estadio, en el Harvard Lou, la experiencia es otra onda, ¿no?
0: Y lo de los tacos de cochinita sí vale la pena, la
1: neta. Uy, qué rico, sí los probé.
0: Esta cultura del béisbol culinaria está bien interesante y muy chida. ¿Tenemos llamada o no, men?
1: ¿Sí? Tenemos un impresentable en la línea. Impresentables aquí, ¿allá quién?
3: Hola.
1: Hola.
0: Hola, ¿cómo estás?
1: ¿Cómo te llamas?
3: Platania.
0: ¿Platania?
1: ¿Platania?
2: ¿Ah, eres prima del payaso Platanique?
1: Qué nombre tan fuerte, tan único.
0: Platania. Oye, qué chido. Platania.
2: A ver, ríete así. Como el payaso.
1: Sí son familia.
2: Son familia.
1: Son familia.
2: Cuéntanos el chiste, el de chúpamelo. No, ya.
1: ¿De dónde nos marcas, Platania?
3: De la Ciudad de México.
1: Me encanta, estamos muy acá.
2: Saludos a tu primo, dile que es muy chistoso.
1: Bueno, mi querida Platania, eres fan de Maroon 5, ¿cierto?
3: Sí.
1: Muy bien. Pues ya sabes la dinámica, si no te la recuerdo, te vamos a poner un fragmentito, un pedacito de una canción de Maroon 5, de Adam Levine y compañía, y pues tú nos tendrás que decir qué canción es. ¿Listo? ¿Entendido?
3: Okay,
2: mientras te imaginas que frente a ti baila Adam Levine sin camisa y se contonea. ¿Estás lista?
3: Lista,
1: entonces, vámonos. Suéltame la raya.
2: Oye, ustedes andan muy de buenas, ¿eh?
0: Platania, si no sabes.
2: Si no sabes,
0: neta, me voy a cortar un pie aquí.
2: Mira, Platania, si no sabes, el pozole que te comas hoy te va a hacer mucho daño, la verdad.
0: Oye, sí, no.
2: Sí.
3: ¿Pueden poner un cachito?
0: No, Platania, por favor. Dios, como un cachito más.
1: Sí, mira,
0: ¿otro? ¿Sí nos dejaron?
1: Está súper barco. Oye, dice que sí. ¿Qué le pasó a Mems de la semana pasada esta?
0: No sé, oye, pero viene bien barco porque te dio chance, Platania. Sí. Eres una suertudota. Sí. Ahí te va este cachito. Pon atención porque va a estar más cortito, ¿ok? Entonces, okay. Sí es la misma canción, sí es Maroon 5 y está bien fácil. Bien. Entonces, por favor, échale la rolita y pon atención.
2: Wow. No, es que...
1: Vaya, es que... Vamos, Platania.
3: Creo que es This Love.
1: De hecho. ¡Estás en lo correcto!
0: Si estás en lo correcto, felicidades, Platania. Te llevaste nada más un paro. No le vayas a aventar monedas a ese güey, porque siempre se va encuerando y no es. O sea,
1: no es su línea de trabajo.
0: Ajá, no es su línea de trabajo. Ya te vi, Platania, te escuché y te escuchas muy cachonda.
1: Ay, sí. Okay, wow. Es por la relación familiar del primo.
2: Oye, Platania, dime una cosa. ¿Con quién vas a ir a ver el show? ¿Con tu primo? ¿Van a ir maquillados? ¿Va a irse
3: pillín?
2: ¿O va a ir perita?
1: Cuéntanos, Platania.
3: No, pues con una amiga.
1: Muy bien, sí. Ahí para sabrosearse a la dama.
2: A la amiga.
1: No, cero.
0: No cuelgues, porque ya saben, mi estrés post colgada. ¿A ti no te gusta, Adam?
1: No, nunca me ha parecido. No es mi tipo de tipo. Parece
2: por primera vez
1: petulante.
2: Escucho a Riva decir que algo, alguien no.
0: Sí, Riva es de las mías. Sí, Riva, ¿te ha gustado todo?
2: Todo.
0: Sí,
1: es que me gustó la vida, hermano.
0: Sí.
1: ¿Qué hacemos? Pero justamente, ¿por qué no escuchamos a Adam y compañía?
0: Venga.
1: En honor a Platania.
2: En honor a Platania. Esto es para ti, Platania, con todo y tus boletotes. This Love de Maroon 5. Estás en los 40 escuchando el mejor show de la mañana.

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1: Las 8 con 10 minutos.
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1: No, no, ¿crudo andas, Jario?
2: La cruda es como algo que despierta muy. Sí, pues es un tema de temperatura.
3: ¿Esa cosa es que
2: o sea, lo juro, no sé por qué, no sé por qué, pero pues es algo que lo he platicado y siento que es hasta cierto punto muy normal,
1: O sea, si te da cruda y te entra la cruda al mismo tiempo.
2: Exactamente, exactamente. Oigan, hay remedios para curar la cruda que en esta semana que hoy que es lunes, las vamos planeando para que se utilice a lo largo de la semana, porque nos queda claro que estos días usted va a echar fiesta, va a cotorrear y se va a dejar ir como se debe con tocho, ¿no? Entonces el primero es comer algo bien grasoso que absorba el alcohol.
3: Tacos. El clásico.
2: Sí, pues es el más clásico, ¿no? Sí, siento que es, y aparte sí. Es esto como el cuerpo lo pide. ¿No creen?
1: Sí.
2: El cuerpo lo pide. O sea, ya que estás bien crudelio, o sea, unos taquitos, quesadillas, chilaquiles, barbacoa. O sea, existe la creencia de que la grasa absorbe lo que crea el alcohol. El problema es temporal. Comer antes o mientras bebes, si puedes la absorción del alcohol. Según esto, la grasa absorbe el alcohol, pero la verdad es que, ¿saben qué es? Es que estás bien crudote y tienes hambre y en realidad, pues no es que absorba nada, no es cierto. Pero
3: no hay nada más rico que comer.
2: Es
3: como
2: pero es un placebo. Es un placebo muy importante.
3: Sí.
2: ¿Estás de acuerdo?
3: Sí.
2: Ese es un placebo muy chido.
3: Yo digo que como que te despierta, a lo mejor no te ralentiza obviamente la absorción del alcohol, pero pues sí, como que te la baja. Te la
2: Exactamente.
1: Por ejemplo, te echas un consomecito de barbacoa.
3: Qué rico.
1: Sudas, ¿no? El sentir los sabores, las sensaciones, ¿no? Porque, pues sí, imagínate que te dé una cruda, no sé, en Estados Unidos, comiendo hamburguesa con papas. Qué feo, ¿no?
2: No, pero güey, ¿a poco no te ha pasado?
3: Sí, no es lo mismo.
1: No, la verdad, no, perdóname que no tome en todos lados a donde vaya, porque yo solo bebo en mi México.
2: Oye,
3: México para México.
2: El más usado, según esto, es conectarla con otra cerveza michelada.
3: Eso es un peligro.
2: Eso tengo que decir algo. El otro día veía una entrevista en un TikTok, 100% real, con una neurocirujana y decía que realmente, si es real, que la manera más efectiva es conectarla. El tema es que tienes que ir bajando poco a poco, porque lo que hace que te duela la cabeza no es la deshidratación per se, estás deshidratado, eso sí. Es un extra, pero el tema cerebral es que está, pues, hay alcohol. O sea, tal cual es el etileno. Es el que te da en la madre. ¿Me explico? Es una intoxicación. Okay. Entonces, si lo vas bajando la dosis de a poquito, realmente te aliviana. El tema es, pues tienes que llevártela larga, ¿no, güey? Sí. O sea, como que tienes que aventarla larga durante un rato y pues no aplica para todo mundo,
1: A mí me da asco, por ejemplo, tomar alcohol después de haber ingerido demasiado.
2: O sea, te da, no puedes chelear.
1: No, yo no la puedo conectar, ¿no?
2: Híjole,
3: uy, no, es que es muy duro. Yo siento que es una trampa tan fuerte como la de los 5 minutitos más cuando uno apaga el despertador. Siento que se puede prestar para cosas pesadas. Es una trampa.
2: Oye, esa trampa que dices es mortal.
3: Es la peor de todas.
2: Mortal. 5 minutitos más, Alexis.
3: No.
2: No se puede, no se puede.
3: Lo hagan.
2: Bueno, también tenemos el licuado de plátano con leche y miel.
3: Uy, ¿qué?
1: Eso sí.
3: No, lo había, me da.
2: Yo no lo había.
1: No, sí da por la glucosa. Sí, por la glucosa.
3: Cuéntanos.
1: Porque obviamente, o sea, el alcohol es, o sea, tu cuerpo necesita reponer toda esa azúcar que perdió y esa deshidratación. Y yo sí creo que un licuado de plátano con miel y unos hot cakes,
2: ¿Es en serio, güey?
1: Claro.
3: Nunca lo esperé.
2: No hay manera de que yo tome eso.
3: No me entra.
2: Ahora, también ya hablando de algo así extraño, el ginseng rojo coreano, que es un remedio tradicional asiático que sorprendentemente ha sido llevado a ensayos clínicos. Y pues la neta, creo que sí me hace sentido también porque, pues, es como muy.
3: Los orientales saben cositas.
2: Exactamente.
3: Saben cositas.
2: Fuera de cuento, sí tiene mucho que ver. La neta, creo que. El tecito, ¿no? Siempre te va a aliviar. A mí el té, en general, siempre se me ha hecho medicinal.
1: El té,
2: o sea, como que yo
1: blanco,
2: no lo hice. Yo sé que tú sí, el otro
3: yo
2: día.
3: Yo amo el té, sí.
2: Pero tú tomas, sin albur, té.
1: El té de ramo blanco.
2: Ah, exactamente.
1: O cuando vayas a mi casa, te voy a invitar leche, té, chocolate.
2: Lo dije sin albur, güey. O sea, empecé sin albur. Iba a hablar de té.
3: Se
2: escoció. Pero el tecito...
1: El tela de juir, ¿no? El tela de juir.
3: El tela de juir.
1: El té de Hoguango.
2: El té de Hoguango, güey. Sí, no.
3: Ay, Dios mío.
2: Bueno, pues este es el té.
3: Grande estés.
2: El tejo coreano rojo. No, este no.
3: El ginseng rojo coreano, entonces, ok.
2: Y también dice tomar jugo de pera coreana, pero antes de beber.
3: ¿Cómo es la pera coreana?
2: ¿Cómo es la pera coreana? Eso era albur. Quiero decir algo. Hay cosas que suenan albur y
3: pero
2: simplemente no son albur. Ejemplo.
1: Ejemplo.
2: Toma jugo de pera coreana. ¿Tú tomas pera de pera coreana?
1: ¿Quieres pera coreana?
3: ¿Cómo es una pera coreana?
2: Güey, no tiene sentido, ni siquiera, pero nada más si lo dices, ya te da miedo.
3: Ya, ya, ya. ¿Qué me quieren decir?
2: ¿Estás de acuerdo? Pero dice que si tomas jugo de pera coreana antes de beber, es porque te va a alivianar. Es como un... Tiene pyrospirophilia.
3: Oh, wow.
2: Es, que significa pyrospirophilia. Y,
1: ah, qué bárbaro.
2: Sí, no, de nada.
3: ¿Esa es la pera coreana?
2: Sí.
3: Pues de hecho, sí, ¿no?
2: Sí, la verdad sí. Es que según esto, antes de tomar alcohol, se asoció con la reducción de algunos síntomas después de pues andar bien pericles. Según esto, aliviana...
3: ¿Qué?
2: Un pericles, sí, sí, sí.
1: ¿Qué pasó?
2: Pues sí, ¿no?
3: Ok, yo hubiera asociado yo esa expresión con otra sustancia. Otra, yo también. ¡Qué fuerte! Y es lunes apenas, ¿saben qué? Vámonos lunes. Con música. No, no, no, esto es tan tremendo. Vámonos con música en Impresentables de los 40.
1: Y a mí me...
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4: Las 8
5: con 30 minutos.
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1: Estás escuchando Impresentables de los 40, mis chicos hermosos, ojitos de huevo, y el George, y yo soy Riva Pop, y estamos con ustedes, y somos la radio de los conciertos aquí en los 40, y tenemos boletos para Moenia.
2: Oye, qué chido, Moenia, que estuvieron la semana pasada con nosotros, están muy contentos, porque van a estar en el Palacio de los Deportes el jueves 24 de septiembre, ojitos.
3: Así es, y obviamente nuestra dinámica para regalar boletos es Adivina la Mentira, donde vamos a dar tres datos de Moenia y a ver si es cierto que son muy fans, van a tener que decir cuál de estos datos es falso. Y si lo saben, se llevarán boletotes al Palacio de los Deportes. Fíjate la rima memorriesca que me acaba. Aplausos, aplausos.
2: Oigan, pero boletotes. Les pido un paro a los dos. Hay que decir datos pesados para que cueste trabajo. ¿Estamos de acuerdo?
1: Ok.
2: ¿Estamos de acuerdo o no?
1: Okay, ¿va? Sí, va.
2: Entonces, marquen al 55-51-66-8101, si están en la Ciudad de México. Y si andan por otros lares, marquen al
3: 800-00-610-00. Y si tú eres de Playa Mojón.
1: Gran lugar. En Oaxaca. Es un lugar real.
2: Un lugar
1: real.
2: Sí. Jamás ha sido tocada. También márquenos, eres bienvenida.
1: No, un poquito tocada.
3: Jamás ha sido tocada como mi tía soltera.
2: Un poquito, nada más fácil.
1: Por Dios, qué fuerte. Pues muy bien, tenemos llamada en la línea en este momento. Se conecta un impresentable con nosotros. Impresentables aquí, allá, ¿quién?
4: Hola, hola.
2: ¿Quién habla? Sergio.
1: ¿Sergio?
3: Sergio. El bailador.
4: El mero.
2: Sergio, qué trampota. Welcome to the jungle. Te vamos a decir tres informaciones. ¿Qué?
3: ¿Qué pasó?
2: Tres datos, perdón. Tres datos.
3: Perdónalo. No ha dormido bien, igual que nadie de nosotros.
2: Sí, tres datos. Y tú nos tienes que decir cuál es el falso. Y creo que va a estar más complicadita hoy porque es para Moenia, güey, en el palacio. Entonces, sí vale la pena que se ponga hardcore. ¿Va? Entonces, vamos con el primer dato. Pon atención. ¿Estás listo?
4: Sí, listísimo.
2: Venga, carnal. Alfonso Pichardo, vocalista de la banda Moenia, resulta que también es abogado. Ahí está.
1: Ok, primer dato, segundo dato.
2: Perdón, nada más quiero decir algo.
1: Dilo.
2: Considera que el güey está todo el tiempo haciendo música. ¿Crees que le dé tiempo de estar estudiando? No sé. Nada más lo dejo ahí como en la mesa, güey. Tú considéralo. A partir de ahora es tu problema, no el mío.
1: Exactamente. Segundo dato, mi querido ojitos de huevo.
3: Alfonso Pichardo y Jorge Soto, integrantes de Moenia, tenían un grupo llamado Sin Comentarios. No sé, piénsalo, pero alguien tan creativo como Moenia, que le gusta la música electrónica, pues no podría tener un grupo llamado Sin Comentarios, porque a lo mejor serían sordos o mudos, porque Sin Comentarios, no tengo nada que decir.
2: Ahí lo dejamos sobre la mesa, ¿sí? A partir de ahora esto es tu problema.
1: Así es. Exacto. Y el tercer dato, te lo cuento, te lo digo yo, y es que Alfonso Pichardo, Jorge Soto y Alex Midi escribieron canciones para Rake, así que pues no lo sé. Tú, ahora sí, Sergio, es tu momento de brillar. Dinos cuál de estos tres datos es el falso. Adivina la mentira por boletos de Moenia.
4: Ay, yo creo que la del George, que del abogado.
2: Mira,
3: okay. La del abogado.
2: ¿Tú crees que es falso que Alfonso Pichardo no tenga la capacidad intelectual de tener dos carreras?
3: Ahora piénsalo también, cuando eres músico tienes que estar informado sobre derechos de autor, registro de propiedad intelectual.
2: Exacto.
1: Viene bien.
2: Exacto.
3: O sea, ¿tú crees que un músico
2: muy bien?
3: O estás diciendo tú, asumiendo, Sergio el bailador, que un músico no tiene la capacidad para estudiar temas jurídicos? Mira a Riva. Riva es música y es locutora.
2: Exacto. Y perrea todo el tiempo.
4: Riva lo puede todo.
1: Ay, gracias.
2: Entonces, ¿estás seguro de tu respuesta?
3: Hoy dijo Riva.
4: Vámonos con el George.
2: Venga, vámonos conmigo. Muchas gracias. Perdón, carnal. Está mal.
3: No.
1: Gracias, pero por participar.
2: Gracias, carnal.
3: Tienes un boleto, pero para tu casa de regreso, porque no tienes boleto.
4: Para el metro me dan uno.
2: Sí,
3: A lo mejor es así.
2: Es que ya son de tarjeta, güey, perdón.
3: Sí.
2: Pero cuídese un chorro. Vamos con la que sigue. Entonces, pues eliminas algo eliminado. Quedan dos opciones. Vamos con la siguiente persona. ¿Quién anda el otro lado de la línea? ¿Cómo estás?
1: Hola, hola. ¿Cómo te llamas? Impresentable.
5: Rafael.
1: Rafael.
2: Israel.
1: Israel.
5: Israel. Israel.
2: Israel, ¿cómo estás, Israel, compa? ¿Estás listo para entrarle al quite por tu boleto para ver a Moenia el jueves 24 de septiembre en el Palacio de los Deportes?
5: Por supuesto, gracias.
2: Eso, mi carnal.
3: Gracias, ¿de qué? Todavía no te ganas nada.
1: Sí, no, espérate, espérate.
3: A ver.
2: No, espérate.
1: Pero me gusta, Israel, la confianza de Israel. Israel, okay, qué bonito es Israel. Así que, pues ya sabes los datos.
3: Bailaré.
2: Wendy Zulka está en la casa.
3: El delfín hasta el fin y la tigresa del oriente.
1: Por cierto.
3: Dios mío, venga, ayúdame.
1: Ayúdame. Muy bien, Israel, ¿cuántas veces has escuchado ese chiste?
5: En ocasiones como 3-4 veces.
1: Ah, bueno, bien, no fue tan grave, no fue, pero muy bien, okay. ¿Alcanzaste a escuchar los datos de Moenia?
5: Por supuesto.
1: Muy bien, ¿y ya tienes tu respuesta?
5: ¿Me las podrás repetir nuevamente, por favor?
1: Vamos, de una.
2: ¿La mía?
1: La del George.
2: La mía ya se
1: descalificó.
2: Sabemos que es falso, pero perdón, que es verdadera, de hecho es verdadera. Alfonso Pichardo es abogado, carnal, de hecho él me sacó del Torito 3 ocasiones.
1: ¿Cuál es el segundo dato, ojito?
3: Alfonso Pichardo y Jorge Soto tenían un grupo que se llamaba Sin Comentarios o para los cuates, estupendo.
1: El último dato, los Moenios escribieron canciones para Reik. ¿Cuál es la mentira?
2: Piénsalo bien, la capacidad de ellos de componer es, o sea, está ahí.
1: Basta,
2: no amplia. Se me hace raro que le hayan
3: compuesto. No, y tiene ciertas similitudes, ¿no? Sí, me puedo imaginar a Pichardo cantando Creo en ti y en este amor que me vuelve indestructible, que detuvo mi caída libre.
2: Ahora, te voy a decir algo que no se había mencionado, pero no es culpa de Ojitos, es culpa nuestra. Sin Comentarios está escrito 5. O sea, es un 5, güey. Ajá. Y dice Mentarios.
3: Ah, bueno, 5 Mentarios.
2: Exactamente, güey.
3: Igual suena raro.
2: Igual suena raro. Entonces, mira, todas pueden ser verdad, todas pueden ser mentira, porque esta vida es subjetiva, güey.
3: Exacto. Ah. Y sí, qué es mentira y qué es verdad y qué es verdad y qué es mentira y nada, wey, existe.
2: ¿Moenia existe realmente?
1: ¿No? Exacto. Sabemos, pero si vinieron. Los
2: ah, sí, sí, realmente. Sí, sí, cierto,
1: Israel,
2: sí, cierto,
1: es tu turno, es tu momento. Dinos, ¿cuál es la mentira?
5: Considero yo que Sin Comentarios posiblemente... Uh-huh. El que tenga una segunda profesión o vocación también podría ser. Considero yo que me considero muy fan de ellos. Yo creo que no han compuesto para Reik.
2: ¿Seguro, güey?
3: ¿No, ¿seguro? Uy. ¿No te imaginas el MIDI bailando?
5: Yo quisiera. Lo de Reik es falso.
2: Okay, pues mira, ya lo dijo, muy seguro, seguro. Muy seguro, ¿eh? Muy, muy seguro.
1: Muy.
2: Cosa que me da buena onda porque eso significa que.
1: Que es que le sabe, que lo va a disfrutar.
2: Que es un moenio, sí, un moenio de corazón y...
5: Por supuesto.
2: Pues, ¿qué crees, carnal? ¡Que te llevan los boletos!
5: ¡Wow!
2: ¡Te vas a llevar los boletos! Vas a ir a ver a Moenia el jueves 24 de septiembre al Palacio de los Deportes. ¿Estás contento? Aquí vas a llevar, por cierto, nada, así como duda express.
1: Sí, sí, sí.
2: Porque quiero saber, porque soy un chismoso.
5: Yo creo que voy a llevar a mi novia.
1: Yo creo que voy a llevar a mi novia.
2: Oye, ¿sabes dónde puedes llevar a tu virgen? A Playa El Mojón.
3: ¿A tu virgen?
1: ¿A tu virgen? ¡A tu novia!
2: ¡A tu novia, perdón!
1: La que, sí, claro, la que es mi virgen es Playa El Mojón. ¡Muy bien! Oye,
3: ¿sabes dónde podrías llevar ¿sabes dónde podrías llevar a tu virgen? A una pastorela.
2: No, perdón, es que...
5: No, todavía no es diciembre.
1: ¡Ah, muy bien! Oye, Israel, felicidades. Y para que quede constancia, Moenia no escribe canciones,
2: no
1: para
2: escribe
1: tus
2: canciones
1: artistas.
2: Para artistas.
1: Han tenido colaboraciones como con María José.
3: Ah, El Sol Se Muera, claro.
1: Con Pati Cantú, exactamente. Es una gran canción. Con María León o Pati Cantú, pero se han reunido a escribir las canciones.
2: ¡Órale!
1: No escriben para nadie más.
2: Son los chidos. No cuelgues, compa, para que tengamos tus boletos y vamos con canción, ¿o qué?
3: ¿Sí? Vamos con Moenia, precisamente.
5: Gracias. Justamente,
2: chido.
1: ¿Qué vamos a escuchar de Moenia? Morir, no una, no dos, sino tres veces. Morir tres veces, Moenia, en Impresentables de los 40.

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1: Las 8:52.
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0: Aceptables de los 40 al aire en esta bonita mañana iniciando semana y tenemos nuestras notas para que ustedes, queridos impresentables, estén informados de cosas muy, muy importantes.
1: Algo muy importante para los fans de Muse el día de hoy. Si usted está buscando a su banda favorita en redes sociales y no la encuentra, no es su culpa, es porque tuvieron que cambiar de handle gracias a que Facebook acaba de, bueno, Meta en específico, ¿no? Que es como
0: el dueño de Facebook.
1: El dueño de Instagram y de Facebook lanzó a Muse. Lanzó ¿qué? Justo a Muse, que es un otro servicio de Meta en donde el handle es @Muse. ¿Me explico?
0: Ajá.
1: Entonces lo que tuvieron que hacer ellos es cambiarlo a Muse The Band o Muse Band. Y pues está chafísima porque les arrebataron el nombre.
0: Oye, qué fuerte, ¿no?
1: O sea, les arrebataron el nombre y digo, quieras o no, pues Matt Bellamy lleva cuántos años con ese nombre de banda. Si tú hablas de Muse,
0: pienso en la banda.
1: Piensas en la banda, ¿estás de acuerdo?
0: Sí, claro.
1: Estamos hablando de que es un una marca ya hecha. Sí. Está súper cañón. Entonces, pues se están apañando. Todavía no se han pronunciado al respecto. Pero esto está más, según esto, Meta afirma que es una entrada de blog, que cualquiera puede utilizar Muse nada más instalándolo y que el producto se diseñó para que no haya curva de aprendizaje, ¿ok? Eso es lo que acaban de decir ellos. Los usuarios pueden dar instrucciones a Muse en lenguaje natural y el agente trabajará por su cuenta para enviar correos electrónicos. Es como, pues ya sabes, un asistente. Está más chido la banda.
0: De acuerdo.
1: Neta, ¿estás de acuerdo?
0: Me rehúso a usar Muse que no sea la banda.
1: Imagínate que de repente Meta mañana saca un producto que se llama Alexis Ojitos de Huevo.
0: Ay,
1: y
0: wow.
1: Te tienen que, o sea,
0: tal cual, el nombre.
1: @ Alexis Ojitos de Huevo.
2: Y es como un Tinder, ¿no? Así, una cosa bien era de, si usted quiere que en esta cita le queden así los ojos, ojitos de huevo, la app de citas.
1: La app de citas.
2: Ciegas.
0: Ay, no, qué fuerte.
1: Está
0: no.
1: Súper chafa que un corporativo te quite el handle. Ahora, ¿se acuerdan que también esto del handle es muy importante? Por ejemplo, yo, el mío es @el_George con LLICH.
0: Súper fácil de encontrar.
1: Está difícil de encontrar. La gente
2: no es @ojitos de huevo y no es una app de citas, para que lo busquen.
0: El mío es @arriba_popinsy.
1: Exacto, pero o sea, el tema es, ya es mío, pero es algo que se pelea últimamente. Algo que hubieras pensado que pues es algo muy X. Pensemos lo que pasó con Miley Cyrus, lo que pasó con Dana Paola. Hola, que ellas, alguien ya tiene Dana y la gente hace que
0: esa persona se lo ceda.
1: Se lo ceda. Ahorita acaba de pasar con Miley Cyrus también, ¿te acuerdas?
0: Sí,
1: Miley
0: sí,
1: se
0: sí.
1: Quitó el Cyrus, ¿cómo?
0: Ahora solo es Miley.
1: Ahora solo es
0: @Miley.
1: La Miley.
0: Eso es muy mexicano, decir la Miley.
1: Es muy
0: George. Eso es muy mexicano. Sí, en Colombia eso casi no pasa.
1: Man, o sea,
0: sí
1: allá sucede, dicen
0: pero,
1: man.
0: Man, sí, el sí, man, sí, el ¿no? man. Está ese mano, esa vieja.
1: Bueno,
0: sí.
1: Facebook, dejen a Muse en paz y no le vayan a quitar el suyo a Ojitos de Huevo.
0: No,
1: porque va a estar.
0: Por favor.
1: No le vaya a ir muy bien a esa aplicación.
0: Pero es
1: no.
0: una gran idea de negocio, la verdad. Si la abrimos nosotros.
1: Hay que abrirla.
0: Alexis, hagámoslo.
2: Imagínate nuestra nueva app.
0: Así citas a ciegas. Alex,
2: con ojitos de huevo.
0: Me encanta. También tenemos, les tengo una nota bien interesante, porque México, estoy muy mexicana esta semana para celebrar este bonito país, y es que encontré algunos pueblos de México que tienen unos nombres bastante random.
1: Ok.
0: Por ejemplo, Playa El Mojón.
2: ¿Qué?
0: No estoy diciendo ninguna grosería.
2: ¿Eso existe?
0: Por favor, o sea, es una playa, es un paraíso costero que además es semivirgen, amigos.
2: Playa El Mojón, ¿pero dónde está Playa El Mojón?
1: ¿Cómo se es semivirgen?
2: ¿Cerca de las grutas de Cacahuamilpa? ¿Dónde está Playa El Mojón?
0: Está en Oaxaca, justamente, en el estado, en el bonito estado de Oaxaca.
2: En Popotla.
1: Está por allá.
0: Ay, por allá, pues sí. Miren, geográficamente se ubica.
2: ¿Cerquita de Cuernacaca? ¡Oh, claro!
0: ¡No!
2: Besitos a Cuernavaca que nos escuchan.
1: En Cuernavaca, 96.5 FM.
0: Los queremos mucho.
2: Los queremos, cuernavaquenses.
0: Y de verdad, Playa El Mojón, ya sin albur, está geográficamente ubicado en el municipio de San Miguel del Puerto. Está, digamos que en los límites con la comunidad de Santa María Sadani, aproximadamente a media hora en auto al noreste de las bahías de Huatulco y muy cerca de la famosa Barra de la Cruz. Y es semivirgen, ¿por qué? Porque todavía no ha sido, digamos que, tocado por el
1: tocada
0: hombre.
1: Tocada totalmente.
0: Totalmente por el hombre, sí.
1: Es que semi, ¿estás pero, viendo?
0: Exacto,
1: todavía no es tocada totalmente.
0: Esto está terrible, o sea,
1: sí,
0: pero la verdad es que literal sí, o sea, no
1: ha
0: puesto cosas, hoteles ni cosas
1: solo
0: así.
1: Solo fue besada.
2: De manita sudada.
1: Ah, exactamente.
0: De manita sudada.
1: Ajá, como que hubo un desliz, pero no se dejaron ir.
0: Exacto.
1: No se dejaron ir.
2: O sea, semivirgen es como que nomás sintió el arrimón de cachete, pero todavía no completo.
1: Sí. Como
2: ¿no?
1: que ha llegado la...
0: Miren, que mantiene su ambiente rústico, dejémoslo así.
1: Sí.
0: Está rústico. Con poca afluencia de gente, ¿no? Va mucha gente todavía a Playa El Mojón porque, pues porque está semivirgen y está rodeada de vegetación tropical y fauna local.
1: Oiga, se conserva. Pues, si usted está escuchándonos en Playa El Mojón, saludos y ojalá usted sí sea tocada. Ciudad Gótica ¿qué? También. No, ¿qué? Se llama Ciudad Gótica. Es una comunidad o asentamiento real ubicado en la zona oriente del municipio capital de Aguascalientes, México.
2: Aguascalientes, Ciudad Gótica.
1: Sí, oye, dice que a diferencia de Aguascalientes, que, o sea, que, bueno, que ciudad, oye, de la Ciudad Gótica que conocemos todos en las películas, sí. Acá, pues, la neta, es diferente, ¿no? Es de escasos recursos y está en proceso de regularización. O sea, le faltan servicios públicos.
0: Le falta Batman.
2: Le falta un Batman, güey.
1: Ahora, ¿estás de acuerdo que Ciudad Gótica es un lugar que quieres ir a conocer?
0: Obvio.
1: Sí. O sea, nada más por ir el chiste, güey. O sea, de que ya fui a Ciudad Gótica y tomarte foto ahí cerquita.
0: Poner la location en la story.
1: Exacto.
0: Ciudad Gótica, yo nací bien.
2: Oye, acá. Pero como está en Aguascalientes y ahí está la Feria de San Marcos, a lo mejor sí te sale un barman, ¿eh?
0: Wow, no hay Batman, pero sí, pero hay, sí hay barman. Saludos a nuestros amigos de Aguascalientes en el 95.7.
2: ¡Viva Aguascalientes!
0: ¡Viva Aguascalientes! Oye, pero que hay una leyenda que si hay un Batman.
1: Dice que la leyenda del Batman local, existe una narrativa popular en la zona de cuenta que en los años 90, un güey, obviamente hay un local que se puso de loco, defendía de forma altruista a los niños y vecinos, con la intención de que, la neta, él quería ser Batman, o sea, ¿tiene sentido? O sea, si tienes la oportunidad, güey, ojitos, estás en naces en Ciudad Gótica, ¿qué vas a hacer, güey?
2: Pues claro que quiero ser Batman,
1: claro que quieres ser Batman,
2: por
1: wey.
2: Supuesto que quiero ser el Batman de Ciudad Gótica.
1: Ahora, si quieres ser el Joker, también estaría muy chido, seguramente hay varios por ahí sueltos.
0: El George Kerr.
2: Pues a lo mejor hay algún comediante oriundo de Ciudad Gótica, ¿no? Aguascalientes, ¿no?
1: Oye, varios nombres muy chido. Nada, rápido, microondas. Ah, perdón.
0: ¿Sabes qué? Al volver.
1: Pero ahorita les voy. No, estoy pidiendo que México, si me pueden traer microondas, por favor, porque ¿sí? va a calentar mi sopa.
0: Vamos con música en Impresentables de los 40, lunesito sabroso, en Semana Patria. Bueno.

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3: Las 9 con 11 minutos.
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14: Ya son las 9:13. 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
1: Impresentables, sí me pasaron mi microondas o no, porque estaba calentando mi sopita. Estamos de regreso, les tenemos información. Estamos cotorreando, ya saben, es lunes, es el inicio de la semana. Fue un fin donde la pasamos muy chido cada quien en nuestras casas.
2: Un fin sin fin.
1: Un fin sin... ¿Viste cómo se...? Un fin sin...
3: Es como el que hace el... ¡Ay, sí, no!
1: ¡Ay, sí, no! Oigan, estábamos platicando de lugares aquí en esta semana mexicana, de lugares locotrones aquí en nuestro bello, bello México. Hay un lugar que se llama Microondas, cosa okay. que somos muy fans de que haya un lugar que se llama Microondas. Es una pequeña localidad o colonia ubicada en el municipio de Tepeaca, en el estado de Puebla. ¿Lo veías venir en Puebla, ojitos?
3: En Puebla se puede venir cualquier cosa. Y les mando un abrazo a mis queridos poblanos amantes del camote, pero es que en Puebla se ven venir muchas cosas, hermano. Microondas. Ahora, ¿te imaginas, por ejemplo, que en lugar de despensas los políticos ahí regalen palomitas de maíz?
2: ¡Wow!
1: Mira nomás, entendí lo que hiciste. Mira, lo
2: caché, microondas.
1: Mira, lo que pasa es que ahí hay unas antenas de comunicación instaladas cerca de la carretera. Oh. Entonces, el nombre en realidad no tiene relación con electrodoméstico de cocina. Se debe a las torres y antenas de transmisión de ondas colocadas en la zona.
3: Perdóname, yo y mi ingenuidad y mi inocencia.
1: Wey, también te pasas
3: pensando que era por el horno de microondas.
2: No. Pero todos lo pensamos. En defensa de ojitos, yo sé que todos lo pensamos.
1: Ay, si yo te dije.
2: Ay, no. Que pidió el microondas.
1: No, yo no.
2: Y además, ¿cómo van a traer un microondas? O sea,
1: ¿tú tienes microondas en tu casa?
2: Sí, claro.
1: ¿Tú, ojitos?
2: Me lo traje desde Colombia.
3: Claro, también, sí.
1: Porque hay mucha... ¿Te lo trajiste desde Colombia?
2: Sí, por lo bueno que es, en serio, yo no cambio ese microondas.
1: ¿Pero qué diferencia tiene a un normal?
2: Calienta perfecto y las palomitas quedan perfectas, te lo juro.
3: ¿Qué diferencia ese microondas le hace, parcera? Ya está lista la palomita. O sea...
1: Oye, no, pero fuera de coto, hay gente, últimamente conozco muchas personas que no tienen microondas en su casa.
2: ¿Es verdad?
3: Yo tengo microondas, freidora de aire, estufa y lavavajillas.
2: Wow,
1: ¿tienes lavavajillas, güey?
3: Claro, claro.
1: Oye,
2: la banda completa de la cocina.
1: Fíjate que lavaplatos se me hace un súper lujo.
3: Es un lujo.
1: Súper lujo, ¿no? Y la freidora de aire se me hace todavía más efectiva que cualquier cosa.
3: Es muy efectiva la freidora de aire porque te puedes hacer unas ricas milanesas sin tanta grasa.
1: ¿Sabes qué estaría chido? Un Xbox.
2: ¿Un Xbox? Y es que justamente en Yucatán hay una pequeña localidad rural, pues que no tiene ninguna relación con esta consola de videojuegos de Microsoft.
3: Qué padre, iba a decir yo, mira, y a mí me regañan cuando luego ando diciendo cosas de marcas y no sé qué.
1: No, carnal. Esta no es marca. No. En realidad es Xbox.
2: Xbox. En maya yucateco, justamente.
1: Xbox. No sé, la verdad.
3: Xbox.
2: Sí, o sea, la X en realidad funciona como artículo femenino.
3: Sí, porque digo, los mayas se inventan un jueguito de pelota, pero no creo que sea un Xbox.
2: Y box significa negro u oscuro. Y el nombre, o sea, Xbox, viene de una historia local sobre una mujer vestida de negro que se aparecía cerca del pozo central del pueblo.
3: Ándale. Esa mujer dicen que se llamaba Halo. Del videojuego.
2: Venía con su amiga Halo.
1: Que andaba con un Fifas, ¿no?
3: Y luego se iban toda la Fortnite.
2: Me encanta.
1: Oigan, pero sí se pronuncia Xbox. Xbox. Y en Yucatán está bien chido. Vayan a visitar Yucatán.
2: La comida yucateca.
1: Sí,
2: el acento yucateca.
3: No, el acento yucateco.
1: ¿Cómo te salió? ¿Cómo fue?
3: El acento fue.
2: ¿Quién jaló mi cabello?
3: Es como yucateco de Bogotá.
2: Sí, yucateco.
1: ¿Quién jaló mi cabello?
3: Una cochinita paisa, ¿no?
2: Es cierto.
3: Es como, ¿quién jaló mi cabello?
2: Mi cabello.
3: Está un poco atorada del mar, ¿eh?
2: Le metes el marica al finalilla.
1: Marica, oye, que nos está escuchando, es colombiana.
2: Sí.
1: Por favor, para que quede claro.
2: Que los estoy ofendiendo.
1: Exacto.
3: No, no está.
1: Porque siempre todos los mexicanos que conocemos a una colombiana, a un colombiano, y se refieren así a nosotros, sí hay un shock de achis. ¿Por qué? ¿No? Como que
2: se asustan.
1: Sí, es un... No te ha tocado varias veces,
2: sí,
1: seguro.
2: Sí, obvio.
1: Un chorro de veces, seguro.
2: Además, porque para nosotros es súper... Yo cuando...
1: Es tu güey, ¿no?
2: Agarro... Sí, es mi güey. Yo ya cuando agarre confianza con ustedes, les voy a decir...
3: ¿Cómo que es tu güey?
2: Ustedes dicen güey por todo, nosotros decimos marica por todo.
1: Exactamente, sí.
2: En WhatsApp ya verán que les voy a empezar a decir
3: marica.
1: Así, eso, ¿sí? Me encanta. Me encanta que sí.
2: Con toda la confianza.
1: Y si ustedes de Xbox, Yucatán...
3: Xbox.
1: Xbox, exactamente. Márquenos al 55-51-66-8101. Ese es el de la Ciudad de México. Usted no puede marcar ahí.
3: Usted tiene que marcar.
1: Aparte,
2: pero de pronto es de Yucatán y vive acá en la Ciudad de México.
3: Ah, bueno, sí. A lo mejor se cambió de vivir de Xbox a Coyoacán.
2: Mira, ¿sabes?
1: Muy bien.
2: Unas por otras, pues muy bien, qué bonito es.
3: Mejor marque al 800-006-1000 si usted viene de Schbosch y diga, Schbosch, ¿con quién hago?
2: ¿Con Iabosch? Oigan, pero en serio, el acento yucateco me enloquece, me parece. Es muy
1: bonito. ¿Te gusta máximo más que el norteño?
2: Uy, qué pregunta.
1: Es que la neta difícil. Siento que el norteño suele ser relacionado a más sensual y el del sureste en específico no está tan relacionado con el sexiness.
3: Como es que son chistes, ¿no?
1: Ajá, como que es más cotorrón y la gente es muy amable y demás, pero el norteño es como, pues como para, no sé, por ejemplo, yo pienso, para mí el argentino, las damas argentinas y las colombianas, digo, con todo respeto, es como son los dos más sensuales, ¿no?
3: ¿Les puedo contar una anécdota que viví con Yucatán?
2: Por claro. Favor.
3: Fuimos a dar unos shows a una, digamos, por la Riviera, ¿no? Ajá. Y no solo en Yucatán, sino en Quintana Roo también tienen ese acentito particular. Entonces pasamos tanto tiempo allá que, pues obviamente nosotros todo el tiempo estábamos hablando así, ¿eh? Pero ya como en un plan ya también de estar jodiendo, ¿no?
2: Sí, claro.
3: Y llegó un momento, hay una historia que dicen allá que es la famosa venganza de los aluches, que es que dicen que si tú te burlas del acento de ellos, los aluches, que son como los duendecitos, sí, ¿no? Mayas, te castigan.
2: Conozco los aluches por el Tinieblas.
1: Bien.
3: Lucha libre.
1: Muy bien, Riva. Muy bien, Riva.
3: Riva Pop, el amante de la lucha libre. Sí, y entonces, sí, sucede que si tú te burlas del acento, los aluches, pues se vengan de ti, ¿no?
2: Ok.
3: Y entonces dicen que cuando tú vas a cualquier otro lado, tú ya no puedes dejar de escuchar el acento yucateco. En donde quiera que estés, porque te has estado burlando, y eso nos pasó a nosotros. De repente ya estábamos dando show en Toluca y yo escuchaba que todos seguían hablando de esta manera, pero ya estábamos en Toluca. O sea, ya no tenía como mucho sentido, pero no dejábamos de escuchar el acento en todos lados.
2: Me encanta.
3: Te lo juro.
2: Oigan, acabo de recordar algo.
1: ¿Viste algo, sí?
2: Yo
1: ¿sí?
2: tuve un matrimonio anterior al que tengo con mi marido.
3: ¿Qué?
2: Yo me casé con Aluche.
1: ¿Cómo qué? ¿What?
3: ¿Cómo?
2: A ver, me invitaron a un programa de televisión. Esto fue hace muchos años, antes de que yo viviera incluso aquí en México. Fue como en 2014, 2015.
3: Con el enanito Aluche, el luchador.
2: Sí, del Tinieblas. O sea, por eso lo conocí. Y en el show era un programa de concursos y me terminé casando con él. O sea, nos casaron ahí todos.
1: ¿En serio? ¿Como feria?
2: Sí.
1: Así fue. ¿Y cómo va la relación?
2: Les voy a buscar las fotos para mostrárselas.
1: Oye, dicen, pero
3: que la relación fue muy cortita, ¿no?
2: Muy, muy cortita. No duraba mucho, la verdad, la relación. Yo me fui obviamente a Bogotá porque me tenía que ir, pero ya, vamos con música.
1: Espérate, nunca creí que se iba a casar con Aluche. What the fuck. Sí, ok, vámonos con una canción porque esto estuvo extremadamente extraño.
3: Vámonos con los luchadores.
2: Voy a contar bien la historia para contárselos bien.
1: Sí, va, ok.
2: Yurem fue el conductor de ese programa.
1: Pues me hace más sentido. Ay, sí.
2: Vamos con música en Impresentables de los 40.
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2: Las 9 con 37 minutos.
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0: presentables de irnos en este lunes.
1: Se fue el lunes.
2: Oigan, el inicio de nuestra segunda semana aquí en Impresentables. Qué chido que nos están eligiendo, qué chido que se están quedando con nosotros, qué chido que están comentando en el YouTube, que nos están marcando. Se los agradecemos un chorro. Disfruten esta semana porque se va a poner bien chido. Aquí vamos a estar con ustedes. Mil gracias, qué chingón.
1: Gracias, de verdad. Gracias a nuestros indestructibles en YouTube. Gracias por conectarse al streaming también, por comentar ahí. Gracias a la banda que nos permite acompañarles en lo que sea que estén haciendo, cuando llevan a los chamacos a la escuela, cuando se hacen el café, cuando se sacan la lagaña del ojo, cuando ya van en el tráfico o están en la oficina, o como señora de las lomas, están haciendo pesas a las 7 de la mañana.
0: Ay, qué rico, esa es la vida que me merezco.
2: Te la mereces, Riva, te
0: me merezco esa vida, pero no, estoy feliz aquí con ustedes todos los días de 6 a 10 de la mañana. Ya saben que ese es nuestro horario de Impresentables. Gracias también a todas las personas que nos vieron en nuestra transmisión de YouTube, que se conectan siempre con nosotros, que comentan, como bien lo decía Ojitos, los indestructibles, porque ese fue el nombre que se pusieron.
1: ¿Sí?
0: Y está muy bien, así que pues nos despedimos, ya lo saben, sigan a Alexis Ojitos de Huevo en
1: redes sociales, absolutamente Instagram, TikTok, Facebook, YouTube, todas Ojitos de Huevo están verificadas.
2: Eso, carnal.
0: Y el señor George.
2: Yo estoy como el George con doble L y CH, ahí estaré contestándole absolutamente todo lo que me mande.
1: Sigan a George, hace cosas muy bonitas, muy abrazables.
2: Síganme ahí, estamos creciendo todavía como la Torre Eiffel.
0: Ay, me encanta que se longa en verano, ya lo dijimos, yo soy @arriba Pop Music, así me encuentran en mis redes sociales.
1: Te queremos, Riva, te queremos.
0: Yo los quiero a ustedes mucho. Muchas gracias también a nuestro productor Mems, a Dana, a todas las personas que hacen posible este programa, al Lion en los controles, al JC también.
1: Que al Mau, que se quejó de que no lo vi el otro día. Mau, perdóname,
0: Armando,
1: Mau,
0: que se asoma a saludar también.
1: Armando, ahí está.
0: Al Alan y a todo el team digital, a Anita, que se ríe siempre que decimos cualquier barbaridad.
1: Y que nos calla cuando la hacemos de pedo.
0: También, pues así, eso somos nosotros, Impresentables de los 40, se quedan con el brunch y nosotros nos escuchamos mañana. Chao.
1: Hasta

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6: Las 9 con 56 minutos.
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3: Las 10 con 3 minutos.
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7: Existe una peligrosa inercia cultural en nuestra región que asocia la robustez infantil con la lozanía. Por generaciones, la frase "está gordito, está sano" ha resonado en los hogares tabasqueños como un mantra de tranquilidad familiar. Sin embargo, la realidad epidemiológica actual nos propina un golpe de lucidez. La obesidad no es sinónimo de prosperidad y de cuidado, sino la manifestación más visible de una crisis de malnutrición y sedentarismo que está hipotecando el futuro de Tabasco. Las cifras oficiales del IMSS Bienestar rompen cualquier intento de complacencia. Entre 2024 y julio de 2026, el estado acumuló la alarmante cifra de 5,790 casos de obesidad infantil distribuidos en sus 17 municipios. Llama la atención que no es el municipio de Centro el que encabeza la lista, sino el de Centla, que con 1,335 contagios concentra de manera desproporcionada el 23% del total estatal. Centro le sigue de cerca con 1,215 casos. Una reciente investigación sobre los factores de riesgo del síndrome metabólico pone el dedo en la llaga al explicar el fondo de esta crisis. El sobrepeso y la obesidad han sido asimilados como algo normal dentro de nuestro entorno social. Urge, pues, desmantelar la idea de que el exceso de peso es un indicador de bienestar. Hasta el siguiente comentario.
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0: buenos días por la mañana, ¿cómo están? Qué gusto saludarlos. Hoy, ¿dónde estamos, señoras y señores? 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
0: Así es, todos los que se dedican a este gremio, felicidades también a Pau, por allá, muchas felicidades a todos nuestros colegas de Radio Núcleo, hoy día del locutor, nos felicitamos, hoy la vamos 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
0: 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Arrancamos, nos agarró la mañana, vamos a un corte comercial y regresamos con ustedes. 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
5: Las 10 con 16 minutos.
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10: Ya son las 10:17. 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

0: regresamos. Ustedes, con mucho gusto, con mucho cariño, de veras gracias por estar con nosotros a través de Los 40 y en vivo desde Universidad IEU. Ya, ahorita estamos en el área de admisiones. La verdad es que muy contentos y, por supuesto, poder platicar con alumnos de la institución. Porque ahorita está la fiesta allá afuera en el patio central y están la gente como loca participando y todo en esta fiesta mexicana. Y nosotros ahorita estamos en el área de admisiones y nos jalamos a uno de los alumnos que se llama Ángel. ¿Cómo estás, Ángel? Bienvenido.
1: Muchas gracias, sí, estoy muy bien, estoy ansioso de todas las actividades que la universidad nos ofrece.
0: Oye, Ángel, ¿ya en qué cuatrimestre vas?
1: Ya en séptimo, ya casi voy de salida.
0: Ya casi vas de salida, ¿qué te faltará? Un año más, ¿no?
1: Sí, un año, ya me falta como un añito.
0: Vamos. Oye, porque recuerden que en esta universidad estudias en 3 años, o sea, eso es una maravilla, porque aparte es modo cuatrimestral y todo el rollo. Oye, ya, séptimo cuatrimestre, estás a punto de salir, estás a punto de irte. ¿Cuál ha sido tu mejor experiencia aquí en esta universidad?
1: Mi mejor experiencia son los proyectos que nos dejan, porque son muy creativos, tenemos que ser muy, muy activos, hacemos presentaciones, mostramos cosas a demás personas que no solo son de la universidad, sino son o familiares o algunos invitados externos que trae la universidad.
0: Claro. Oye, ahora decir, ¿por qué elegiste tú la carrera de diseño gráfico? O sea, ¿qué te llevó a decir, quiero estudiar en Universidad IEU esta carrera?
1: Fue más porque me dio las ganas de crear. Terminé haciendo un diseño en Canva y yo me sentí bien al terminar. Esa satisfacción de terminar algo me dio unas ganas de estudiar diseño gráfico. Entonces busqué escuela y la Universidad IEU me gustó bien sus proyectos, todo lo que me ofrecieron, y pues decidí venir a la Universidad IEU y no me arrepiento, la verdad.
0: No te arrepientes, no, pues ya, ¿para qué te arrepientes si ya vas de salida, no? O sea, digo, no, la verdad es que yo conozco a muchísimos egresados de Universidad IEU que no nada más están en Tabasco, están en todas partes de la República Mexicana, ya laborando, ejerciendo sus propios proyectos, siendo emprendedores y todo. Y estás a un año de salir, entonces, Ángel, ¿qué piensas hacer terminando la universidad?
1: Antes de terminar la universidad debería estar trabajando mínimo un poquito, ¿verdad? Para tener un portafolio ya hecho, y me gustaría hacer proyectos míos como fotografía o diseño de marcas, entre otras cosas. Igual algunos proyectos que me lleguen estaría perfecto, yo no me voy a negar a nada y voy a hacer lo que el destino me diga.
0: Oye, ahora, algo bien importante, sabemos que llega la inteligencia artificial, todo el crecimiento de la tecnología, y muchos mencionaban que una de las carreras que pudiera llegar a tender a desaparecer por la inteligencia artificial es el diseño gráfico. Yo estoy totalmente en contra de esa hipótesis, porque yo sé que un buen diseñador gráfico puede dominar todas estas herramientas. Sé que esta universidad ya está adaptada a estas herramientas.
1: Sí, de hecho, cuando entramos nos dicen que se suele pelear con la inteligencia artificial, pero en realidad es como apoyarse de ella. O sea, podemos usarla, pero obviamente no podemos usar como que todo al 100%. Debemos crearlo nosotros mismos. Nos podemos ayudar con algunos consejitos, nos pueden ayudar, claro, no se puede negar. La cosa es adaptarse, ¿no? Adaptarse y demostrar lo que nosotros podemos, demostrar que nosotros podemos siempre avanzar más adelante y que una máquina no puede ser igual que un ser humano.
0: Que un ser humano. Digo, lo vemos ahora, ¿no? Si de repente uno hace un diseño, a lo mejor a través de alguna plataforma de inteligencia artificial, pues salen como que todos muy genéricos, ¿no? Como que todos es igual. Pero sé que en esta universidad los van enseñando en esta carrera a saber utilizar, obviamente, los comandos necesarios para utilizar sí lo mejor de estas aplicaciones quizás, pero estar haciendo diseño propio, ¿no?
1: Sí, claro. De hecho, lo que nos dicen mucho aquí, normalmente la inteligencia artificial te pone un montón de cosas saturadas, y aquí nos explican es, a veces lo más es menos y lo menos es más. Entonces, eso es lo que yo llevo siempre en mente en todos mis diseños. Me gusta hacerlo simple pero llamativo.
0: Oye, ¿cuáles son las carreras que, bueno, las materias que llevan en diseño gráfico y las que más te han gustado?
1: Bueno, no, he tenido fotografía, de dibujo, también marketing, nos llevan también, el diseñador gráfico también aquí en la Universidad IEU lleva un poco de marketing, y también audiovisual para editar videos, entre otras cositas. Más simple, pues. Pero en realidad, los que más me gustan son los el dibujo, la ilustración digital, me encanta, y la creación de branding.
0: Ok, la creación de marca y todo lo que es identidad. Oye, pues vale la pena. La verdad es que yo invito a todos aquellos que quieran seguir estudiando, que todavía no eligieron una universidad, que no están a gusto con la universidad, pero ya eligieron, todavía tienen chance de entrar a Universidad IEU. 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O sea, tenemos unos cuantos días todavía para inscribirte, para apartar tu lugar y ser parte de esta institución. Una de las tantas carreras es diseño gráfico. Mi estimado Ángel, ¿qué le puedes decir a los chicos que andan indecisos?
1: Que sigan lo que les guste, siempre con pasión. Si quieren el diseño, vayan con el diseño. No, que no importa que le digan si vamos a morir de hambre, no importa, porque siempre podemos avanzar y obviamente con diseño se gana.
0: Así es. Al contrario, antes se decía eso que dices, ¿no? Ay, que si vas a estudiar diseño, te va a ir. No, ahora, con tanto crecimiento de la tecnología, con tanto crecimiento de la inteligencia artificial, con tanta búsqueda de la empresa por crear una marca, por crear una identidad, cada vez son más reclutados los diseñadores gráficos. Y más cuando tienen una preparación tan amplia que dices, oye, sabemos de audiovisual, sabemos de fotografía, sabemos editar, sabemos obviamente crear marcas, dibujos, branding, todo eso. Digo, la verdad es que salen súper capacitados para cualquier empresa. Ángel, todo el éxito del mundo, ¿eh? Te falta poco, échale ganas de chambearle, ¿no?
1: Con todo. Y seguirle con el amor de Dios, con el amor de mi familia, gracias a todos los que me han apoyado y a la universidad que me ha apoyado siempre desde que estoy aquí.
0: Perfecto, pues muchísimas felicidades, gracias. Gracias, viejo, gracias, Ángel. Échale todos los kilos del mundo, ¿no? Perfecto. Oye, mi estimado Omar, qué gusto saludarte, Omar. Oye, buenos días, ¿cómo estás?
2: Muy buenos días, gracias por el espacio, más que nada.
0: Eso. Oye, vienes de gastronomía. ¿En qué trimestre vas?
2: Voy en el cuarto trimestre de 9.
0: Ok, ya casi a la mitad, ¿no?
2: Ya casi a la mitad, gracias a Dios.
0: Oye, Omar, me da mucho gusto saludarte. Oye, ¿por qué decidir estudiar gastronomía?
2: Bueno, el porqué de estudiar gastronomía, porque vengo de familia ismeña. Mi papá, por parte de mi papá, tengo familia en Oaxaca. Entonces, Oaxaca es una cuna de la gastronomía mexicana.
0: Okay.
2: Donde se origina parte de, o gran mayoría de la gastronomía de todo México. Okay. Donde está el mole, igual pues, la curiosidad de siempre estar en la cocina con mis abuelitos, mi mamá, siempre eso me despertó. Y mi papá fue embarcado y ese amor a la cocina siempre me llamó la atención.
0: Hey, oye Omar, me encanta que digas esto, de donde vengo, la gastronomía es una maravilla. Oaxaca, por supuesto, tiene una gastronomía única, patrimonio, obviamente, de la humanidad, catalogada como tal, y que digas, bueno, estoy en Tabasco y tengo la oportunidad de estudiar en Universidad IEU. ¿Por qué seleccionaste esta universidad para estudiar gastronomía?
2: Bueno, y pues va parte de que aquí en Tabasco igual yo amo a Tabasco porque la mayoría de mi vida he estado aquí y me comentaron mucho la IEU, que era una de las mejores universidades para estudiar gastronomía. Entonces me llamó mucho la atención el plan de estudios que manejamos. Es muy interesante, más que nada porque manejamos 80% práctica, 20% teórico.
0: O sea, digo, la verdad es que prácticamente desde el primer día ya estabas cocinando, ¿o qué?
2: Sí, ya desde el primer día entramos a panadería justamente, hicimos panqué, hicimos garibaldis y creo que hicimos igual galletas.
0: O sea, desde el primer día ustedes ya están cocinando en el área de gastronomía. Ahora, sé que, tú pagas tu inscripción y con tu inscripción te incluyen los insumos, los utensilios, o sea, no tienes que gastar más por estudiar gastronomía, ¿verdad?
2: Sí, claro, con nuestra inscripción y nuestra mensualidad incluye el uso de utensilios y nuestros insumos que se usan día a día en clase.
0: diario en clase, porque diario están cocinando. O sea, la verdad es que sí. Ahora, las instalaciones, platícame, ¿qué cocinas tienen, oye?
2: Bueno, tenemos tres cocinas, que son las principales, que es panadería, que se ocupa para repostería, para cocina fría, y tenemos igual cocina mixta, que se ocupa igual para muchas cocinas, para técnicas básicas, cocina mexicana, y tenemos cocina caliente, que se ocupa igual para técnicas básicas, más que nada.
0: Okay. La verdad es que las instalaciones son increíbles, ¿eh? A mí me encantan las instalaciones que tiene siempre de gastronomía en la Universidad de IEU, aparte que se van renovando. Son muchos alumnos, por supuesto, las instalaciones son muy grandes para todos aquellos interesados en gastronomía. O sea que, ahora, tú hasta ahorita vas a casi a la mitad de tu carrera. ¿Has pensado, terminando la carrera, qué quieres hacer de tu vida como chef?
2: Sí, tengo mi plan de vida, más que nada. Pues tengo pensado más que nada trabajar en un restaurante, agarrar experiencia, teniendo ya igual experiencia y unos ahorros, pues tengo pensado abrir un restaurante. Es mi meta a seguir, porque la gastronomía se presta mucho a eso, más que nada. Hay que, de la vida se aprende, más que nada, porque es prueba y error. Un restaurante es lo mejor para un chef joven, más que nada.
0: Claro, pues qué bueno, ¿eh? Qué bueno que tengas ese plan de vida. Felicidades, Omar. Oye, viejo, simplemente dime, ¿cuáles son las materias que más te gustan de la carrera de gastronomía?
2: Bueno, ahorita me gusta la cocina caliente, más que nada, que son técnicas básicas. Próximamente voy a ver cocina mexicana, que es una de las cocinas que más me llama la atención. Y panadería puede ser una de ellas igual, que me gusta mucho.
0: Pues bueno, Omar, pues invita a toda la gente a que se inscriba, que formen parte, a los chicos que todavía andan indecisos.
2: Bueno, les invito más que nada a que se unan a la Universidad de IEU. Tenemos muy buenas instalaciones, más que nada el área de conocimiento en el área de gastronomía está muy bien. Los maestros, los que nos instruyen, pues son muy buenos, y pues les invito a que se unan a nuestra Fuerza Rino.
0: Eso, a la Fuerza Rino, me encanta. 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Mi estimado Omar, gracias.
2: Muchas gracias por el espacio, más que nada.
0: Ahí está todo el éxito, ¿no? Un gusto, gracias por compartir con nosotros un ratito de tu tiempo y de tu experiencia. Muchísimas gracias. Ahí está, señores y señores, oye, que la verdad es que ahí está, de viva voz de los alumnos, de su experiencia, de qué tanto les gusta la universidad, la carrera, las materias y todo ese rollo, es lo mejor que puedes lograr. Vamos a ir a un corte comercial y nosotros regresamos con más información a través de los 40 en vivo desde Universidad IEU. No te despegues.
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5: Las 10 con 33 minutos.
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0: regresamos, señoras y señores, completamente en vivo y en directo desde Universidad de Uque Ambiente. La verdad es que la gente está pasándosela súper bien, los chicos y todo el rollo, se la están pasando padrísimo. Voy a entrar a la cocina, obviamente, de panadería, aquí, de la carrera de gastronomía, para todos ustedes. Están trabajando en alta todos los chicos. Saluden, chicos, saluden, chicos. Hola, ¿cómo están?
1: Hola.
0: Muchos alumnos de gastronomía, qué gusto saludarlos. Oye, están trabajando durísimo, pero vengo a saludar al chef Gilberto Villalobos, si no me equivoco. Chef, ¿cómo está usted?
1: Bien, aquí estamos ya dándole desde temprano a la clase de panadería 1 con los chicos, pues ahora sí que de nuevo ingreso.
0: A ver, espérame, panadería 1 y ya hicieron, ¿qué? Mantecadas. Oiga, chef, no lo puedo creer. Igual es delicioso, chef.
1: Y sabe, ¿eh? Ahorita te vamos a empezar, nada más deja que estén listos para que puedas probar.
0: Sí, claro, para que no se me fermente en la panza, ma. Oye, qué gusto saludarlos, la verdad. Gracias, chef Gilberto Villalobos. Oiga, pues estamos en vivo a través de los 40, a través de la radio, también a través de Facebook, la mañana nos agarró, y saludando obviamente a todos los alumnos y por supuesto a los maestros, para invitar todavía a muchos chicos que quieren ingresar, que quieren estudiar, no saben dónde, bueno, pues darles de las opciones que tiene la universidad, ¿no?
1: Claro que sí, digo, la verdad que no puedo hablar mejor de ella, porque yo también aquí estudié, estoy egresado ya hace algunos añitos, no vamos a hablar de eso, pero aquí estamos ya. Obviamente regreso en el alma mater, digo, me gusta la carrera, me gusta enseñar y sobre todo enseñarles algo que ellos puedan el día de mañana pues fomentarlo, ¿no?
0: Claro, oigan, es que déjenme decirles que la Universidad IEU está cumpliendo 50 años en todo México y a nivel internacional su reconocimiento como 50 años. Aquí en Villahermosa casi llevan como 20, 22 años aproximadamente, o sea que échenle que cálculo cuántos años tiene el chef. Fácil quemar tu edad. No, chef Gilberto, la verdad es que qué increíble. ¿Por qué decidiste estudiar en Universidad IEU hace unos años atrás?
1: La verdad, me gustó uno el plan de estudio, los docentes, creo que se han enfocado demasiado en cómo preparar al alumno. La verdad, eso yo no me puedo quejar. Y solamente decirte, ¿sabes qué? ¿Vas a trabajar en cocina? No. O sea, te abre el mundo, las puertas, pues ahora sí que a otras áreas laborales, ¿no? Entonces, yo creo que para mí eso es lo mejor, el hecho de que te enseñen que no solamente tienes que trabajar en cocina, sino también hay otras formas, digo, ser docente, y otra que pues también puede ser consultor, asesor, repostero, panadero, ahora sí lo que tú quieras, ¿no?
0: Claro, oye, creador de recetas también, digo, muchas veces se necesita el chef, bueno, no muchas, muchas veces el chef es súper necesario para crear todo un menú de algún concepto de restaurante, ¿no?
1: Sí, así es, digo, parte que me digo también. Asesor de restaurantes, que todo esto yo lo tuve mediante, pues ahora sí haber estudiado, ¿no? El conocimiento de costear, estandarizar, crear recetas, desarrollar menús, que no solamente como muchos piensan, nada más llegamos a cocinar, no. Realmente aquí también vemos matemáticas, física, química y todo lo que tenga que ver con todo el alimento.
0: Sabes que es una carrera súper preparada, maestros que ya tienen toda la experiencia del mundo. Ahora, las instalaciones, digo, a cuando tú iniciaste tu carrera en Universidad IEU, al día de hoy, ¿qué ha mejorado?
1: No, pues muchísimo, digo, las instalaciones ahorita, yo creo que el alumno no sufre, por decirlo así, digo, el tenerlos con aire acondicionado, porque pues también entendemos que el calor de Tabasco, pues no es tan fácil trabajarlo, ¿no? Y sobre todo que hay materias que sí necesitan el aire para poderlas, pues ahora sí que realizar bien, ¿no?
0: Oye, entonces estamos hablando panadería 1, estamos hablando que son los alumnos de primer ingreso.
1: Sí, ellos entraron la semana, ahora sí que la semana pasada, y desde la segunda semana ellos ya empiezan a cocinar. Lo que hacemos aquí es que ellos empiezan a agilizar la mente, empiecen, pues ahora sí que no se queden atrás, ¿no? Que no porque creer que desde el primer cuatrimestre piense que van a pura teoría, no. Aquí es práctica y también teoría.
0: Ok. O sea, la verdad es que está increíble. Ve nada más las ¿cómo le llaman? Son las mantecadas que están haciendo y desde aquí empiezas a calificarlos, o sea, de que si no le salió bonita la forma, el sabor, se le empastó, no sé cómo se puede decir, pero desde aquí ya empiezas a decir, mira, te voy calificando. ¿Cómo es ese proceso?
1: Desde el día 1 se les califica. Más que regañarlos, creo que es pues hacerles ver las áreas de oportunidad para mejorar. Creo yo que al alumno no se le tiene que regañar y nada más decir, dicen, ¿se hace así porque yo soy el chef? No, o sea, se les tiene que explicar el porqué de las cosas, el por qué se tienen que hacer y el proceso, por qué tiene que ser así para obtener, pues ahora sí que un resultado parejo, ¿no?
0: ¿Saqué 8 en mantecadas? O sea, ¿sí va a pasar? O sea, digo, puede suceder, ¿no? Digo, ¿saqué 8 en mantecada porque no puse atención?
1: No tanto así, pero por ejemplo, sí puede sacar 8 en panadería, 7, 6, depende también cómo te vayas desarrollando, pues ahora sí en las clases.
0: Me encanta que desde que entran ya están cocinando, y por supuesto es por eso que está reconocida la gastronomía a nivel nacional como una de las mejores en Universidad IEU. La verdad, aquí en Tabasco es la mejor carrera de gastronomía, eso es un hecho, no solamente por la antigüedad que llevan, sino también por las instalaciones que tienen, que están de lujo, ¿no?
1: Sí, la verdad que tenemos instalaciones de primera, la verdad que yo no me puedo quejar. Se trata de, pues ahora pues también para los actividades.
0: Pues está perfecto. Mi estimado chef Gilberto, por mí a todos aquellos que han dicho de qué estudiar y demás, pues por favor, que sean parte.
1: Pues bueno, tomen la mejor decisión. Les voy a decir, yo estudié aquí, la verdad no me arrepiento, es una muy buena universidad, y si tienen la oportunidad de venir a ver una clase muestra, adelante, vengan y métanse. Es más, si están estoy ahí, les voy a dejar que entren para que vean y se enamoren más de la carrera.
0: Así es, vale la pena, mi estimado chef, muchísimas gracias, gracias de todo corazón. Oye, pues nada más saludo rapidísimo a los chicos por acá. Oigan, chicos, pues ¿qué les parece la carrera de gastronomía? Apenas llevan unos cuantos días y ya están chambeando. ¿Cómo te llamas?
2: Me llamo Jesús Ulises de la Cruz Alcalá.
0: Hola, Jesús, ¿cómo estás? ¿Ya listo? ¿Qué te pareció? A ver.
2: Pues la verdad me parece muy bien, y pues esta es nuestra primera clase práctica. La verdad, pues muy interesante el saber todo el proceso detrás de, pues de todo lo que es cocina, que no solo es cocinar, sino también emplatar e incluso lavar trastes al final.
0: Claro, no, sí, hay que lavar sus trastes, no sean así, no sean cochinones, hay que tener siempre la cocina limpia, todo como se ve aquí, mira, ya está limpiando. Hola, amiga, ¿cómo te llamas?
3: Heidi.
0: ¿Te tocó limpiar a ti?
3: Ah, sí, me tocó.
0: Sí, pero después que le toque a él, que no se hagan daña.
3: Sí.
0: No, que la chiquita limpie. ¿Cómo te llamas tú?
4: Emiliano.
0: Emiliano, ¿qué te parece la gastronomía? Apenas llevas unos días.
4: Muy bien, la verdad, lo que me motivó aquí es que desde las primeras semanas ya entramos a cocina. Y es algo que no muchas tienen, sí.
0: Claro, desde la primera semana entras a cocina, vámonos con todo, ¿no? O sea, a realmente aplicar todo eso. Oye, ¿y en tu familia qué dicen? O sea, ¿que están contentos de que estés estudiando esta carrera? ¿Están esperando que lleves algo a que digan a ver cómo te salieron, obviamente, las mantecadas, cómo están?
4: Ajá, pues yo soy foráneo, entonces ahorita la única que espera las mantecadas es mi hermana, porque vivo con ella. Okay. Y pues sí, me han apoyado bastante bien, la verdad. Al principio sí querían que eligiera otra carrera, pero porque mi papá era petrolero, entonces ya fue que como que yo cambié esa, como que lo que venía, ¿no?, de que todos eran petroleros.
0: Ajá. Yo no quiero ser petrolero, yo voy a ser todo un chef.
4: Y ya fue que me apoyaron, pues obvio, me apoyaron y aquí estamos.
0: Felicidades. Y bueno, otro futuro chef, ¿cómo te llamas?
5: Daniel.
0: Daniel, ¿qué onda? ¿Qué tal? ¿Qué te parece la carrera? Hace unos días ya están cocinando, ¿qué onda?
5: Pues la verdad es que yo no esperaba que fuera tan rápido, pero no me parece mal, no me quejo. La verdad es que panadería es una de las cosas que nunca he experimentado y pues la verdad es algo nuevo para mí. Pero siempre mis papás me han apoyado, entonces para mí es una gran felicidad estar aquí. La IEU, como siempre me han dicho, tiene una de las mejores instalaciones de gastronomía de aquí de Tabasco, y yo diría que de México también. Y pues la verdad, nada, les invito a que si les gusta mucho la cocina, a venir aquí a la Universidad IEU, que pues tiene unas instalaciones muy buenas. Y la verdad es que los docentes son de 10, no hay ningún docente que sea pues mala onda, la verdad es que son estrictos, pero tienen su, pues ahora sí que su propio código, ¿no? La verdad es que yo estoy muy contento de estar aquí y pues nada.
0: Gracias. No, pues felicidades, qué bueno, y qué bueno que invitas a la gente que nos escucha, que formen parte obviamente de Universidad IEU y sobre todo también aquí en gastronomía. Pues muchas gracias, felicidades y éxito. Échale ganas, hay que aprender de todo en gastronomía, de todo, hasta la... Así es que, chicos, muchas felicidades, cuídense mucho y sigan disfrutando de su carrera. Chef, muchas gracias por todo.
1: Gracias a ustedes por estar acá y, pues bueno, visítenos y no se olviden de nosotros.
0: No, claro, que vamos a hacerlo más seguido. Por acá estaremos, hasta vendremos a cocinar. Eso es un hecho. Pero bueno, señores, nosotros vamos a ir a un corte comercial a través de los 40 y regresamos. Desde estos años estás en Nos Agarra la Mañana.
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7: Las 10 con 47 minutos.
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1: Señoras y señores, en vivo desde Universidad IEU, y bueno, ya nos metimos hasta la cocina, literal, o sea, como la vecina chismosa que llega a meterse a tu casa y se mete hasta la cocina, nosotros también. Pero bueno, oigan, hemos hablado mucho acerca de todos los beneficios que tiene la universidad, las carreras y todo, pero ahora estoy con Brenda Camal, directamente de admisiones, porque siguen las promociones, todavía nos podemos inscribir, para todos aquellos alumnos que a lo mejor, pues no han elegido una universidad, estaban muy indecisos, no las aceptaron en la que querían, o de repente pues ya entraron a una universidad y no era lo que les prometieron, ya no les gustó el ambiente. Son bienvenidos todos. Platícanos, Brenda, ¿cómo estás? Buenos días.
2: Hola, Rafa, ¿qué tal? Muy buenos días a todos. Como siempre, pues un gusto, ¿no?, estar en este espacio, en tu programa. Como bien lo mencionas, aún tenemos cupo en algunas de las carreras. Estamos ya prácticamente en la recta final, estamos terminando de completar los grupos, entonces es el momento justo. Como mencionaba Rafa, si al fin de cuentas ya no te gustó tu carrera, la institución a la que te inscribiste, pues no es lo que esperabas, pues nosotros tenemos espacio para que pues obviamente pertenezcas a la comunidad imparable.
1: La verdad es que sí, oye, es una generación imparable, maravillosa, porque aparte, ya veo el ambiente, cómo están todos los chicos participando hoy en esta fiesta mexicana, que es parte de la interacción también que se hace en una universidad, ¿no? Y en este caso, Universidad IEU tiene mucho tipo de estos eventos para una integración, ¿no?
2: Sí, por supuesto, bueno, hoy pues los estamos recibiendo, ¿no?, con la fiesta mexicana, previo a la cuestión del grito de independencia. Se les armó por ahí un evento bastante bonito, es como una tipo kermés, los chicos, pues, de diversas más bien carreras tuvieron la libertad de poder pues traer a vender algunos productos, y se les está apapachando a los chicos con algunos juegos pues tradicionales mexicanos, ¿no? Tenemos lo que es el valero, el trompo, trajimos el boliche, el tiro al blanco, el karaoke, y obviamente los ganadores van obteniendo premios, algunos de ellos souvenirs por parte de nuestra área, ya sabes, con el logotipo, como una gorra, una playera, y pues obviamente, por ejemplo, lotería, pues obviamente por ahí un premio, pues ya sabemos, ¿no?, cómo se juega la lotería. Y pues bastante interesante la cuestión del evento. Obviamente esto lo hacemos para que los chicos se sientan apapachados, se sientan queridos, y obviamente sepan que al pertenecer a la comunidad IEU, pues obviamente pues es una parte, o sea, es importante la integración, entonces es lo que tenemos para ellos.
1: Oye, Brenda, importante para aquellos que nos están escuchando, ¿qué carreras son las con las que cuenta la universidad para que hoy en día puedan inscribirse y ya arrancar clases?
2: Por supuesto, pues obviamente mencionar la carrera estrella, lo sabemos, gastronomía, pero también tenemos arquitectura de interiores, es una carrera que nos ha funcionado bastante desde hace unos 3-4 años, ha tenido pues bastante demanda, ¿no? Tenemos también y dirección estratégica, que es una carrera que no puede faltar. Tenemos contaduría y finanzas, ciencias del deporte, que justo está en nuestra segunda generación. Este grupo pues obviamente ya está un poquito más grande que el anterior. Eso quiere decir que pues obviamente el programa es de calidad y está trayendo gente, ¿no? Tenemos también licenciatura en derecho, psicopedagogía, turismo, ingeniería en sistemas y tecnologías de la información. Lo mejor de todo es que las carreras tienen duración únicamente de 3 años. Entonces, en cuestión de tan solo 3 años, egresaste de la carrera. Y si gustas, ¿por qué no completar el programa con una maestría en 1 año 4 meses?
1: La verdad es que es una maravilla estas opciones que uno tiene, papás, para sus hijos, es una gran oportunidad. Chicos que nos están escuchando, no lo piensen más, porque aparte hay una súper beca y por supuesto promociones que no pueden dejar pasar.
2: Sí, por supuesto, ya entrando pues a la cuestión de las becas, como nos gusta consentirlo, ustedes lo saben, en el espacio de Rafa siempre tenemos los mejores beneficios, les estamos otorgando inscripciones completamente gratuitas. Lo hemos platicado anteriormente, las inscripciones se cubren cada 4 meses, estas inscripciones, que son 9, van completamente gratis, las observemos nosotros, y los consentimos con becas hasta el 55%, esta pues obviamente dependiendo del programa académico, ¿no? Pero lo mejor de todo es que es una beca que van a conservar desde el día 1 en que ingresan a la institución hasta que nos vamos a graduar de la licenciatura. Es un beneficio que no depende de promedio, no tenemos que estarla actualizando cada 4 meses, no hay ningún trámite adicional, es un beneficio garantizado durante toda su estancia.
1: Oye, eso me parece maravilloso. ¿Por qué? Porque no

0: No es de que, híjole, la beca nada más va a ser por 4 meses, o por nada más por medio año. No. Aquí la beca la vas a mantener siempre y cuando tú seas constante en la universidad. O sea, que siempre te estés reportando cada cuatrimestre sin inscripción, pero solamente pagando siempre tu colegiatura con la beca aplicada. O sea, los que quieran arrancar ahorita en septiembre solamente van a pagar la colegiatura del mes de septiembre con la beca aplicada, ¿no?
1: Así es, por supuesto. Aquí la ventaja es que como no te cobramos inscripción, pagamos directamente la primera mensualidad. Tú pagas en el transcurso de esta semana, porque obviamente la promoción tiene vigencia hasta este viernes 18 de septiembre, tú te inscribes con nosotros cubriendo el pago de tu primera mensualidad, pero ya con la beca del 50 o 55, dependiendo pues el programa académico, ¿no? Tú cubres tu mensualidad y ya tu siguiente pago es hasta octubre, que sería tu segundo mes de clases. Entonces, no hay mejor promoción realmente.
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1: 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Yo los invito a que vengan hoy, puede que pues obviamente todavía puedan ver del evento, no se pierdan pues obviamente la convivencia de los, y nosotros estamos laborando desde las 8 de la mañana hasta las 6:30, 7 de la tarde, aquí los recibimos con todo gusto.
0: Perfecto, Brenda. 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Los vamos a estar esperando a todos. Brenda, muchísimas gracias.
1: Gracias a ti, Rafa, como siempre, un placer.
0: No, para nosotros un súper placer. Vamos a ir a un pequeño corte comercial y nosotros regresamos. ¿Que están preguntando algo? A ver.
2: Están preguntando qué carreras tienen todavía para inscribirse.
0: Ah, ok, las que mencionábamos, ¿no? Desde arquitectura de interiores, administración y dirección estratégica, como también tenemos la de
1: tenemos ciencias del deporte, también tenemos espacio en turismo, psicopedagogía, poquitos, pero hay, entonces no lo piensen. Arquitectura de interiores, administración y dirección estratégica, contaduría y finanzas, también tenemos espacio, diseño y comunicación gráfica, gastronomía, poquitos espacios, no lo esperen.
0: Exacto, si hay pocos espacios, o sea, también no se vaya a quedar fuera, vale la pena, sea parte de Universidad IEU, o mande el mensaje de WhatsApp, ahí le van a dar toda la información, 9932-122502. Vamos a un corte comercial, yo regreso con más detalles de lo que está sucediendo en la Universidad IEU en esta fiesta mexicana, así es que no se...
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5: Las 11 con 2 minutos.
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4: Las 11. Con 7 minutos.
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0: estamos completamente en vivo y en directo desde Universidad IEU para todos ustedes. Gracias, Pablo, los controles técnicos, dirección artística. Hoy estoy con el maestro Edwin de diseño. Maestro de diseño, ¿cómo estás, Edwin? Gusto saludarte.
1: Un gusto. Estamos muy bien, estamos bien. Aquí acalorados con el ambiente que tenemos ahorita del mes patrio.
0: Así es, la fiesta mexicana que está con un ambientazo. Maestro Edwin, fíjate que hay gente que nos ha estado mencionando mucho a través de redes sociales, mensaje de WhatsApp, de qué licenciaturas siguen disponibles en Universidad IEU para aquellos que andan un poco retrasados, de que no se inscribieron a tiempo, se arrepintieron de su universidad a la que se habían inscrito y ahora quieren estudiar en Universidad IEU. Una de las tantas carreras es diseño gráfico, hay mucha opción todavía para poder entrar. Bueno, quedan pocos lugares para ya hacer de nuevo ingreso, ¿no, Edwin? Pero platícanos de esta carrera.
1: Ok, pues sí, tenemos los grupos de lo que es la carrera de diseño gráfico. Muchos piensan que nada más es hacer dibujitos, pero lo bello de esta carrera es que tiene demasiadas ramas. Entonces, se puede indicar a la parte de comunicación, porque es el principal perfil que tenemos, uh-huh. Es de comunicación, y tenemos lo que es el área también de dibujo, tenemos área de producción audiovisual, video, tenemos para manejo de redes sociales, tenemos modelados y renderizados en 3D. Entonces, tenemos muchas lo que son ramas del diseño que pueden llegar a disfrutar y pueden llegar a aprender muchísimo de ello.
0: Claro, imagínate, es una carrera bastante completa, o sea, no es nada más el diseño gráfico y listo, o sea, todo lo que nos estás diciendo abarca muchísimo más, por lo tanto, el campo laboral al que un egresado de Universidad IEU, de la carrera de diseño gráfico y comunicación, puede aspirar, ¿cuál es?
1: Uno de los perfiles que pueden llegar a aspirar, tanto sea de manera presencial, porque hay egresados que han trabajado en línea para empresas también, han hecho manuales de identidad, han hecho colaboraciones con redes sociales, han hecho videos, no necesariamente tienen que ir a un lugar en específico. Claro. E inclusive tenemos igual egresados que han tenido su propio negocio de imprentas, entonces han tenido una gran amplitud de en ese sentido, ¿no? De la carrera.
0: Oye, la verdad es que entonces el campo laboral es bastante, bastante amplio. De hecho, hace rato estaba hablando con uno de los alumnos, ya casi por egresar, falta un año por egresar de diseño gráfico, y me decía que el maestro Edwin era bien ojete. Ah, no es cierto. No. Ahí está la botarga. No es cierto. No, me refiero, no, realmente estaba muy contento. O sea, encantado con la carrera, le fascinó la carrera y tiene ya un plan de vida, ya una meta, un objetivo que cumplir terminando la licenciatura. Entonces, hablando del campo laboral, hay mucho que hacer, ¿no?
1: Sí, claro. En el caso de nosotros buscamos implementar mucho lo que son los proyectos ya con clientes reales, con empresas reales. Sí. Entonces, todas las actividades, al menos por mi parte, procuro que no se queden dentro del salón, sino que sea externo, que sea afuera. Entonces, lo vamos incluyendo, aparte de sus servicios, sus prácticas, todas las actividades y proyectos sí lo llevamos como que a un nivel un poquito más comprometidos con el alumno, tanto con el cliente, para que pues se vaya empapando un poco de la vida real que llevaría afuera.
0: O sea, ya desde estudiantes, tú mismo como maestro los vas llevando, a ver, esto lo vas a ejecutar en una empresa, en un negocio, y se lleva a cabo, o sea, no es un, ay, a ver si se lleva a cabo y demás, ¿no?
1: Sí, claro, así como en el caso de los que llevan odontología, que buscan pacientes reales, con casos reales, nosotros buscamos en el área del diseño buscar esa parte de casos reales también, tanto pequeños negocios, más que nada para apoyarles, y pues con uno que otro mediano a empresa que tenemos por ahí para poder trabajar directamente.
0: Oye, maestro Edwin, con tantos años de experiencia que tienes, ¿cuál ha sido lo más satisfactorio de trabajar en Universidad IEU?
1: Ver egresar a los alumnos y que cumplan cada uno sus propias metas, porque sí van egresados quizás como a más de 8 grupos, 10 grupos quizás, y hasta la fecha me siguen buscando, uno para agradecerme algo que les enseñé o que se les quedó, u otro para pedirme uno que otro apoyo, consejo como tal, pero creo que lo bonito de esta, de la docencia como tal, es ver egresar a los alumnos.
0: Oiga, maestro Edwin, la verdad es que me encanta que lo veas de esa manera, tantos años y tantos grupos en los que les has podido apoyar y formarlos, ¿no? Y fomentarles el bonito diseño gráfico, lo bonito que es el diseño gráfico. Ahora sí, en serio, ¿eres maestro barco o eres maestro ojete?
1: Soy maestro comprometido, creo yo, más que barco y ojete, porque realmente sí les exijo a mis alumnos.
0: ¿Eres exigente?
1: Sí, sí les exijo, pero no me gusta que si algo sale mal yo les diga, no, pues sacaste 5, no salió mal, sino les invito a que lo revisen, que les digo exactamente dónde salió mal y cómo lo pueden mejorar, porque la idea es que se vayan con la enseñanza y no con una calificación como
0: eso. El número después no importa tanto, sino realmente el aprendizaje y el saber corregir nuestros errores, ¿no?
1: Sí. Así es, pero sí, así estamos nosotros como tal, con la exigencia en lo que cabe, ¿no?
0: Así es. No, maestro, pues invita a toda la gente que nos está escuchando a que sea parte de Universidad IEU.
1: Pues miren, les invito a que vengan a la Universidad de IEU, chequen todas las ofertas académicas que tenemos, como tal, tenemos de diversidades, también modalidades para que se puedan acomodar, tenemos la flexibilidad que es la que nos caracteriza a nosotros y pues tenemos todos los maestros competentes y eventos como este que tenemos ahorita, para que puedan disfrutarlo.
0: Para que lo podamos disfrutar al máximo, que es más importante. Maestro Edwin, qué placer, qué gusto, y aquí está el buen Rino. Para agradecerte tanto tiempo, ¿no? Ah, mira, la bendición. Genial, perfecto. Gracias, maestro Edwin. Gracias, gracias. Oye, por aquí también estaba el maestro de arquitectura, ¿no? ¿Andaba por acá el maestro de arquitectura? ¿No? Ah, bueno, maestro, estoy con la directora. Aquí está la directora con nosotros. Mira, nada más. Qué linda la directora. Ah, ¿no? Oye, bien, bien.
2: Rafa, súper contenta. Muchas gracias por estar aquí. La verdad que siempre es un gusto recibirlos aquí en el campus. Y bueno, hoy además es un día súper bonito para los estudiantes, pues que quisimos apapacharlos, porque tú sabes que ellos son nuestra razón de ser. Y pues les preparamos hoy esta fiesta mexicana. Nos gusta que ellos también disfruten, ¿verdad? Y sigan y seguir promoviendo los valores, todo lo que es nuestra cultura, ¿sí? Entonces hoy estamos aquí apapachando. Por ahí veo que el karaoke está. Bueno, están súper bien, canta y cante. Los apapachamos un poco, mira, tenemos desde valero, trompo, serpientes escaleras, lotería, tiro al blanco, bueno, un montón de juegos, y ellos están ahí pues disfrutando de todo esto.
0: Parte de la integración, maestra, directora obviamente de Universidad IEU Campus Villahermosa, que es maestra Liliana Olivos, que está con nosotros y que hemos tenido el placer de poderte entrevistar en radio, a través de teléfono, y aquí también presentes en la universidad. Siempre nos recibes con mucha calidez y te lo agradecemos mucho. Nos sentimos parte de la universidad, la verdad es que sí, ya somos parte de la universidad. Oye, son 20 años, un poco más de 20 años de este campus, ¿no?
2: Sí, es de este campus ya aquí en Villahermosa, Tabasco, con los programas de maestría, licenciatura, y bueno, y ahorita tú sabes que también tenemos bachillerato, el bachillerato intensivo, lo que son muchísimos programas de licenciatura, maestrías y doctorados, pero además estamos cumpliendo 50 años de la institución, sí, entonces ser parte de una institución que tiene 50 años de experiencia formando jóvenes y creando oportunidades muy padres para ellos. Así que aprovecho, aunque sé que por ahí ya estuvo aquí del área de admisiones Brenda, para decirles, si ustedes todavía están decidiendo dónde se inscribieron, no les gustó, bueno, todavía estamos con inscripciones, todavía estamos en los últimos momentos, vengan aquí al campus, porque a veces la duda, ¿no? De cómo estará el campus, cómo es, quién me va a guiar, cómo es, bueno, vengan aquí, conozcan a los docentes, conozcan nuestras instalaciones, y por supuesto para los que vengan aquí hay una promoción extra, así que vengan y conozcan todo, y estamos por cerrar nuestras inscripciones de bachillerato, de arquitectura de interiores, diseño y comunicación, mercadotecnia, bueno, administración, todos, tenemos más de 18 programas, así que
0: vale la pena. La verdad es que vale muchísimo la pena, maestra, y hablar de 50 años y formar parte de la generación imparable, decir yo soy de la generación 50, eso te va a abrir todavía muchísimo más, o sea, un campo más grande y que tenemos todos que aprovechar, o sea, sobre todo padres de familia que nos están escuchando, inscriban a sus hijos, recuerden, manden beca radio al 9932-122502, 9932-122502, y 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Eso es una maravilla, vale la pena. Pero también recuerden que está la prepa intensiva que bien mencionaba, directora. Una prepa que dura 2 años y esta experiencia es maravillosa, ¿no?
2: Claro que sí, porque los chicos salen en 2 años. Por ejemplo, tenemos muchos jóvenes que, por ejemplo, van a las carreras de medicina, por ejemplo, que sabes que es muy largo su preparación. Entonces ellos, pero también además ellos, muchos se quedan aquí con nosotros, porque ya al conocernos, pues se quedan en las carreras de gastronomía, de administración, arquitectura de interiores, y pueden seguir preparándose después de la licenciatura, las maestrías y el doctorado. Y a propósito, tenemos becas de colaboración. Claro. Tú sabes, para todos los que ya somos un poquito, no tan jóvenes, pero que queremos seguir preparándonos, otra licenciatura, otra maestría, un doctorado, tenemos estas modalidades ejecutivas también los sábados, y hacemos, el programa es súper flexible. Si ustedes quieren el sábado en la tarde o incluso los domingos, si se forma un grupo, nosotros llevamos a ustedes la maestría a la hora que ustedes quieran, el programa que elijan.
0: Eso me parece muy bien porque se adapta a todos aquellos que siguen trabajando pero que se quieren seguir preparando, que no tienen todo el tiempo de acudir a un horario regular, sino que aquí se adapta a que, oye, fines de semana estudias también en línea, la plataforma de Universidad Diego es una maravilla, es de veras, es una universidad virtual, tal cual, en donde desde ahí te estás teniendo contacto con tus maestros, o sea, un gran ambiente, que al mismo tiempo ya vienes los fines de semana aquí a la universidad, conoces a tus compañeros, conoces a tus maestros, y de ahí sigues trabajando y estudiando.
2: Así es, y siguen en línea, y sabemos, ¿no? Cómo es esa dinámica de la gente que ya trabaja, que no siempre puede venir presencial, entonces hay todas las facilidades con esta plataforma Blackboard, que es uno de nuestros beneficios, y muy padre, la verdad que son programas muy padres, así que, pues, muy contentos, vengan, conozcan, vean todas las oportunidades que IEU Universidad tiene para ustedes. Y pues aquí estamos, de fiesta hoy, y bueno, pero siempre estamos aquí atentos para recibirlos.
0: Muchísimas gracias, maestra Liliana, la verdad, directora de Universidad IEU Campus Villahermosa, gracias por recibirnos, y bueno, pues también por invitar a toda la gente a que sea parte, obviamente, de RINOS, todos somos RINOS, y la verdad es que somos imparables, una gran generación, gracias.
2: Somos RINOS y somos imparables, así que ven y conócenos aquí a nuestro RINO que siempre está con nosotros en los mejores eventos.
0: ¿Okay? Así es, ahí está el RINO bien loco. Muchísimas gracias. Yo voy al corte comercial en radio, regreso con más a través de los 40, no le cambies.
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5: Las 11 con 23 minutos.
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12: Existe una peligrosa inercia cultural en nuestra región que asocia la robustez infantil con la lozanía. Por generaciones, la frase "está gordito, está sano" ha resonado en los hogares tabasqueños como un mantra de tranquilidad familiar. Sin embargo, la realidad epidemiológica actual nos propina un golpe de lucidez. La obesidad no es sinónimo de prosperidad y de cuidado, sino la manifestación más visible de una crisis de malnutrición y sedentarismo. turismo que está hipotecando el futuro de Tabasco. Las cifras oficiales del IMSS Bienestar rompen cualquier intento de complacencia. Entre 2024 y julio de 2026, el estado acumuló la alarmante cifra de 5,790 casos de obesidad infantil, distribuidos en sus 17 municipios. Llama la atención que no es el municipio de Centro el que encabeza la lista, sino el de Centla, que con 1,335 contagios concentra de manera desproporcionada el 23% del total estatal. Centro le sigue de cerca con 1,215 casos. Una reciente investigación sobre los factores de riesgo del síndrome metabólico pone el dedo en la llaga al explicar el fondo de esta crisis. El sobrepeso y la obesidad han sido asimilados como algo normal dentro de nuestro entorno social. Urge, pues, desmantelar la idea de que el exceso de peso es un indicador de bienestar. Hasta el siguiente comentario.
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0: 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Regresamos.

0: Oigan, ya regresamos completamente en vivo desde Universidad IEU. Oye, la fiesta mexicana está todo lo que da allá en el patio central, los chicos pasándosela súper bien con todos los concursos de karaoke, de canto, tiro al blanco. Bueno, todo un gran ambiente que te ofrece la universidad. 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Pero bueno, estoy con Aurora, que ella es egresada ya de Universidad IEU. Oye, te veo muy joven, la verdad, me da mucho gusto. ¿Cómo estás?
1: Muy bien, muy contenta de estar aquí, de poder platicar un poco mi experiencia de lo que fueron estos 3 años en IEU.
0: No, y oye, ya 3 años, ya se te acabó. O sea, ya tu graduación es ahora en octubre, ¿no?
1: Ya estoy a días, a unos 15 días de ya graduarme oficialmente.
0: Oye, Aurora, administración y dirección estratégica, esa fue tu carrera. Primero te diría, o sea, vámonos 3 años atrás, ¿por qué elegiste esa carrera?
1: La verdad es que yo llevaba economía, pero decía, estaba en otras escuelas y decían, no me gusta, no son flexibles, son muy, decían, no. Entonces buscando, veo IEU, dije, ay, voy a ver. Y 3 años, que por decir, 3 años para nosotros es excelente porque aprovechamos mucho más el tiempo. Dije, no, yo quiero terminar rápido, necesito terminar rápido. Y pues elegí IEU, encontré mi estudio de dirección estratégica y estoy encantada.
0: Exacto. Oye, porque aparte, ahora, estabas estudiando economía, ¿no? Entonces, estudiando economía, dices, no me late, no me gusta, donde estoy estudiando no son flexibles, ok, me gustó lo que me está ofreciendo la Universidad de IEU, pero decides la carrera de dirección, o sea, administración y dirección estratégica. Oye, ¿qué abarcó esta carrera en tus 3 años?
1: Pues la verdad es que dije, bueno, tengo que encontrar algo que ya lleve algo visto, de economía que vi un poco, entonces dije, no, pues administración es lo más práctico a lo que ya he llevado. Entonces dije, para no atrasarme ni empezar de cero, agarro administración. Y la verdad es que ha sido padrísimo porque desde cómo vas a tú dirigir una empresa, a cómo te vas a dirigir tú hacia tus empleados, y todas las áreas de oportunidades que hay, ¿sabes? O sea, es padrísimo esa carrera, la verdad, yo estoy encantada.
0: Ok, y ahora ya estás por recibir tus papeles, ahora en octubre, en la gran graduación que hace Universidad IEU, y de ahí, ¿qué viene para ti? O sea, ¿dónde quieres trabajar? ¿Qué quieres hacer? ¿Cuáles son tus planes?
1: Uf, pues la verdad es que espero que todos los planes que ya tengo se me hagan y pues empezar, primero que nada, siempre emprender. Porque pues una de las materias que más dimos fue emprendimiento y la verdad es que me agradó mucho, entonces como que quiero meterme por ese lado, pero también me gusta trabajar en una empresa, entonces a ver qué, cómo vamos.
0: Claro. Ir abriendo camino, ir teniendo la experiencia y lo que todo esto representa.
1: Pero más que nada la experiencia, o sea, ir tomando experiencia desde ahorita que estoy dando yo mi servicio aquí, es como que ya estoy empezando a tomar experiencia, a poder tener en mi currículum ya, tener un poquito más de experiencia para no llegar en cero.
0: Eso es súper importante. Oye, pues muchísimas felicidades, Aurora. Ahora, una pregunta. ¿Qué le dirías ahorita a todos los que nos están escuchando que les puede interesar esta carrera para que se animen?
1: No, definitivamente es una carrera que abarca, No te pueden decir te vas a morir de hambre porque no es cierto. Es una carrera que abarca desde tú poder emprender, que te puede formar para emprender, hasta trabajar en una empresa. Si tu meta es estar en una empresa, llegar a ser CEO, es perfecta.
0: Es lo mejor. 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Bueno, pues Aurora, muchísimas gracias. Pues invita a la gente que se inscriba, que sea parte de los rinos, ¿no?
1: Claro, no lo duden. Somos rinos y somos imparables. Y la verdad que la experiencia desde los eventos que hacen como en el el que estamos ahorita, hasta los maestros, la comunidad Rino como tal, es padrísimo. Yo la verdad es que si volviera atrás y me dijeran, ¿vas a estudiar en IU? Sin pensarlo lo haría.
0: No, claro, la verdad es que sí, es una gran institución, es una de las mejores 20 universidades de México, ni se diga de Tabasco, ¿no? Pues es una de las mejores universidades de Tabasco, que la tienes aquí, es flexible, como bien mencionaste, que es muy flexible para todos ustedes, aquellos que trabajan y que quieren seguir estudiando, que mientras estás estudiando quieres tener otra chambita, que tienes que atender a tus hijos también, o que quieres aprovechar tu maestría, es una gran oportunidad para ustedes, así es que formen parte de Universidad IEU, sé imparable, en esta generación imparable que recuerden está cumpliendo ya los 50 años, 50 años para ustedes que no pueden dejar pasar. Así es que vale la pena. Muchísimas gracias, Aurora.
1: Gracias. Gracias, la verdad es que muy contenta y los invitamos, definitivamente los invitamos a que vengan y sean parte de la comunidad Rino.
0: Así es. Bueno, pues muchísimas gracias. Nosotros encantados, de veras, de corazón, gracias por habernos acompañado y todo el rollo. Y nosotros ya estamos despidiendo el programa prácticamente desde la fiesta mexicana, porque ahorita Kika Contreras va a ir a cantar, y yo le tengo que ir a aplaudir, ¿no? Pero Jonathan, muchísimas gracias también por todo el apoyo y todo el recibimiento, ¿no?
2: No, al contrario, Rafa, gracias por haber venido, gracias por acudir a la invitación y sean siempre, siempre esta es su segunda casa, ¿no?
0: Así es.
2: Porque la primera es el radio.
0: La primera radio, la segunda es Universidad IEU.
2: Claro que sí, somos rinos, somos imparables.
0: Oye, muchísimas gracias, Jonathan, y a todos, obviamente, maestra Eliana, muchísimas gracias por todo su apoyo, y a todos los maestros, a todos los alumnos que participaron con nosotros, pero sobre todo ustedes que estuvieron pendientes del programa. Gracias a Pau en los controles técnicos, por supuesto, como siempre. Gracias, Kika Contreras.
1: Pues aquí andamos, felices y contentos, y yo ya quiero ir a cantar. Ya tengo el permiso.
0: Vámonos a cantar entonces, señoras y señores. A pasarla muy bien, pásenla bonito, nos escuchamos. Los dejamos con excelente música a través de los 40, más adelante La Corneta, no se lo pierdan. Gracias, Pau, en los controles técnicos, y a todos ustedes, y nos escuchamos mañana en punto de las 10 de la mañana a través de los 40. Cuídense mucho. Hasta la próxima. Adiós.
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5: Las 11 con 43 minutos.
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2: Las 11 con 51 minutos.
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4: 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Las 12 con un minuto.
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10: Existe una peligrosa inercia cultural en nuestra región que asocia la robustez infantil con la lozanía. Por generaciones, la frase "está gordito, está sano" ha resonado en los hogares tabasqueños como un mantra de tranquilidad familiar. Sin embargo, la realidad epidemiológica actual nos propina un golpe de lucidez. La obesidad no es sinónimo de prosperidad y de cuidado, sino la manifestación más visible de una crisis de malnutrición y sedentarismo que está hipotecando el futuro de Tabasco. Las cifras oficiales del IMSS en Bienestar rompen cualquier intento de complacencia. Entre 2024 y julio de 2026, el estado acumuló la alarmante cifra de 5,790 casos de obesidad infantil, distribuidos en sus 17 municipios. Llama la atención que no es el municipio de Centro el que encabeza la lista, sino el de Centla, que con 1,335 contagios concentra de manera desproporcionada el 23% del total estatal. Centro le sigue de cerca con 1,215 casos. Una reciente investigación sobre los factores de riesgo del síndrome metabólico pone el dedo en la llaga al explicar el fondo de esta crisis. El sobrepeso y la obesidad han sido asimilados como algo normal dentro de nuestro entorno social. Urge, pues, desmantelar la idea de que el exceso de peso es un indicador de bienestar. Hasta el siguiente comentario.
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0: Ya son las 12 del día con 4 minutitos aquí en los 40. 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
2: 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Las 12 con 10 minutos.
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0: 12 del día con 27 minutitos aquí en los 40. 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
9: Las 12 con 24 minutos.
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3: Las 12:32.
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2: Las 12:41.
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2: Las 12 con 50 minutos.
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12: 12 del día con 52 minutitos aquí en la capital tabasqueña. 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
4: Es la 1:00 p.m. en punto.
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1: Todos. ¿Ya? No representas nada. Ni eres nada.
2: ¿Qué? No, no soy nada.
1: ¿Por qué? ¿Por qué? ¿Por qué
2: Viva México? Esta es la semana del 14, hoy es 14 de septiembre, estamos a nada de dar el grito, ¿cómo que por qué viva México? ¡Viva México!
1: Es que me sentía yo como que no, pero ya me entró el patriotismo, güey.
2: Oye, no, está muy bien esa canción, pero ¿sabes cuál me gustaba? La que salió en el mundial, la de...
3: ¡Viva México, cabrones!
1: ¿Eso quién canta esa cosa horrorosa? ¿Quién canta eso?
2: Pero sí te acuerdas de la rola, ¿no?
3: ¡No!
2: Que salían los jugadores y era... Pero cuando estábamos en el ICC, ¿no?
1: ¿Pero qué a poco? O sea, ¿y quién hizo esa canción? ¿Dónde viste eso, güey?
2: La vi por todos lados. Sí, ahorita que la ponga de nuevo te vas a decir...
1: Claro, si la encuentra, güey. Es
2: no, sí la voy a encontrar de volada.
1: A ver, porque
2: tiene
1: está
2: dos
1: difícil.
2: Horas antes de que acabe el programa.
1: Bueno, la cosa es que viva México, vivan los mexicanos, viva todo lo que representa nuestra cultura, nuestra gastronomía, todo lo bueno de México. Esa parte que no le pertenece al pinche gobierno.
2: Ah, ¿cómo das lata, güey? Estamos
1: es que,
2: en otra cosa. ¿Por qué tienes que mencionar al gobierno ahorita que estamos hablando?
1: ¿Sabes por qué?
2: De nuestro país.
1: ¿Sabes por qué? Porque agarran nuestra bandera y agarran nuestra identidad y hablan del pueblo y la madre y se hacen como que ellos representan a todo México. Y no es así. Ningún gobierno, ni los de derecha, ni los de izquierda, ni los de ahorita, ni los de antes. México es su sociedad, México es su cultura, México es su gastronomía, México es la maravilla que es nuestro país. Estos culeros solamente están en el gobierno y ya. Nada más, pero me choca que agarren nuestra identidad y la usen como si fuera propiedad de sus pinches movimientos. Pero bueno, ¿esto es lo que decías?
2: No, se llama Esto es México.
3: Esto es México, cabrones. Representan los colores.
1: A ver, vamos a oír la cosa que le hizo gracia aquí al señor.
2: A todo México le gustó esa canción, no puede ser.
1: Yo ni la oí, no me acuerdo de ella.
2: Claro que lo oíste. Se siente tan lejano el mundial ya en estos momentos.
3: Es la misma.
1: Es la misma, güey. ¿Qué es esto?
2: Súbele.
1: Suena como barras argentinas chafísimas, güey.
2: A mí me gusta.
1: Suena como barras argentinas, me cae gordo esto. Sí, es una bola de orangutanes gritando en una grada, güey. No, regresa la de Viva México, la tradicional, güey, por favor.
2: Ay, sí, bueno, pon la de viejita.
1: ¡Viva México! ¡Viva! Ahí está, güey. Esto suena mucho mejor.
2: Ponte a la Prieta Linda o a Lola Beltrán.
1: Sí, güey. La Prieta Mesta. Sí. Ese era el apellido de la Prieta Linda. Se llamaba Mesta.
2: Se apellidaba Mesta, sí.
1: Era la Prieta Mesta.
2: ¿Y esto qué es? ¿Esto qué es?
3: Es lo que encontré, que es la Prieta Linda. A ver.
1: Ah, la Prieta Linda.
3: No lo sé.
2: La Prieta Linda.
1: Venga, la Prieta Linda.
2: Es mejor que la Prieta Lindo, ¿no?
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3: ¿Es esto?
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1: ¿Esto es Chente?
3: Ajá.
1: Sí, ¿no?
2: Ya decía yo
1: que lloraba. ¿Cómo lloraba Chente?
2: No, era buenísimo.
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1: ¿Por qué siempre es un borracho llorón en estas canciones, güey?
2: Pues es que sí, los charros acabamos siendo borrachos llorones.
1: Borrachos llorones, güey. Entonces todas las canciones son de me dejó, quién sabe qué cosa hiciste, güey. Y ahora me estoy poniendo pedísimo para olvidarte. No, pues muy bien. Así sí va a regresar, güey.
2: Y todas las películas de cine, de la época dorada del cine mexicano, eran
1: los
2: así.
1: Los tragos de tequila.
2: Pero todos llegaron unos fondos.
1: Si haces eso, te vomitas, güey. Si haces lo que hacía Pedro Inflante en sus películas, que agarraba.
2: Caes.
1: No, pues te mueres. Un trago de así.
2: Media botella de tequila.
1: En ese momento vuelves el estómago.
2: Pues es que era. Además, no sé por qué en el cine de oro nacional y en el mariachi y eso, todo es Jalisco. Es nada más Jalisco.
1: México
2: y eso
1: es Jalisco.
2: De pronto se volvió la representación de todo el país, ¿no?
1: Sí.
2: Y lo siento por los yucatecos, ¿no? Que no tienen nada que ver con ese mundo.
1: Sí, ahora también era de hombres tener cirrosis, güey. Porque si bebías así como cada fin de semana, como un animal, güey, y cantar y beber y cantar y
2: llorar
1: y volver
2: por
1: a beber,
2: las mujeres en la cantina.
1: De lloriquear por ellas en la cantina, exacto. Porque además, ¿qué es lo que más le gusta a una mujer? Un alcohólico llorón, violento además, que viene empistolado y arma malizas en las cantinas. ¿Qué es lo que quiere una mujer? ¿No?
2: Claro.
1: Un borracho violento que ande armado.
2: Llorón.
1: Eso es llorón además, güey. Eso es lo que quiere una mujer, sin duda. Estaba muy torcido el pedo.
2: Por cierto.
1: ¡Viva México! Ya.
2: Por cierto, viva México. Y por cierto, hoy es 14 de septiembre. Ayer fue día de los niños héroes, ¿no? Del 13 de septiembre, si no mal recuerdo. Sí. Pero hoy 14 de septiembre.
1: En inglés suena mejor The Hero Boys. Hay que hacer una serie que se llame The Hero Boys. Y que sean unos niños ahí en una academia militar y que haga pedo. Y así.
2: Y que llegan los mexicanos y toman el fuerte.
1: Exacto, y así. Los gringos.
2: The Hero Boys.
1: The Hero Boys. Ah, llegan los mexicanos y toman el fuerte gringo, que sean Estados Unidos. Sí. Los niños héroes estadounidenses, güey.
2: Se envuelven las barras y las estrellas. Johnny Scutia. Y se avienta.
1: Y cae sentado en el hasta bandera.
2: En el hasta bandera, a diferencia de nuestro Juan Scutia, que
1: cayó. Cayó de cabeza, cayó sentado, pero se aventó del Alcázar, ¿no?
2: Dicen. En una de esas se cayó. Porque además, yo sí, es una gesta heroica, pero ¿qué se gana?
1: No,
2: me voy a llevar la bandera y me voy a aventar al vacío.
1: Sí.
2: Y entonces llegan los soldados gringos y ¿por qué se aventó?
1: ¿Y por qué está enredado en la bandera? Seguro se tropezó. Bueno, no sé.
2: Vaya uno a
1: saber. Además de todo, al parecer esto es parte de la narrativa oficialista de la época, que tenía que de alguna manera reescribir la historia para hacerla más heroica, más...
2: Pero sí existieron.
1: Sí, sí existieron. Existió,
2: Agustín
1: Melgar
2: y Juan Escutia y...
1: Pero además de todo, la defensa del castillo de Chapultepec pues no sirvió de gran cosa. O sea, en el marco de la batalla y demás. Pues,
2: no, se perdió. México, ¿no? Fue ocupado por Estados Unidos. La
1: Pero
2: bandera gringa
1: más,
2: ondeó un año allá en
1: el Es como el charro llorón. Otra vez, es esta cosa mexicana de sí, el sufrimiento está de poca madre. Perdimos, pero se aventó del Alcázar. Digo, y no es por hacer menos a Juan Escutia, ¿no? Pero
2: No, si es que eso realmente sucedió. Habría que hablar con Alejandro Rosas, ¿no? Que nos cuente efectivamente, porque sí hay registro de la existencia de estos cadetes que estaban estudiando en el heroico colegio militar cuando llegaron.
1: Trataron de defenderlo, unos pobres chamacos gringas. Ahí, pobres niños ahí, con unas armillas. Pero bueno.
2: Sí, eran menores de edad, ¿no?
1: Qué horror.
2: O muy jóvenes.
1: Ese es Juan.
2: Pero esta historia de Juan Escutia envuelto en la bandera, creo que apareció por ahí de 1930.
1: Así es.
2: Cuando el PRI necesitaba consolidar una historia de patriotismo nacional,
1: correcto,
2: ¿no? Y se inventaron eso, según he leído, pero habría que consultarlo con Alejandro Rosas. Lo que sí es un hecho es que hoy es 14 de septiembre, Día del Charro.
1: Hoy es Día del Charro.
2: Hoy se reconoce al charro mexicano, esa figura que representa nuestra cultura y nuestra tradición. En realidad la de Jalisco, ¿no? Como decía yo hace rato.
1: Estaba yo viendo la historia de perdón que te interrumpa, pero la historia de cómo llegó a ser el charro como es ahora, o sea, la vestimenta charra. Y bueno, viene evidentemente de la gente que trabajaba de campo. Los originales vaqueros, por ejemplo, ya ves que los cowboys gringos son muy famosos. Pues esos güeyes nada más adoptaron la vestimenta de los vaqueros mexicanos. O sea, la gente que trabajaba en el campo arreando...
2: ¿Te refieres al uniforme de los vaqueros de Dallas?
1: No, o sea, ya sabes, al clásico cowboy con chaparreras y sus Stetson y la madre. Todo eso son, no de alguna manera, son versiones de la vestimenta de los trabajadores de campo que trabajaban arreando las grandes manadas de vacas. Ajá. Y demás, los productos cárnicos que se movían en el norte de la República. Y también, hasta donde entiendo, la vestimenta charra viene del mismo tipo de trabajo, nada más que se convirtió en una cosa pues muy refinada y un poquitito escurridiza de quesadilla.
2: ¿Por qué?
1: Porque el uniforme de mariachi, no me digas que no es un poco... Los mariachis de blanco, bien apretaditos, con su pecherita así, la botonadura dorada hasta abajo, o sea, desde la nalga hasta el tobillo, es un poco, digamos, sugerente de cuestiones...
2: Como homosexualidad saliendo, ¿no?
1: ¿Tú crees realmente?
2: Porque yo nunca he visto un chat.
1: ¿No te acuerdas de cuando escribimos el mariachi loca?
2: Sí, me acuerdo.
1: El mariachi loca, que era un mariachi gay. Y que fue aceptado por el gremio de los mariachis porque después supieron que tenían que ser inclusivos y demás. Pero el mariachi loca era una gran historia.
2: Muy común en Jalisco.
1: Bueno, no sé.
2: Ninguna novedad.
1: ¿De dónde vendrá esa cosa que dicen que en Jalisco los hombres se dan?
2: ¿Entre sí? No lo sé. Porque yo creo que... ¿Será que el porcentaje de gays en Jalisco es más alto que en el resto de los estados? No lo creo.
1: Son más guapos en Jalisco que en el resto de la República. Entonces, a lo mejor por
2: eso. Sin duda.
1: O sea, porque la belleza jalisciense es famosa. Y alguna vez me lo hizo notar mi hija más grande. Fuimos a no me acuerdo dónde, en Jalisco. Y me dijo, oye, ¿ya viste los ojos del mesero? Y yo, no me había fijado.
2: Ojos tapatíos.
1: Y de verdad lo comprobé, ¿eh? O sea, ya que me fijé, dije, cabrón, ¿qué ojazos tiene este güey? Ya estamos mi hija y yo.
2: Babeando.
1: Ahí viene el mesero. pero en efecto, ahí, digo, porque por ahí pasaron varios grupos, ¿no? Y cuando digo grupos, me refiero a, por ejemplo, la milicia francesa. Los Altos de Jalisco, hay un gran porcentaje.
2: Más bien es que personas. Había poca población indígena.
1: También. Y hay una. Suceden varias cosas a la vez, ¿no? Pero sí, hay gente muy guapa en Jalisco. A lo mejor por eso es que los hombres se dan entre sí, ¿no? Llegan acá bien rudos con su tequila. A ver, cabrón, ¿qué? ¡Ay, qué ojazos! ¿No quieres un tequila?
2: 3, 2, 3.
1: Sí, pero que sea reposado. Reposado, o sea, entonces, en tus lomos. Ya. No,
2: es
1: ya.
2: Porque son más guapos los jaliscienses.
1: A lo mejor.
2: Que se. No, o sea, habría que ver estadísticas. O a lo mejor son más abiertos ya a la homosexualidad en ese estado.
1: También cual, puede ser.
2: Sorprendente, pero.
1: Ahora también. No sé, si te vas al sur, en Yucatán, también les fascina luego la mazaboa.
2: Pues sí, igual que en cualquier otro estado de la República. Y Tlaxcala sí existe, y no todos en Monterrey se dan a sus primas. O sea, vivimos rodeados de estereotipos. Ni todos los chilangos son unos nacos maleducados.
1: Ay, por favor, güey. ¿Tú de dónde eres?
2: De la Ciudad de México, igual que tú.
1: Ok, ¿sí? ahí está. Igual que yo, igual que tú.
2: Sí, pero trato de no molestar a los demás. O sea, yo puedo ser corriente en mis gustos, ¿sí? Pero trato de no importunar, ¿no?
1: No, y no lo haces, ¿eh? La verdad. Pero, o sea, pero por ejemplo, no, o sea, ya nos han dicho, ¿no? Ciertos cómicos norteños que no, que somos todo lo que odian en Monterrey.
2: Tú y yo somos todo lo que
1: tú y yo específicamente desprecia. Somos despreciables para el ojo regio.
2: No, está bien. Adelante, pues cada quien, ¿no? Yo me acuerdo cuando éramos niños, esto ya ha cambiado, pero había en el interior de la República,
1: en los
2: cuates de provincia. Pero bueno, el punto es que había unas calcomanías en los coches que decían: haz patria, mata un chilango.
1: Qué feo.
2: ¿Te acuerdas, no?
1: Sí, me acuerdo perfectamente bien. Teníamos muy mala fama.
2: Y es que sí, llegaba el chilango al lugar que sea. Ajá, y a gritar y a ponerse pedo. Y
1: esa
2: a
1: es una nacada. ¿Ves?
2: ¿Qué pedo, provincianos? Y así, ¿no?
1: A ver, mis aldeanos, sáquense ya el tonallita, ¿no?
2: A ver, sus desarrollados.
1: Venga a mejorar la raza. Y así, ¿no? O sea, ese tipo de cosas, pues que sí caen mal, güey.
2: Esas chilangadas. Ahora, hay otro término que no me lo explico muy bien, pero me ha pasado, lo he vivido en innumerables ocasiones. Llegas a Acapulco o a la playa y el primer día, el día que llegas, te pones hasta el cepillo. Y al día siguiente estás crudísimo y muerto.
1: Se toca el mar.
2: Dar el chilangazo.
1: Sí, claro. Llegas a la playa y hasta el huevo. Y el siguiente día es de recuperación. Tienes que estar 3 días por lo menos para que disfrutes, y al tercero. Al tercer día resucitas como Jesús, güey. Así es el chilango. Exacto, el chilangazo.
2: Llegas a Acapulco y chilangazo.
1: Ahorita que mencionas a los cuates de provincia y a Acapulco, vas a Acapulco cuando eres muy joven, o por lo menos era así cuando yo era joven, y conocías a todas las chicas de Monterrey y demás, y había romance, y ibas al hotel, jajaja, y luego llegabas a Monterrey y las encontrabas y ni te saludaban. No te conozco, nunca te he visto. Pasamos 3 noches en Acapulco hace como un año, pero jamás te he visto. Te presento a Jorge. Hola, Jorge, ¿cómo estás, güey? Mucho gusto. Nos vamos a casar. Felicidades. O sea,
2: también, te la vas a pasar bomba. Me consta.
1: De verdad, te felicito, güey. No sabes la que te espera.
2: Pues es que sí, son las llamadas Yolis, ¿no? Las que solo te puedes
1: Yoli
2: echar
1: es un
2: en
1: refresco. Exacto, el Yoli es un refresco que solo hay en Guerrero, de limón, con muchísimo
2: también
1: azúcar.
2: No hay en Cuernavaca, pero bueno, son las Yolis, las que solo te echas en Acapulco.
1: Y Cuernavaca.
2: Regresas a Cuernavaca también.
1: Cuernavaca, bueno, es la ciudad de la eterna brincadera, o sea, está bien.
2: Es bonito Cuernavaca.
1: Es muy bonito.
2: Tiene muy buen clima.
1: Había mucha gente que iba de fin de semana a Cuernavaca. Teníamos un amigo que tenía una casa por ahí de Xochitepec, Morelos.
2: Adelantito
1: cerquita Cuernavaca. De Cuernavaca. Y qué bárbaro, qué bien se la pasó uno ahí. Luego otro en el club de golf ahí en Santa Fe. ¿Qué tal?
2: Yo te recuerdo a ti en casa de una
1: los jardines
2: destacadísima
1: de Santa Fe.
2: Política hoy en México, allá en Cuernavaca, precisamente. ¿Qué? ¿No fuiste tú ese viaje?
1: No, ¿de cuál hablas? ¿De quién hablas?
2: Pues ya sabes de quién, que tenía su casota en el Pedregal también.
1: Claro.
2: Alguna vez fuimos también a su casa en Cuernavaca, estaba todísima madre.
1: Sí, pues es que ya sabes, ¿no? Cómo se hacía de mulas Pedro.
2: Pero yo la pasé bien, te guardo bonitos recuerdos de esa casa.
1: Sin duda, y de esa hija. Ok.
2: Bueno, pero sí, también de la hija, la verdad. Pero bueno, hoy es Día del Charro. Y vamos a celebrarlo rápidamente, mi querido Nuevo, con un poco de charro and roll.

0: Esa rock and roll, que es una rucada, una genialidad de una banda mexicana que mezcló el rock and roll con las tradiciones mexicanas y creó el charro and roll, ¿no?
1: Sí, lo hicieron muy bien.
0: De mezclilla con ¿cómo se llaman las charreteras?
1: Charreteras.
0: Que van a lo largo de
1: sí, la botonadura charra, pues. Ajá. Pero mira, la verdad es que los güeyes lo que hicieron fue visibilizar un poquito el movimiento del rock en español en México, porque estaba, contenido en el hoyo funky, ¿no? Era una cosa totalmente marginal. Y estos amigos lo hicieron muy chingón.
0: Prohibida.
1: Lo hicieron muy bien porque le dieron una cara un poquito más juguetona, menos agresiva, muy inclusiva de un montón de cuestiones como la onda naca, todo lo naco es chido y demás. Alguna vez, si quieren revisar nuestro podcast que hicimos con uno de los integrantes de Botellita.
0: Con el maestro Arau.
1: Exactamente, con el maestro Arau, que nos habló de todo esta pesquisa que hicieron ellos, y él específicamente después en el arte, de las expresiones populares mexicanas, y las hicieron chic, y las hicieron de moda, y las hicieron asequibles a otro sector, ¿no? Al cual pertenecían Eduardo y yo, que veíamos esta onda del rock como algo prohibido y súper oscuro y que estaba en unos lugares terribles. Entre
0: ellos
1: eso,
0: lo cambiaron todo, porque
1: lo que
0: yo fui
1: fueron,
0: a una firma de autógrafos de estos güeyes cuando yo tenía como 14 años al correcto. Palacio de Hierro. Imagínate.
1: Exacto. Imagínate.
0: La vuelta de tuerca que le dieron al rock.
1: Lo hicieron
0: mexicano.
1: Muy bien, la neta, y se les sigue agradeciendo, sin duda, a ellos y a toda la gente que inició esa salida del movimiento del rock mexicano y en español hacia los mercados. Digamos más amplios.
0: Bueno, vamos a la información que tenemos para todos ustedes, damas y caballeros. Esto le va a encantar al Estaca, va a ser un berrinche que se va
1: pasó?
0: A escuchar por todo el país.
1: ¿Qué?
0: Unos chamaquitos allí en Tabasco ganaron un torneo de fútbol.
1: Ajá.
0: ¿Y como premio qué crees que recibieron?
1: ¿Qué recibieron?
0: Fue
1: ya sé qué les dieron.
0: De Nacajuca, Tabasco.
1: No tienen madre, güey, a ver.
0: Y en presencia del gobernador Javier May, este equipo infantil que ganó el torneo recibió como premio ejemplares de un libro del expresidente Andrés Manuel López Obrador llamado Grandeza.
1: Qué poca madre, güey. Ganas un torneo de fútbol y te regalan un pinche libro del viejo pedorro, güey. O sea, de veras. Increíble.
0: La verdad, no.
1: Pobres niños, güey.
0: Que ninguno de los niños va a leer el libro.
1: No, hombre.
0: Absolutamente seguro.
1: Ni sus papás tampoco, güey. O sea, a ver. Les hubieran regalado una caja de chocolates, güey. Si quieren unos pinches chocolates Rocío, de esos que hacen las larvas. Pero de verdad, o sea, algo que quiera un niño. ¿Qué tal nos va un balón? ¿Qué tal un balón?
0: ¿Un balón?
1: ¿Por qué no vas a hacer chocolates, no telas?
0: ¿No hacen telas Rocío?
1: No. Pero un balón, unos tacos
0: unos
1: de fútbol.
0: Unos tenis.
1: Nada,
0: algo, o sea, que relacionado, pero bueno, vamos a escuchar
1: libro de grandeza, bueno,
0: este bello momento, adelante.
1: Bueno,
2: campeones les entregaron como premio, imagínese usted, un ejemplar de Grandeza, el libro escrito por el expresidente Andrés Manuel López Obrador.
0: Wow.
2: Y así, un torneo infantil terminó convertido en escenario para repartir propaganda política disfrazada de premio. En lugar de fomentar el deporte con mejor equipamiento, uniformes o material escolar, el mensaje fue otro: promover la figura del líder político incluso entre los niños.
1: No.
2: Dos imágenes, un mismo gobierno. Una exhibe el desgaste de quien gobierna.
1: Es que, güey, de veras, o sea, algo que les sirva a los niños.
0: Esto más, ¿no? Que grandeza fue bajeza.
1: Sin duda, además seguro tenían en una bodega, han de tener una bodega de esas madres que nadie quiere.
0: No, fue un bestseller, se vendió cañón, lo compraron todos los diputados, todos los políticos.
1: Por eso, lo compraron los políticos para regalar, para ver qué le regalamos a los compañeros del movimiento, esta mamada.
0: ¿Ya lo
1: leíste? De veras. No, güey.
0: Entonces no lo critiques, no puedes criticarlo.
1: Ni lo voy a leer.
0: No lo leas, entonces no lo puedes criticar porque no lo has leído.
1: La autogratificación de un anciano engañabobos que le hizo una jodedera a este país.
0: Enostando al AIFA y nunca has volado del AIFA.
1: A ver, ni lo haré porque no tiene los vuelos que necesito. Pues no sirve de nada, güey.
0: Solo que te quieres ir en clase, en business.
1: Sí,
0: ay, ¿cómo voy a llegar a la AIFA?
1: No. Si hubiera un vuelo que me sirviera, a lo mejor lo usaría. Uno, me queda muy lejos. Llegar es un desmadre. Dos, no tiene los vuelos que necesito. Y hablando del funcionamiento del mismo, todos sabemos, y lo puedes, si quieres googlear, buscar la información de cómo es muy poco efectivo como sistema aeroportuario lo que diseñó el viejo pedorro. bueno, diseñó lo que hizo para darle un contratote al ejército para metérselos a la bolsa, porque eso es el AIFA en realidad. Y eso es el Tren Maya también.
0: La culpa es mía por recordártelo.
1: No, es que eso son solamente grandes negocios que hicieron, porque tanto el AIFA como el
0: Tren
1: Maya.
0: Ah, bueno, tú estás ardido porque ibas a ser dueño de quién sabe cuántos locales.
1: Todos esos fueron maneras de repartir dinero y además de todo, de hacer negocios para los amiguitos, por ejemplo, de Andy López Beltrán, que está metidísimo en el asunto del huachicol, cuyo combustible llegó a las obras del Tren Maya. Perdóname, pero las hay.
0: No tienes pruebas de que Andy es
1: parte. ¿Te suena a mí, Carolán?
0: Sí,
1: ¿te suenan los amiguitos de ese güey?
0: Pero eso no quiere decir que Andy esté involucrado.
1: Que todos los amigos de este güey estén involucrados no quiere decir absolutamente nada. Y que el presidente,
0: si yo voy
1: que
0: y
1: de todos se enteraba.
0: ¿Tú eres culpable? Ajá.
1: No, pero mi papá no es nuestro jefe. A ver, espérame, mi papá no es el jefe de una empresa que reparte dinero, porque así manejó el país López Obrador. Dando contratos a cuates
0: no
1: y demás.
0: En el gobierno. ¿Qué tiene que
1: o sea,
0: ver?
1: Esto te pasa por andar metiendo cosas donde no van, güey. O sea, ese pinche güey,
0: ¿sabes
1: de veras,
0: los problemas
1: merece,
0: que por meter
1: merece
0: cosas donde
1: todo,
0: no
1: sí, bueno, sin duda todos, pero merece todo mi desprecio ese güey, todo mi desprecio. Y el de muchas personas, ¿eh? Porque okay. Cómo nos jodió, qué bruto. Y nos siguen jodiendo además. Pero bueno.
0: Mira, hasta aquí te regalo la luna, es tuya.
1: Gracias. ¿Es de queso? Es de queso
0: radioactivo. Rice,
1: ¿no? De radioactivo. Ah, ese es un bonito cuento. Nuestra amiga con su telescopio.
0: ¿Qué quería? Bueno. ¿Por qué brilla la luna y le está gastando?
1: Estábamos bien marihuanos.
0: Es que tiene queso radioactivo. Y la otra. Es que... Ajá.
1: Compró. No, se enojó, güey. Me dijo, ay, quién es tu madre. Pero nos pidió que le armáramos un telescopio a una amiga. Bien bonito que compró uno padrísimo.
0: Sí, estaba fregón.
1: Lo estábamos ahí apuntando a la luna y la madre. Y estaba
0: en
1: marihuana. Ella también marihuana y borracha, igual que nosotros. Pregunta por qué brilla la luna. Yo así, güey, no fuiste a la primaria. No dije nada. No dije nada. Dije, es que es de queso radioactivo, querida.
0: Oye, Nuevi, ¿cómo andamos? ¿Todavía tenemos tiempo? Porque siento que hemos perdido el tiempo a lo bestia y no hemos dado notas, no hemos dado información.
3: Sí, sí,
1: sí, han perdido el tiempo a lo bestia.
3: También. Sí, sí, a todo.
0: Ya son 57 años, no he logrado nada con mi vida, pero bueno, las fiestas patrias se confirman como una de las temporadas de mayor dinamismo en el consumo de los hogares mexicanos.
1: Ajá.
0: En septiembre del año pasado, por ejemplo, el gasto en bebidas creció más del 50% en semana.
1: Pues sí, güey, el gasto en bebidas en esta semana.
0: El 40% frente al promedio del año.
1: Es que a mí esto me gusta mucho, la gente se reúne, o sea, estas fiestas patrias, la mejor parte de ellas, la mejor expresión de nuestra felicidad de celebrar a nuestra nación es reunirnos a comer y a departir con nuestros seres queridos y a chupar, claro. Departir lo incluye todo.
0: ¿Vas a ver el grito? Pasado
1: departirle
0: mañana.
1: La madre al hígado.
0: Claro, mañana. Departirle la madre al hígado.
1: Vamos a departirle la madre al hígado, ¿no? Hoy es cuando. Pero sí, pues habrá que ver el grito con la presidenta. A ver, es que. Siempre es muy divertido ver a los presidentes en el grito, porque además algo le modifican, algo le meten, ¿no? A ver si no en este grito salen con Andy o algo. ¡La defensa de los hijos del expresidente! ¡Viva!
0: ¡Vivan las visas norteamericanas!
1: No sé, o sea, siempre
0: ¡viva Rochamoya!
1: Exacto.
4: ¿Qué dice el Zócalo de la Ciudad de México?
1: ¿Qué dice?
4: ¡Que siga la corrupción!
1: ¡Sí! ¡Sí, sí! ¡Que siga!
0: Ay, no, eso fue un lapsus lingus.
1: Eso se llama un desliz freudiano.
0: En inglés.
1: ¡Que siga la corrupción! ¡Sí!
4: ¡Que siga la corrupción!
1: Y ahí sigue, ¿eh? Ahí sigue. Pero bueno. Por lo menos la protección a corruptos sí sigue. No sé si incurra este gobierno en corrupción. Bueno, sin duda hay corrupción aún y hay que combatirla, pero yo no creo que la presidenta de México esté incurriendo en corrupción como presumiblemente lo hizo su antecesor.
0: No lo sé. Si tienes pruebas, preséntalas.
1: Ay, tú y tu cantaleta mamuca de las pruebas.
0: Pero es que no es una cantaleta, güey. Vivimos en un país en donde debería haber estado de derecho.
1: ¿En
0: ¿no?
1: cuántas investigaciones se menciona Rochamoya, se menciona Américo Villarreal, por esto, a Adán Augusto y a la Barredora, a los hijos del expresidente? Pero nada, pero
0: que
1: nada
0: no
1: sea, lo van
0: que
1: a investigar.
0: No se investigue. Que...
1: Nada. Pues claro que no, güey. Y por más pruebas que haya, no van a investigar ni un carajo de nada, güey.
0: Eso dice.
1: O sea, no nos hagamos ya güeyes, por favor. Están encubriendo a una serie de corruptos porque son cercanos a López Obrador. Punto.
0: Ok, muy bien.
1: Pues sí.
0: ya que vamos a cambiarle el tema al estaca porque ya se clavó.
1: No, es que, güey, no nos hagamos pendejos. Por favor.
0: Mañana es 15 de septiembre. Mañana es Día del Grito. Ya, sí, no llores.
1: Pinches corruptos. Ok.
0: ¿Por qué celebramos, ajá, la independencia la noche del 15 de septiembre si en realidad cuando dio el grito Hidalgo fue en la madrugada del 16?
1: Te voy a decir por qué, güey. Porque si la festejas en la mañana, que vamos a hacer un desayuno con huevitos y este café, no, güey. Hay que celebrar en la tarde y noche para chupar, ponernos hasta la madre, a las 12 ver el grito, ya todos pedos, y seguir hasta las 3 de la mañana. Y al siguiente día, con unos chilaquiles y una cerveza helada, ya se puede estar uno satisfecho de que somos un país independiente.
0: Pero, a ver, por ejemplo, el 4 de julio, que es la independencia gringa,
1: ajá, ajá,
0: se celebra todo el día y se está chupando, sí, todo el día. Y sí, el 5 de julio están todos los gringos crudos. Esa es la genialidad del, sí, grito de independencia.
1: Así es.
0: Que empezamos a celebrar la noche anterior y, claro, al día siguiente no hay que trabajar.
1: Es muy bonito.
0: O sea, el 16 de septiembre todo México está crudo echando pozole o lo que sea. Todos los mexicanos estamos,
1: hasta
0: todos.
1: Hasta quiero estar crudo echando pozole, güey.
0: Sí, se tocó.
1: Nada es, o sea, porque además el, pues, pozole es del pozole de anoche, porque se sirvió, pero ya está mejor. El pozole, el ceviche y muchos otros platillos mexicanos, sobre todo los guisados, mejoran muchísimo con una noche de reposo.
0: Los navideños también, ¿no?
1: Un molito, la cena de Navidad, al día siguiente el recalentadito.
0: El pavo, uy, sabe mejor al día siguiente.
1: Incluso el sexo recalentadito es mejor.
0: Es excelente también.
1: O sea, estuvo bueno anoche, pero el recalentadito hoy en la mañana estuvo más rico, güey. Como, bueno, se, pues, concentra el sabor, ¿no?
0: Que hay varias teorías acerca. Híjole, eso me generó unas imágenes
1: terribles. Sí, sí, terribles.
0: Sí, sí. El sabor.
1: Sí, el sabor.
0: Bueno, el caso es que el 15 de septiembre, el día de mañana, también es día de los Porfirios.
1: No me digas, ay, don Porfirio.
0: Y Porfirio Díaz gobernó México durante 30 años. Y una teoría es que él cambió para hacer la celebración en el Día de los Porfirios, ajá, y adelantó al 15 de septiembre en lugar del 16, que es el Día de la Independencia.
1: Pero los gobernantes nunca hacen eso para su mayor grandeza. ¿Cómo crees? O sea, que Porfirio Díaz era un megalómano.
0: ¿Cómo crees?
1: O sea, ¿tú estás diciendo que Porfirio Díaz
0: debe ser un megalómano?
1: ¿Cómo? ¿Cómo te atreves?
0: ¿Cómo habrá sido en realidad?
1: Cuatro T. ¿Qué tiene eso? Ah, no, ¿eso qué tiene que
0: Muñoz
1: ver?
0: Ledo.
1: Muñoz Ledo.
0: No, Porfirio Díaz, que gobernó México más de 30 años. Imagínate cómo habrá sido. ¿Cómo habrá sido la prensa en esos momentos? Porque ni radio había todavía o estaba muy incipiente, ¿no?
1: Ajá.
0: No podías, seguro, si atacabas tantito por don Porfirio, pues te desaparecían, ¿no?
1: Sin duda. Sí, porque
0: todo el mundo era plegado.
1: Era un México bronco, además.
0: Prensa,
1: ahí sí llegaban y ametrallaban a gente en la calle, a la malagueña, ¿no?
0: Sí, o te llevaba un escuadrón y te fusilaban ahí.
1: Y adiós. ¿Sabes
0: dónde?
1: Sí.
0: En un cuartel por ahí.
1: En un cuartucho. ¿Cuál cuartel? En un cuartucho.
0: Y no había nada, ¿no? O sea, había sido el poder absoluto y total.
1: Imagínate.
0: Es horrible.
1: Pues bueno, el poder absoluto y total.
0: Es horrible.
1: En algunos casos sigue con nosotros, ¿no?
0: Corea del Norte.
1: Sí. Bueno, yo hablaba de México.
0: Nicaragua.
1: Yo hablaba de México, güey. En ciertos lugares se siguen gastando las cosas.
0: No, pero no hay ese poder que
1: no, que no, no. Hemos mejorado un poco.
0: Bueno, pues hay otra teoría de por qué, que tiene que ver más con lo que dijiste al principio, para poder celebrar a gusto en la noche.
1: Sí, güey.
0: Resulta que el escritor Artemio de Valle Arizpe, en un libro que se llama El Palacio Nacional de México, dice, y eso lo escribió en 1843, Porfirio Díaz era un niño o un joven, uh-huh, que el que lo cambió
1: era un dictadorcito, fue chiquito.
0: En potencia. Exacto. En ese momento.
1: Era un dictador ahí con sus perritos en su casa y sus juguetes. ¡A ver, hijos de la chingada! ¡Al que se me ponga el ojusilo! Ya, no.
0: Resulta que fue Antonio López de Santana.
1: ¡Uy! ¡Nombre maldito!
0: El hombre que gobernó México en 11 ocasiones, 11 veces, uh-huh, fue presidente y bueno.
1: Y se dio parte del territorio.
0: Se dio porque
1: se lo robaron.
0: No tuvo otra.
1: Sí,
0: ¿no?
1: Sí, o me lo das, ya sabes. Territorio o plomo, puto.
0: Plomo o plata, y le dieron pues, que sí, un millón de pesos por medio territorio.
1: Sí.
0: Y,
1: por estar calladito.
0: Y que perdió la pierna en una batalla.
1: ¡Mi pierna! No, ese era Luis Miguel.
0: También era Santana. Bueno, pues ese fue el güey que dijo, pues mejor que sea el 15 en la noche para evitar la fatiga de despertarse a horas tempranas para festejar el acontecimiento.
1: Muy bien.
0: Se animó a levantarte a las 6 de la mañana a chupar.
1: Pues
0: mejor
1: no.
0: Chupamos en la noche y crudeamos en la mañana.
1: Y ya, güey. O sea, a las 6. A las 6 de la mañana.
0: Jamás pensé decir esto. Darle las gracias a Santana.
1: ¿A qué hora se consumó el asunto? ¿A las 6?
0: Se consumó hasta 1821, el 27 digamos, de septiembre, que
1: digamos
0: se firmó
1: que se dio el grito. ¿Se dio el grito a qué hora?
0: En la mañana.
1: En la mañana, tempranito.
0: Tempranito en la mañana. Y este güey pues lo echó para atrás para que pudiéramos crudear a gusto. Así que hay algo que agradecerle a Santana, tan vilipendiado en nuestra historia.
1: Bueno, pues viva México, ya saben. Nos gusta el desmadre, ¿no? Disfruten del suyo, pásensela bien. Y recuerden, amiguitos, México es mucho más que su pinche gobierno.
0: De acuerdo. Y el top ten del día de hoy llevará por título: frases que avalan como mexicano.
1: Frases que avalan como mexicano.
0: Okay. Por ejemplo, si tienes lavadora, pues ahí la vemos.
1: ¿Qué te parece este? ¡No, hombre! Le están haciendo de chivo los tamales. Si entiendes eso, eres mexicano.
0: Mexicanísimo.
1: ¿Sabes quién se divierte muchísimo con estos dichos? Mis hijas. Porque
0: como crecieron allá en Estados Unidos.
1: Exacto. Y bueno, y además estas son expresiones un poco viejas. O sea, te están haciendo de chivo los tamales. Yo no sé si tu hija acabe diciendo algo así cuando tenga nuestra edad. Si esas expresiones sobrevivan.
0: Persistan,
1: pues. Pero, o sea.
0: Sí, porque la gente le va a seguir haciendo de chivo los tamales.
1: Sí, a la pareja.
0: Hasta que desaparezca la especie por completo.
1: ¿Qué te parece? Frases que te valen como mexicano. Tu cara me suena. A ver, ¿cómo te llamas? Es muy bonito. Bueno, ahí tienen, ese es el top ten del día de hoy.
0: Poninas dijo popochas.
1: Poninas dijo popochas, sí, de verdad, nadie dice eso ya.
0: Ya nadie dice eso.
1: Nadie dice eso. Al ratón le gusta el queso y al changuito los cacahuates.
0: Mami es un venado y tambor su valedor y así.
1: El huevón tiene miedo de arrastrarse para no empinarse.
0: ¿Qué? Frases que te avalan como mexicano. Si eran así, ¿no? ¿Cómo lo habías puesto, no? Sí, frases que te avalan como mexicano.
1: Es que dicen nada más frases avalan como mexicano. Pues frases que te avalan, ¿no?
0: Frases que te avalan como mexicano. Arroba la corneta FM en X. Volvemos en un momento.
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14: Un 1:38 aquí en Los 40. 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
7: Una de la tarde con 41 minutitos. 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
16: Duda que te quiere.
17: Yo nunca te he mandado esas joterías, o sea.
16: No, tú me mandas puras berenjenas, ya estuvo bueno, güey, o sea, de veras.
17: Gotitas también te mando.
16: Gotitas.
17: Elegante. Y un durazno, ¿no?
16: Es el ahora, me gustan los emojis y también me gustan mucho los otros, los, ¿cómo se llaman? Ay, que tengo una colección amplísima de puras groserías horribles, los stickers, güey. Mi colección de stickers, si alguien un día la ve, es de cárcel, güey. Tengo cosas horriblemente gráficas, horrendas, güey. Tengo, por ejemplo, unos unos testículos prensados por la tapa de un excusado con ojitos, güey. Tengo un güey colgado del saco, del techo, dando vueltas del saco escrotal, güey. O sea, tengo unas cosas realmente horrorosas, güey, que mando de vez en cuando, ¿no? A quien lo merece. Y hay otros, por ejemplo, tengo un puesto de tortas que dice puesto y nada, eso es nada más para confirmar mi asistencia a cosas, ¿no? Y funciona muy bien. Está de poca madre. Entonces, esa comunicación tan efectiva nos la devolvieron, como la tuvieron en su momento los egipcios y otras culturas, el pictograma del que hablabas, nos la devolvieron los teléfonos celulares. Ya no hay que decir mucho para decirlo todo.
17: Pues resulta que hay más o menos 3,600 emojis disponibles. Uh-huh. 3,600. Pero los datos muestran que el top 10 lleva 10 años siendo prácticamente el mismo. O sea, la gente utiliza los mismos emojis una y otra vez, uh-huh, e ignora la inmensa mayoría de los que hay disponibles.
16: Pues es que hay unos que son muy específicos, ¿no? No sé, o sea, hay un filete, por ejemplo. Pues ese nada más quiere decir que ¿qué quieres de comer? Pues carne, o no sé. Es difícil de utilizar. Hay otros que, o sea, el aplauso, el corazoncito, el dedo que te apunta, un puñito, por ejemplo, que yo lo entiendo y lo uso como solidaridad, como va, como se arma.
17: Gracias, chido.
16: Exacto. Entonces,
17: lo bonito es que no tienes que explicar con palabras el puñito.
16: Nada, es rápido, nada más rápido.
17: Si estás con alguien, oye, pues ya se armó tal cosa, le das el puñito, ya, queda claro.
16: Exactamente.
17: Bueno, pues ahí les va la lista de cuáles son los emojis más utilizados. En el lugar número, creo que 10, está la que decía el Estaca, que es muy varonil. Una cara radiante con ojitos sonrientes.
16: Pues quiere decir que estás contento, ¿no? Que le gustó lo que sea que le mandaste a la persona, te manda esa carita de que le gustó.
17: ¿Tú lo usas? ¿Tú lo mandas?
16: Yo rara vez lo he mandado. Ese creo que lo usan mucho las mujeres en general. La carita así de corazoncito, de que, oye, no sé si le mando a mi esposo un mensaje, me manda esa carita de que le gustó lo que le mandé. Eso es muy común.
17: La cara sonriente con ojos de corazón.
16: Ese luego lo recibo en mis fotos, cuando pongo fotos de gimnasio sin camisa. Ajá.
17: Yo te mando de esos corazones.
16: Exacto. Iniesta me manda de esos corazones. El nuevo lo hace.
17: Tus amigos gays hacemos eso.
16: Exacto. Mis amigos homosexuales.
17: Y luego, bueno, este que sé que te encanta, el pulgar arriba.
16: Sí, eso es muy bonito, nomás quiere decir va. Pero fíjate que algunas personas ahora dicen que ese es como falta de interés, así como, órale, chido.
17: Como condescendiente para la generación Z, para algunas personas. Yo lo he platicado con mi hija y me dice, a mí me parece.
16: Pues no. O sea, no, es que pena, depende, ¿no? O sea, a lo mejor si te ponen toda una perorata de es que no dejo de pensar en ti, la madre, y te regresan un dedito para arriba, pues eso es güey, pues sí, oh, chido. Wow.
17: Ah, sale, órale.
16: O sea, depende del contexto, ¿no?
17: Bien ahí.
16: Pues sí, bien ahí, perfecto.
17: No, pues es que como lo describiste está brutal.
16: Bueno, pues es que...
17: Eres la luz de mis ojos, te amo, dejo de pensar en ti.
16: Te mandan una...
17: Dedito para arriba.
16: Dedito para arriba, pues no, güey. Pues está muy feo, güey.
17: Sí, está terrible. Luego sigue la cara lanzando un beso.
16: Esa es muy clara, güey, ¿no? Va el besito, nos vemos luego, lo que sea.
17: Ese siempre va después de la berenjena, ¿no? O del durazno.
16: En el un besito.
17: Besos a tus nalgas.
16: Besitos a tus nalgas. Fíjate que lo voy a empezar a mandar, ¿eh? El besito y un duraznito. Besos a tus nalgas.
17: Está excelente.
16: Muy bien. Luego están las manos juntas, donde se agradece, ¿no? Cuando agradeces algo.
17: Es que si hay dos maneras de verlo.
16: Ajá.
17: Porque por un lado pueden ser manos juntas como rezando.
16: Como
17: pero
16: en oración.
17: Por otro lado es como un high five. Son dos manos que chocan en el y se detienen en el momento en el que
16: nunca
17: chocan.
16: Lo he visto así.
17: Y eso es lo bonito del emoji, que lo puedes interpretar como quieras.
16: Pero yo ese yo lo interpreto más y lo uso yo personalmente más como para agradecer. Son las manos juntas como si estuvieras haciendo un namaste, ¿no? Acá una cosa
17: como agradecen los indonesios,
16: exacto,
17: así, juntando las manos adelante.
16: Juntando las manos, exacto.
17: Pero no necesariamente, también puede ser este otro, como te digo, el high five, y lo bonito es que no lo tienes que explicar.
16: Yo no lo entiendo.
17: ¿No será que nosotros lo vemos desde una perspectiva religiosa por tanto catecismo que nos zorrajan?
16: Puede ser, fuerza, puede ser.
17: Por eso lo ves como unas manos rezando.
16: Porque un high five pues estaría más bien si estuvieran separadas, ¿no? Con una flechita de que se van a juntar. El diseño de emojis es muy interesante. Alguna vez mi hija me compartió que le gusta el arte y demás, y además está estudiando psicología, me compartió cómo hacen el diseño de los emojis. O sea, se tardan mucho en encontrar los emojis que mejor funcionan y van quitando los que no funcionan tan bien.
17: Pues sí, y se van seleccionando naturalmente, ¿no? La
16: correcto.
17: Gente usa unos y otros no.
16: Así es.
17: Otros los ignora por completo. El
16: bueno,
17: corazón rojo es un exitazo.
16: Bueno, ese se usa. Y hay unos que laten y unos que no laten.
17: Sí, ahora ya son más activos algunos de ellos. También hay otro que te manda el besito y demás. La cara con lágrimas de alegría, ese me encanta. El que se está riendo y le salen lagrimitas de los lados de ese tanta risa que le da.
16: Pero también está el cara de haba con lágrimas de alegría. Y ese es diferente emoji.
17: Sí, ese se usa menos. Lo he visto.
16: Se usa
17: poco.
16: Menos.
17: El pero cara de haba con lágrimas.
16: Es lo mismo que la berenjena espesas. Y las gotitas. Funciona igual. La cara
17: ¿Y no te ha pasado que alguien te manda una cosa que ni gracia te hace y con la cara toda seria le mandas ese emoji?
16: ¿Así de hueva?
17: Yo a veces hasta me siento mal porque pongo jaja y ni me dio risa.
16: ¿Sabes qué? Que yo, por ejemplo, ese emoji. Justo iba a decir lo del cuando pones risa, que pones, o sea, si pones ja solito, es ah, me diste hueva. Si pones ja con un signo de admiración, es así como ah. Luego, si pones jaja, también es como, yo tengo que poner jajaja con signo de admiración tres veces para que sea, sí me dio mucha risa.
17: Sí me dio risa.
16: ¿No? Entonces hay
17: como
16: reglas
17: ahí. Y luego
16: está como
17: pone Noroña, que me hace mucha gracia, jajaja, jejeje, jiji, jojojojojojo. Y usualmente se lo pone a una declaración absurda y estúpida de la oposición.
16: Ay, ese güey.
17: Y es que cada quien se ríe diferente, ¿no? Hay quien se ríe jaja y hay quien se ríe jiji.
16: Ahora, hay quien se ríe en inglés. Y no sé por qué lo hacen a veces algunos mexicanos que ponen jaja con H. No.
17: Yo tampoco lo entiendo. ¿Por qué?
16: Yo alguna vez le mandé un jaja a un amigo, a mi profesor de música, que es gringo, y me dijo, ya, what do you mean? Y yo, perdón, es que va con H, perdón, es con H.
17: Sí, yo tengo, tenemos un amigo mutuo que es suizo y habla alemán, uh-huh. Y si le mando jaja, me dice que es ya,
16: ¿qué es,
17: ¿no?
16: ¿Qué es eso, güey?
17: Ya. ¿Qué estás queriendo decir, no?
16: ¿Qué traes, güey? ¿Te estás muriendo? ¿Te está dando un evento cerebrovascular?
17: Ho, ho, ho.
16: Ah, eso es muy bonito en inglés, pues, ho, que pones ho, ho, ho, que así nada más se ríe Santa Claus, pero también puedes decirle a alguien que es una mujer fácil.
17: Decirle, ho. Ho.
16: Ho, que es una especie de contracción de la palabra whore, que es W-H-O-R-E, whore. Pero si bueno, pones ho,
17: H-O,
16: se entiende
17: o
16: igual.
17: H-O-E, ho.
16: Así, ho. Que ho, además de todo, quiere decir asadón.
17: Sí,
16: H-O-E
17: es verdad.
16: H-O-E quiere decir asadón, it's a ho.
17: Ho, ho, ho.
16: A lo mejor puedes mandar unas de asadones para decirle a alguien que es muy... Le mandas tres asadones.
17: La puta, pu. Asadones. Bueno, asadón de palo, ¿no? En casa del herrero.
16: En casa del herrero. Bueno, y luego está la cara llorando fuerte, que es cuando pasa algo horrible.
17: Yo ese no lo mato.
16: Pero vamos al emoji favorito de todos, la caca. Ese es el que más, ese es muy usado, de hecho.
17: Ay,
16: ya
17: sí,
16: hacen...
17: Te voy a sacar de dudas de dónde se creó.
16: A ver, ¿quién creó el emoji de la caca?
17: Adelante, vas, porque bueno, sé que
16: el
17: te
16: emoji
17: encantó
16: de la caca es muy divertido, incluso hay cojincitos, mi hija tenía un cojincito, mi hija
17: la
16: más chica,
17: también.
16: Una caquita, güey, andaba feliz
17: y
16: con
17: lo
16: su
17: amaba.
16: Caca por todos lados. Sí, y es un montón de
17: jugando
16: de
17: con
16: churrada.
17: Su caca.
16: Sí, o sea, es y el emoji de la caca pues funciona para funciona para muchas cosas. Por
17: ese
16: ejemplo,
17: sí
16: podías poner el nombre del expresidente López Obrador nada más usando dos cacas y ya. Y con eso decía, sí, ¿cómo viste la última de él? Y dos cacas, ¿no? Que viene de este grito.
17: Qué grosero, qué grotesco.
16: Bueno, él gritó caca.
17: Y burdo lo que acabas de hacer.
16: Y de ahí le pusieron el apodo ese. Pero bueno, entonces, regresando al emoji, la forma de esta caca es muy reconocible. Pero nunca se han preguntado por qué la caca que encuentras en el piso muchas veces tiene la forma del emoji de la caca. Pues la física nos asiste.
17: Porque se hace ese como churrito.
16: Efectivamente, el primero que empezó a encontrar esta forma en la caca fue Darwin. Y es que se encontraban evidencias de caca petrificada que al principio los biólogos y las personas que encontraban estas cosas decían, ¿qué es? ¿Qué tipo de organismo es este que está aquí fosilizado? Pues se trataba de coprolitos, era caca petrificada. Caca cuyos elementos se habían convertido ya en piedra de tan viejos. Entonces,
17: coprolitos quiere decir piedra.
16: Piedra y copro caca.
17: Exacto.
16: ¿Qué compro aquí? Es copro.
17: Caca piedra, coprolito.
16: Exactamente. Bueno,
17: se oye, ¿no?
16: Sin duda. Entonces, las cacapiedras que encontraron tenían esta forma, ¿no? Y Darwin se empezó a preguntar por qué, y encontró que los gusanos, las lombrices de lodo, cuando excretaban lo que habían comido, muchas veces formaban este tipo de estructuras, que era una especie de churrito pequeñito. Esto porque las lombrices viven bajo tierra y a la hora de excretar, la fuerza de la caca saliendo de la lombriz hacía una forma helicoidal. Creaba esta especie de serpentín de caca. Y bueno, empezaron a encontrar.

0: especie de espiral, como un churrito. Y esto tiene que ver mucho con el ángulo en el cual excretan la mayor parte de los animales. Casi todos nos agachamos para cagar. Los perros, algunos animales no, como los caballos y demás, que además su caca es distinta porque como
1: además,
0: pasto.
1: Obran mientras caminan. No,
0: además,
1: no como los
0: siempre
1: patos,
0: he querido
1: ¿no?
0: hacer como los caballos, cagar mientras camino, ir caminando.
1: No, es que no estás diseñado anatómicamente para eso. Nada más te va a caer todo entre las piernas.
0: No, pues deja tú eso, podrás, o sea, puedes hacer la fuerza necesaria mientras
1: la
0: caminas.
1: Concentración,
0: creo que no,
1: ir caminando.
0: Siempre he querido hacer el experimento. Ver si puedo caminar y cagar. O sea, no, pero lo haré en algún momento.
1: Hazlo en tu jardín, no lo vas a hacer en la calle, porque sí está muy, muy grave.
0: ¿Por qué no en un parque?
1: Salir desnudo a la calle y además defecar en público, yo creo que vas a acabar tras las rejas.
0: Yo también creo. Pero bueno, dejando eso de lado, la ley de la física, o las leyes, perdón, de la física, también abonan a la forma del emoji de la caca. Por eso lo reconocemos como algo tan, tan normal y lógico. Porque ustedes piensen en aventar una cuerda desde un tercer piso, una cuerda larga. Una cuerda que llegue los tres pisos.
1: Un mecate.
0: Un mecate. Y
1: lo dejo
0: sueltas
1: caer desde arriba de la azotea.
0: Y casi siempre va a acabar en un montoncito helicoidal, enrollado, en efecto, enrollado. O sea, cuando tú ves una cuerda en las caricaturas, está casi siempre enrolladita de la misma manera que la
1: como
0: caca.
1: El emoji del popó.
0: La física nos dice que al salir un pedazo de excremento largo, sano, además, consistente, si no se rompe en pedazos o viene muy aguado, pues va a ser lo mismo que una cuerda. Va a caer y se va a enrollar solita y va a quedar una puntita de la caca.
1: Oiga, profe, entonces esto sucedería igual en el caso de los peces, que siempre me ha llamado la atención cómo van defecando los peces en la pecera. Ajá. Y ves que traen una tira café colgada, a veces es larguísima.
0: Fíjate que lo que sucede aquí es que en los peces, y esto lo sé porque yo quería ser biólogo de niño y tuve muchísimas peceras al igual que tú, la caca
1: no, tú
0: de los
1: mucho
0: peces,
1: más, y además tú tenías de agua salada con unos peces rarísimos, sí. Este era un clavadazo de los pescaditos.
0: La caca de los peces muchas veces viene además de todo enfundada en una como fundita de proteína, y eso hace que la caca no salga y
1: como
0: se
1: el chorizo.
0: Expanda. Exactamente. Sí, comes el chorizo, sin duda.
1: Ah,
0: pero comes el chorizo,
1: sí,
0: y luego.
1: Como el chorizo.
0: Y luego lo cagas y luego lo subes.
1: O sea que viene la carne, la sustancia, la materia, ajá, digamos, sí, la pero caca. Envuelta en una película
0: una vez
1: de
0: más,
1: algo.
0: No es carne, es caca. Ten mucho cuidado.
1: En este caso es materia fecal.
0: O sea, ya zurraste el chorizo y ya te lo comiste. Y lo otro es caca. No es comida.
1: Caca,
0: no lo hagas, güey. Ten cuidado.
1: Gracias, es un amigo, güey.
0: Qué bueno que joder, preguntaste, pero
1: entonces, pero los peces, si no fuera por el agua, al dejar caer ese hilo,
0: también
1: se haría
0: igual.
1: Un churrito.
0: Lo que sucede es que flota un poco más. La caca flota, la de los peces también lo hace. No siempre flota.
1: Pero si yo o cualquier ser humano defeca al aire libre, no en el excusado, no se hace este churrito.
0: No, porque el agua.
1: Caen los troncos.
0: Correcto, porque el agua hace.
1: No, en el agua, si hago en el cerro. O en mi jardín, para el caso.
0: Si haces en
1: no
0: el cerro.
1: Se va, no se va a hacer una montañita así.
0: No,
1: enrollada.
0: Sí se puede hacer, sí se puede hacer. La cosa es que tienes que mantener
1: bueno, depende
0: el ángulo.
1: Depende de cómo esté, qué consistencia tenga.
0: Esto es lo que te decía hace rato. Tiene que ser la consistencia ideal. Tú imagínate en una de estas máquinas de helados. ¿Qué sucede cuando te sirves un helado? Queda un chorrito como el de la caca. Es física pura, güey. Es física pura.
1: O el espagueti.
0: Bueno, hagan pasta y dejen caer en su plato los espaguetis y van a hacer esta figura como un montoncito.
1: Una pirámide.
0: En este caso de espagueti, no de caca.
1: Helicoidal.
0: Exactamente. Entonces ahí tienen el por qué el emoji de la caca funciona tan bien, porque casi toda la caca de este planeta se comporta de esa manera, se hace un montoncito con un piquito, ya nada más le faltan sus ojos. ¿Sabes qué debería de hacer la gente? Comprar ojitos de esos de plástico y caca que encuentres de perro en la calle, ponerle ojitos.
1: Oye, ya la de perro ya no se hace blanca como cuando yo era niño.
0: Es que la tienes que dejar al sol.
1: ¿Se tiene que secar bien?
0: Se tiene que secar muy bien.
1: ¿O será que ahora ya los perros les dan croquetas o les damos croquetas y no huesos como antes que tenían
0: pero
1: mucho calcio y por eso
0: la
1: hacía
0: caca
1: blanca?
0: Que encuentras en la calle no es de perros de casa que coman croquetas, es de perros callejeros que andan en la calle y comen quién sabe qué.
1: Pero ya no se hace blanquecina como antes, digo.
0: ¿No será que la limpia más la gente y no la dejan ahí tirada?
1: Sí, hay un poco de eso, afortunadamente.
0: Y luego no la tanta. Caca blanca es más del trópico, ¿no? De Morelos, donde hace más calor. Que ibas hacia abajo de una bugambilia preciosa y encontrabas caca blanca, porque hace calor seco. Y deseca la caca.
1: Y por cierto, el coprolito más grande de la historia está en el libro Guinness porque nadie ha logrado producir un pedazo tan grande. Y al parecer fue un vikingo.
0: Así es, que estaba enfermo.
1: Comido un bisonte que estaba enfermo y depuso una cosa gigantesca que después, al cabo

0: En los siglos se convirtió en piedra y hoy en día está exhibida en un museo en Londres, en Inglaterra, no en Londres, en el sur de Inglaterra.
1: Y puedes ir a ver el pedazo de caca petrificado más grande que de la historia. Conocemos. No sabemos si este es el verdadero campeón. No está churrito, campeón. ¿Eh? No, no, es un leño, es un pedazote de caca. Bueno, de piedra.
0: De piedra de ser la
1: caca.
0: Era un Haaland del pasado el que hizo ese pedazo de esa
1: de piedra de ser la caca. Es la canción del coprolito. ¿Qué? Este programa es una mierda. Ya estuvo bueno.
0: Sin duda. Pero bueno, regresaremos con el top ten que llevará por título Frases que te avalan como mexicano.
1: Frases que te avalan como mexicano. Mande las suyas, arroba la corneta FM.
0: Ah, pues ahora sí se armó el merequetengue, ¿eh?
1: Es muy bonito. Uy.
0: Merequetengue.
1: No, hombre, ya se armó el Juan Gabrielazo. Lo que se ve no sé.
0: Ah, sí, no, ese güey ya dio el Juan Gabrielazo.
1: Ya estuvo. Eso te avala como mexicano. Bueno, mande lo suyo, ya sabe a dónde nos vamos nosotros y a dónde se va usted a un corte comercial, pero volvemos con más.
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7: Las 2 con 2 minutos.
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8: Ya descubrí la razón.
9: Dijiste coctelito, güey.
8: No dije coctelito, pero si hubiera dicho coctelito,
9: ¿cuál? Dijiste coctelito, ¿ah? Sí dijo coctelito,
8: bueno,
9: nuevo.
8: Coctelito.
9: Hice un coctel.
8: Un coctel. ¿Qué tiene?
9: ¿Sabes qué? Voy a diseñar un trago que se llame el coctel. Nada más déjame ver cómo le hago para que funcione bien el nombre del coctel.
8: El coctel. Y también okay. He escuchado cómo es de mamila este señor, ¿no? Y que dice, no, pues yo no voy a volar a la IFA porque pues ahí no hay clase ejecutiva.
9: El vuelo que necesito. No, nunca
8: no
9: he dicho
8: tiene
9: eso.
8: Business class. No, ya te mandé el vuelo y la aerolínea, ajá, que te puede traer directamente de Chicago sin escalas al IFA, ajá, pero no tiene business class. Y tú no vuelas en una clase que no sea
9: es
8: business.
9: Es que a mí me gusta mucho volar en Aeroméxico.
8: Porque mamila.
9: No, porque Aeroméxico me da muy buen servicio y además de todo tengo puntos ahí. O sea, tengo todo un entramado hecho con Aeroméxico.
8: ¿En el verano que fuiste a Francia, volaste en Aeroméxico?
9: No, volé por Air France, de hecho.
8: Y supongo que también en business, ¿no? Porque,
9: sí.
8: Porque
9: sí,
8: eres como Noroña.
9: Es un vuelo transatlántico, güey.
8: O sea, sí, ya no estrenaba aguantar un vuelo transatlántico.
9: Sí, espérate, güey. Espérame tantito. Pues sí, nada más que no soy como Noroña. O sea, porque yo, pues ustedes saben cómo me gano el dinero diciendo idioteces aquí. Pero bueno, ¿a qué ibas con todo eso?
8: Él dice
9: eso,
8: idioteces, wey, en el Senado. Él también, bueno, se gana, sí, su dinero, honestamente.
9: Eso sí. Yo soy un payaso y él también. ¿Tiene, él ¿sabes también? Qué? Y sí, sí, sí.
8: La diferencia no está ahí. La diferencia es que tu sueldo no lo pagan los impuestos.
9: Es correcto.
8: Los de, el del sí. Bueno, sus ingresos que provienen de las charlas en Facebook.
9: No, bueno, porque todo mundo lo oye y le paga, ¿no? Por sus charlas en Facebook al güey que se lo crea su...
8: Saca las casas a crédito.
9: Sí.
8: Unos créditos muy buenos, ¿no?
9: Padrísimos.
8: Todos.
9: Padrísimos.
8: En fin, el caso es que el señor San Cristóbal no puede volar sin estar en primera clase y sin estar pedo.
9: No me gusta.
8: El otro día tuvimos que mover una serie de grabaciones, hacerla de jamón y todo, porque el güey quería llegar por lo menos 4 horas antes de su vuelo, no lo fuera a perder.
9: Para
8: no es
9: comer
8: que lo fuera
9: a gusto.
8: Perder.
9: Para
8: poderse empedar a gusto antes de subirse al avión.
9: Para poder comer en el aeropuerto y esperar mi vuelo, porque además de todo, tuve que, o sea, esperé esas vacaciones durante un mes y medio que estuve trabajando para todos ustedes junto con el señor Videgaray y el nuevo y todo el equipo para el Mundial. Y dije, pues la tengo delantera. Que llegar temprano a mi vuelo, güey. O sea, no
8: se
9: puedo perder
8: todos
9: ese vuelo.
8: Para que el señor pueda echarle, ¿sabes?, su martini.
9: A ver, en realidad te voy a decir por qué.
8: En
9: para
8: la
9: que
8: sala
9: lo sepan.
8: Ejecutiva, además,
9: mira,
8: ahí en el
9: tenía
8: la sala
9: una,
8: VIP.
9: Tenía yo una llegada a Chicago y de ahí un vuelo a Francia. si pierdo el vuelo a Francia, pierdo 4 boletos de clase ejecutiva a Francia. ¿Tú sabes lo que cuesta eso, güey?
8: Se pueden ir tus hijas y tú ya las alcanzas después.
9: Bueno, ¿sabes lo que cuesta un boleto de business a Francia? Es caro.
8: Me sorprenda que siempre no, yo tengo que... ya no vuelo en clase Perrier.
9: Güey, tú tampoco vuelas en clase Perrage, te hagas pendejo.
8: A veces sí, a veces.
9: Nunca, güey, seas mamón, por favor. O sea,
8: no, la clase Perrage no existe, se llama
9: turista. No te hagas, güey, pero bueno.
8: No, recientemente en el viaje que hice a la playa, volé en turista, sin problema.
9: Qué padre, era un vuelo de 40 minutos, ¿no? Daba igual.
8: Pues era corto y no había más que eso.
9: Ahí no había más que... No te hagas, güey, por favor. Pero bueno, ¿todo esto a qué va, güey?
8: A que ahí se junta, esa es la raíz del problema. Y para que lo comprendas, está la declaración de Julio César Chávez.
9: A ver,
8: porque
9: espérame.
8: Te recuerdo que estamos en la sección deportiva en este momento.
9: Sí, yo sé. Ahora, tú y yo bien sabemos, porque en algún momento de nuestras vidas le hicimos a las malas artes, le hicimos a las adicciones, le hicimos a las drogas, el alcoholismo y la vida, vamos a decirle, ligera. Modelitos por aquí, modelitos por allá, alcohol. El libertinaje absoluto, cuando teníamos una compañía productora que en realidad era una casa de citas, en donde de los castings salían amiguitas de ocasión, en donde de había repente, todo tipo poco, de porquerías. Sí se dio, cómo no, sí se dio gusto uno. Pero digo, eso nunca se va del todo. Siempre eres un adicto y siempre hay peligro. Y ahora Julio César Chávez nos va a platicar de los peligros reales de exponerte a la primera clase en los aviones. Adelante.
1: Exacto. La única recaída que tuve fue cuando venía en un avión, pero no fue recaída, ¿me entiendes? O sea, venía en el avión en primera clase y venían dos señoras bien guapas adelante, ¿no? Y yo pedí una Coca-Cola y el de acá pidió un ron con Coca-Cola. Uf. Y la señorita se equivocó, güey.
8: ¿Y le dio el ron a usted?
1: Y me dio el ron a mí y me lo tomé y como iban dos señoras tan guapas ahí bien vestiditas y todo, los iba a tirar, pero me lo tragué, güey.
8: Ok, sintió el etil.
1: Sentí, güey, rápidamente, güey, el craving, güey, de la cabeza, güey. Chinga,
8: a la madre.
1: Dije, recaí, hijo de su puta madre. Y la señorita se me acercó y me dijo, o sea, bien, todo el mundo sabía que ya no tomaba yo, claro, pues me dijo, claro. Don Julio, me equivoqué, va. Sí, le dije, te equivocaste, no, le dije. No,
8: tráete dos más.
1: Güey, no, güey, estoy a punto, lo juro por Dios.
9: Pues sí.
8: Recayendo en primera clase, don Julio.
1: Estuve a punto, güey, la neta. Oh. Dije yo, sí voy a pedir el otro, pero dije, no, ni madre, ¿me entiendes?
8: No.
1: Y luego iba allá, no. Y luego iba a Culiacán y yo solo, güey. Dije, yo te digo a Culiacán y usted le hablo al cabrón que me consigue. O sea, ya iba hablando.
8: Es que a eso iba, don Julio, que normalmente está cruzado y yo le llamo todo con P, porque es pari. Estás hiperico.
1: Sí, o sea, claro.
8: El alcohol inmediatamente te dan ganas de un pase.
1: Sí.
8: Y con el pase inmediatamente te dan ganas de una puta. Y
1: pues eso. Soy un vato de tiro.
8: En este caso.
1: Eso es lo que dicen de tiro. Es
8: te digo, mientras se la haga para atrás, si se la hace para atrás y se la encinta, don Julio, yo no tengo ningún problema.
9: A ver, pases perico. Y entonces, de eso hablaba la canción de Pepe, Pepe, Pepe, Pepe, pases perico y pum. A ver.
8: Y pitos.
9: Ese era Adrián Marcelo, ¿no? Ese era Adrián Marcelo el que entrevistaba a don Julio. Saludos a los dos. Pero es que qué terrible, güey, porque realmente mantenerse. Bueno, a ver. Yo no he experimentado un problema como los que experimentó Julio César Chávez, el gran campeón, con las drogas y el alcohol. Afortunadamente a mí y a ti no nos costó tanto trabajo deshacernos del hábito de la cocaína.
8: Nos costó muchísimo. A mí me costó muchísimo.
9: Y digo, en realidad, pues yo sí me gusta beber sin duda, pero no he tenido un problema serio con el alcohol. Serio que me joda la vida, pues. O sea, es que, güey, a ver.
8: Ya,
9: César
8: ya
9: Chávez
8: te la
9: tuvo problemas,
8: güey,
9: reales.
8: Ve la edad que tienes y ve quién eres, no eres nada.
9: Nada, ni representas nada.
8: Nada, bueno, tu programita de radio.
9: Tú imagínate que tienes que tomar la decisión ya tajante de nunca volver a beber alcohol y te pasa un accidente de estos, güey. O sea, porque cuando eres adicto, güey. Está
8: sí,
9: terrible.
8: Hay alcohólicos
9: esto que le pasó a Julio.
8: Que ni siquiera un chocolatito de esos envinados.
9: No, porque se siguen como hilo de
8: medio. Ni la cajeta envinada de Celaya. Nada.
9: La cajeta envinada, güey. ¿Qué pasará si vendes una, vas a Argentina y ofreces cajas de cajetas empinadas?
8: Empinadas.
9: Cajeta empinada. Porque allá la cajeta es otra cosa, güey, pero bueno.
8: Sí, es la panoche.
9: Es la panoche.
8: Pero bueno.
9: ¿Qué te parece una marca de cajeta empinada a la panoche? Que así se llama.
8: Suena excelente. Muy
9: y
8: bien.
9: La llevas a...
10: Le paros.
8: Exacto. Cajeta empinada.
10: Le paros.
9: Ya probó usted.
10: Le paros.
9: Le va a encantar.
10: Le paros.
9: Exacto.
8: Ya deja de ponernos la panos nuevo, por favor.
10: Le paros.
8: A cada instante.
9: Qué terrible historia la de don Julio. Además venían unas señoras bien guapas, vestiditas, enfrente.
8: Entonces, pues, ¿pero eso qué tiene que ver?
9: Me llamó la atención, es que también, digo, uno que viaja tanto, yo que me tengo que subir al avión a cada rato, es un espacio muy curioso porque se desarrollan ciertos momentos íntimos en los aviones, ya sea con el compañero o la compañera de asiento, sea con la tripulación, con el no sé, es un espacio en el cual estás atrapado durante horas. Para llegar acá a la casa de todos ustedes, me toma el vuelo 4 horas y cacho, ¿no? Y ahí se desarrollan relaciones momentáneas. En la película de Fight Club venía,
8: single,
9: ¿no?
8: Serving.
9: Single serving friends, o sea, que era una persona que conoces.
8: De una sola dosis.
9: A veces te pones a platicar con gente en el avión y conoces un pedacito de su vida y nunca te vas a enterar de cuándo, dónde, por qué se murieron.
8: Y a veces tienes buenas pláticas en el avión.
9: Sin
8: con
9: duda.
8: Desconocidos.
9: Es una intimidad rara la que se crea en el avión. Y bueno, si eso lo aderezas con un poquito de alcohol, digo, no sé, a mí, por ejemplo, me ha tocado que no sé, que la tripulación sea muy amable, ¿no? Y de repente, pues, está medio guapona la sobrecargo, y de repente, pues, acá como que se arma una cosilla y te bajas del avión y se termina.
8: Wey,
9: y se termina. No, pero no pasa nada, no pasa a mayores.
8: No, ya sé que
9: termina.
8: No haces nada, güey.
9: Nada.
8: Mariachi, nada más las acompañas.
9: No haces nada. Pues no,
8: pero
9: wey,
8: si estuvieras
9: casado.
8: Soltero, como te he dicho, ya tendrías todas las enfermedades sexuales del planeta.
9: ¿Por qué asumes que la pobre sobrecargo tiene una enfermedad de transmisión sexual? O sea, ¿por qué eres así, güey? ¿Por qué?
8: No, yo no dije eso.
9: Dijiste eso.
8: Si tú fueras soltero.
9: A ver, siguiendo tu lógica, si yo hubiera de alguna manera seguido este asunto con
8: te
9: X sobrecargo.
8: Tanta...
9: La mano. Había tormenta hecha puramente
8: una
9: de.
8: Un aguacero de.
10: Le paró.
8: Que ya tendrías todas las enfermedades sexuales del
9: A ver,
8: planeta,
9: tú estuviste wey. Soltero un buen rato y te llovió.
10: Le paró.
9: Y no estás enfermo de nada, ¿no? Más que de la cabeza, güey.
8: No, nunca he tenido una enfermedad de transmisión sexual. Es que soy precavido.
9: Ah, ok, bien hecho.
8: Trato de ser muy cuidadoso, ¿no?
9: Muy cuidadoso con eso.
8: Sí, pues es que es importante, ¿no?
9: La panoche.
8: Tú, además de sífilis y gonorrea, ¿qué has tenido?
10: La panoche.
9: Herpes.
8: La panoche.
9: No, tuve herpes en...
10: La panoche.
9: No.
8: No puedes decir tuve herpes. Tienes herpes. No se quita nunca.
9: A mí me salen ¿cómo se llaman? Fuegos en los labios, que es un tipo, pero no es genital, güey. Eso sí está terrible. Debe de ser horrible, güey.
8: Que te salgan fuegos en el.
9: Pues es lo mismo. Es el mismo tipo de virus. Digo, pero es allá donde no lo quieres, güey.
8: ¿Y quién te pegó?
9: No, pues no tengo nuevo. Idea, güey.
8: ¿Quién te pegó?
10: ¿Le paró?
9: No, pues mucha gente. ¿A ti cuánta gente te ha pegado la?
8: No tantas, pero sí, una que otra, ¿no?
9: Bueno, está bien. Bueno, dejemos ya entonces nuestras vidas sexuales de lado. No sé cómo llegamos a ello, pero
8: no, lo que cuidado. Yo quería preguntarte es si alguna vez has tenido una tentación de recaída en la cocaína, ¿no? Si de repente has dicho, ay, qué ganas ahorita.
9: Hace algunos años, una amiga, una muy buena amiga que sigue en esas ondas, me ofreció en una cena, sacó y dije, a ver, pues vamos.
8: ¿Estabas
9: a
8: tomado?
9: Sí, había yo bebido y probé un poco y me acuerdo así que en el momento, y esto hace veintitantos años, que ya había yo dejado, llevaba yo como 5 años sin hacerlo, y en el momento que sentí el efecto dije, ya me acordé por qué no me gusta esta madre, porque lo único que quería yo es más. Claro. En el segundo que me cayó eso al cerebro, güey,
8: más.
9: Dije, quiero más, güey. Y dije, güey, ¿te acuerdas?
8: No es pito, güey. Espérate.
9: ¿Te acuerdas que así? Es coca, no es pito. Por favor.
8: Pero ya, suficiente. Ahora vamos a cambiar de tema, vamos a hablar del más grande jugador de fútbol.
11: ¿Ya chuparon un pito?
8: Hoy no, presidente, todavía no.
9: ¿Usted?
8: Es porque me acordé. de un gran escritor mexicano, pero no tiene nada que ver.
9: ¿Qué? A ver, comparte, por favor.
8: No, si no, ya, por favor, ¿no te acuerdas del chisme horrible, barato, infundado que salió? De que había pasado Carlos Monsiváis noches deliciosas con Andrés Manuel y surgió esta infame calumnia de que Andrés Manuel tuvo un romance gay con Carlos Monsiváis, que era un tipazo.
9: Un supuesto, hay un chisme horroroso.
8: Un chisme, una calumnia, una bajeza.
9: Sin embargo, la imagen me hizo reír mucho. Gracias por recordármela, pero bueno.
8: Bueno, pero, hablando de presidentes, precisamente, Hugo Sánchez, el más grande jugador de México, nos cuenta las veces que comió con presidentes de México.
9: Okay.
11: Carlos Salinas, en su tiempo, pues me dijo, Hugo, ¿qué podría yo hacer como para hacerte un reconocimiento? Y que le digo, ¿pero cómo qué?
8: No, te algo que te dé ilusión. Carlos.
11: Ah, pues que lo invita a comer a mi casa. Y me dice, ¿de verdad? Y dice, sí. ¿Y con quién iría? Sí, pues con mi familia. ¿Tú vas a estar con tu familia? Creo, sí. Y me dice, sí, voy, pero con una condición. Que digo, ¿qué? Que sea una visita oficial. Que digo, ¿visita oficial a comer con mi familia y conmigo? Y dice, sí, porque es un reconocimiento que tengo que hacer, porque en la historia de México nunca se ha hecho una comida, una visita oficial a ningún ciudadano en su casa. Y a mí me encantó ese reconocimiento de ir oficial con su esposa, con sus hijos. Y nada, y se lo agradezco a Carlos Salinas.
12: Qué bonito detalle.
11: Como Felipe Calderón, que también estando en Cancún, que le llevé también los trofeos, etcétera. Y entonces me dice, oye, pues un día tenemos que juntarnos. Y en la casa oficial allá en Cancún, de la presidencia, pues me dice, oye, que voy a Cancún y quiero invitarte como reconocimiento y convivir nada más mi familia con tu familia. Yo fui con Isabel y con mis hijas, estaban chiquitas. Y Felipe estaba con su esposa y con sus hijos también. Entonces hicimos una comida, un asado, y ahí estuvimos charlando, y fueron como 6-7 horas de mucha charla. Y
12: claro, muy platicador.
8: Muy platicador,
9: muy platicador, estaba medio pedo. Oye, a ver.
8: Oye, si duró 6 o 7 horas la comida, ¿tú crees que Felipe bebió?
9: No, pues claro, güey. Yo creo que bebió Hugo también.
8: O sea, sí,
9: sí, y Margarita también se sacó las margaritas. Pero a ver.
8: Una vez me eché una copita de vino con Hugo Sánchez.
9: ¿Ah, sí? ¿No más una? ¿No te quedaste 6-7 horas? ¿No te quedaste?
8: Sí, porque estábamos filmando un comercial.
9: Ajá.
8: Y lo estelarizaba Hugo, y en el corte a comer pidió vinito. Y yo dije, bueno, te acompaño con una copita, con mucho gusto. Pero yo estaba trabajando en la producción, entonces no podía para agarrar la pena, ¿no?
9: Como en cambio, Hugo se puso hasta el huevo.
8: No. Hugo es un profesionalazo, ya sé, ¿verdad? Y es un gran tipo.
9: Pero entendí bien, en la primera, en la comida con Salinas, fue que fue Salinas a casa de Hugo como visita oficial, o sea, como si fuera a ver a un dignatario, a un presidente de un país.
8: No, tengo entendido que, yo lo que entendí, a lo mejor estoy equivocado, es que Carlos Salinas lo invitó a su casa, pero como visita oficial con la familia de Hugo. No lo invitó a Los Pinos, ni lo invitó a Palacio Nacional.
9: Ajá.
8: No sé dónde era la casa de Salinas, dónde vivía. ¿No vivía en Los Pinos?
9: ¿Qué, no vivía en un castillo en Irlanda?
8: Posteriormente, sí.
9: Según
8: ¿Tú qué entendiste de nuevo?
13: Que te valió fue, madre. No, que fue Carlos Salinas a la casa de Hugo.
9: Exacto,
13: de Hugo
9: a la
13: Sánchez,
9: casa de Hugo.
13: Pero que lo iban a catalogar
9: como
13: de visita oficial.
9: Entonces, imagínate qué manera de gorrear comidas, güey. Ay, te la voy a hacer visita oficial y me recibes en tu casa, ¿no? Y saca tus mejores viandas, por cierto, güey. Porque además me imagino que si viene el presidente a tu casa, le tienes que servir bien. O sea, si fuera Claudia Sheinbaum a mi casa a cenar, pues tendría que sacar mis mejores
8: lo
9: vinos.
8: Lo mejor de lo mejor y tu pues sí, mejor gastronomía.
9: Si fuera López Obrador a mi casa, saco unas croquetas y la comida del perro, güey. Y órale, llégale, güey. Y ahí comes afuera en el patio. Pero bueno.
8: He oído que a López Obrador le gusta el buen whisky, no me consta, no, nunca he bebido con él. Pero con el que sí bebí una vez, me puse una muy buena peda y me la pasé bomba, fue con Peña Nieto.
9: Pues sí, güey. ¡Ay, gordito! ¿Qué pasó?
8: La verdad es muy cagado, es a toda, bueno, para la fiesta, entretenido, pues sí. La pasé bomba. Le mando un saludo.
9: Su vicio es la copa y la nal. No, ya.
8: No. No, para nada es alcohólico, Peña Nieto, pero sí le gusta
9: la
8: fiesta. Creo que ese sí es su debilidad.
9: La debilidad es la... Porque eso decía... Nos decían que Héctor Suárez padre tenía ciertas debilidades, ¿no? ¿Quién nos dijo eso?
8: Su debilidad. Un güey que trabajaba con él.
9: Un güey que trabajaba con él.
8: Decía, no, la debilidad de mi jefe son la...
9: La copa y la nalga.
8: Y la nalga. Qué barbaridad. O sea, bueno, pues es qué manera de expresar.
12: Pari, estás hiperico.
9: Pari, putz, hiperico. Pari. Me gusta cómo dicen los
8: regios, pari.
9: Los regios, pari. Vámonos de pari.
12: Pari, estás hiperico.
8: En party mode. Estoy en party mode, como decía Samuel León de Nuevo León durante épocas del mundial.
9: Bueno, ¿y ahora quieren oír un chiste?
8: ¿Con quién te gustaría en realidad ponerte una borrachera de los expresidentes? A mí me gustaría cenar con Claudia Sheinbaum.
9: Ya hablando en serio, sí me gustaría. O sea, no es un tipo que sea para nada. Ustedes saben lo que opino de López Obrador, pero sí me gustaría sentarme a preguntarle un montón de cosas, güey. O sea, de veras. ¿Cómo se puede tener la cara tan dura?
8: Pues ya parece que te va a contestar esas preguntas.
9: No, pues
8: se va a parar de la mesa.
9: Bueno, pues se jode si me invitó a cenar. Pero
8: debe
9: bueno.
8: Ser entretenidísimo, López Obrador.
9: Debe de ser tan desagradable como es públicamente ya. En persona.
8: No,
9: pero bueno,
8: es muy divertido.
9: Con
8: es muy
9: Claudia Sheinbaum sí me gustaría mucho, muchísimo. Bueno, ¿a quién no? Con una presidenta en funciones. Y decir, bueno, a ver, ¿qué estamos haciendo aquí? Tendría que ser, porque no te va a decir, evidentemente, por qué se hacen las cosas.
8: Nada relevante.
9: Ni cómo se hacen las cosas, pero sería muy interesante poder preguntar por qué se están haciendo las cosas como se están haciendo, ¿no? Y jurar no decirle nada a nadie nunca, ¿no? Pero eso pues nadie te lo va a creer.
8: No, eso no va a pasar.
9: Nunca. Pero sería muy bonito saber qué pasa en la cabeza de este tipo de personajes.
8: Tomarte un toque con Vicente Fox.
9: Por ejemplo, ese también me parece un viejo mamuco.
8: Ese como que dice todo lo que piensa siempre, entonces da igual si estás sentado con él o lo estás
9: y
8: viendo.
9: Y por lo general dice pura tarugada, pero bueno.
8: Pero también me hace gracia, de repente.
9: Sí, sí me hace gracia. Sí, hacen gracia. Y además de todo, acuérdense, hemos invitado aquí a una serie de políticos y cuando están, son encantadores. Encantadores.
8: Todos, y cada
9: se portan bien.
8: Encantadores de serpientes.
9: Sí.
8: Ahora, con Calderón, ahí sí podrías ponerte una buena peda y despotricar a gusto contra la 4T.
9: ¿Y sabes lo bonito de con Calderón? Que no nos acordaríamos ni él ni yo de nada. Entonces no saldría nada de ahí. Nadie podría decir nada porque al siguiente
8: blackout
9: día sería blackout. Blackout con Felipe.
8: Bueno, pero hace rato prometiste un chiste. ¿De qué hablas?
9: Cristian Castro, vámonos ya a los espectáculos, ¿no?
8: Esto es Deportáculos.
9: Esto es Deportáculos, en efecto. Y tenemos a Cristian Castro, que es evidentemente para nosotros un dios, una guía. Es mi nahual, es mi animal espiritual, es mi líder.
8: Hace
9: es
8: mucho
9: mi
8: que
9: pastor,
8: no lo veo a Cristian.
9: Y con Cristian.
8: Invitarlo, ¿no?
9: Estaría bueno hacer una
8: sugirió el nuevo, Christian, invitarlo a la corneta extendida. Yo creo
9: estaría
8: que se sienta
9: bien.
8: En la corneta extendida, mi
9: a mí
8: Christian.
9: Me encantaría, porque Cristian Castro sin duda es uno de los personajes más sui generis que ha dado
8: de mis favoritos.
9: País, sin duda, me cae muy bien. Bueno, pues Cristian Castro tiene un chistín. Adelante, Cristian.
14: Llega mi mamá, ¿verdad? Como siempre, y me dice: Cristian, para mí que te dicen el reloj. Y yo, ¿qué? ¿Por qué? ¿Por qué, mamá? Y me dice, pues, porque te ajustas a cualquier muñeca. ¿A dónde están las muñecas?
9: ¿Y sabes qué? Me da gusto que haya dicho te ajustas y no te abrochas. También se puede abrochar un reloj, ¿no? Hay unos que tienen broche.
8: Sí, tienen broche, es correcto abrocharte el reloj.
9: Hay algunos que tienen broche, entonces te abrochas a cualquier muñeca.
8: El chistín fue de Verónica Castro.
9: Entonces, por eso no raya en lo soez ni grosero, porque Verónica Castro tiene esa característica que es muy divertida sin tener que decir fregaderas.
8: Y las dice con clase y con estilo.
9: Correcto, con estilacho.
8: Bueno, muy bien por Cristian. Y nosotros les recordamos que hoy tendremos Top Ten como todos los días. Y el Top Ten del día de hoy llevará por título: frases que te avalan como mexicano.
9: Mande las suyas arroba la corneta FM, que es la vía gratuita de este su programa, de su radio. Frases que te avalan como mexicano. Ahora sí se armó el merequetengue. El merequetengue.
8: Pásame el de este que está abajo del de ese al lado de la de esa, ¿no?
9: Oye, ¿qué te parece esta? Pues ya, ahuecando el ala, ¿no? ¿O qué?
8: Ahuecando el ala es clarísimo.
9: Ahuecar el ala me encanta porque además habla de la función del ave cuando desprende las alas de sus costados, lista para aletear, la ahueca. O sea, crea un hueco en el ala para entonces crear la fuerza que la manda hacia el cielo. Para que te vayas a volar, cabrón.
8: Una frase muy mexicana, pero de antaño que ya nos usas. No le hagas al ensarapado. ya no se usan.
9: El misterioso,
8: ¿no?
9: Ensarapado, ¿no?
8: Ahora se utilizan frases extrañísimas como farmear aura.
9: Farmear aura me gusta. Está bien porque sabes que están retomando los espacios públicos, la gente joven, para echar desmadre. Eso me gusta, lo de farmear aura, porque es una mafufada, es un jueguito.
8: Sí, es un juego.
9: Está muy divertido, pero es en espacios públicos, es afuera, es convivencia, está buenísimo, me encanta lo de farmear aura.
8: Dos años te dicen farmear aura, ¿qué? ¿Qué es eso? ¿Qué significa? Pues sí, hoy lo entiendes. Sí.
9: Y además de todo, el asunto es ahí, el cómo va evolucionando el idioma en español, ¿no? Farmear, que viene de farming.
8: De cultivar.
9: De cultivar. Cultivar aura, farmearla.
8: Sí, bueno. Y a su vez viene de los videojuegos.
9: Correcto.
8: Pero bueno, el top ten ya lo tienen ahí, ya se lo repito rápidamente. Es frases que te avalan como mexicano y nosotros volvemos en un momento. México. 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
18: Las 2 con 31 minutos.
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2: ¡Feliz Día del Charro!
1: Ah, no me digas. Hoy es claro, es el Día del Charro.
2: Hoy, 14 de septiembre, es Día del Charro.
1: Feliz Día del Charro.
2: Y espero que le estén pasando bien. Digo, las personas que nos estén escuchando, porque yo creo que mucha gente se agarró el puente, ¿no?
3: ¡Vivan los héroes que nos dieron puentes!
1: Pero ¿sabes qué? Que yo creo que mucha gente, incluso en puente, podría disfrutar de esta porquería de programa. O sea, no tienen por qué perdérselo. Pueden ponerlo en su jardín, ahí en donde sea que estén, o en la playa, o a donde sea que hayan ido a vacacionar. Acapulco en la azotea, ahí junto al Tinaco.
2: Claro,
1: ¿no?
2: Porque si te bajas a la playa, pues llévate tu radio.
1: Exacto, para oír la corneta. Radito, y molestar a la gente de junto.
2: Y ponga la corneta durísimo.
1: Durísimo, para molestar a todo el mundo.
2: Chilanga, de importunar,
4: claro,
2: al prójimo.
4: La nota pasada de la CAC, por ejemplo, ¿no?
2: Sí, por ejemplo, la nota del excremento, en la que, bueno, que te regodeaste en la caca.
1: Que pues lo que sucede es que caca. es un tema que todos conocemos, este tema. Y porque todos hacemos la nuestra, ¿no?
2: Pero ya no regresemos. No está mal. Por favor.
1: Saludos al Cacas. Bueno,
2: saludos a todos los que estén disfrutando de sus vacaciones.
1: Así es.
2: O trabajando, porque mañana es 15 y muchos restaurantes tienen que prepararse, porque llega mucha clientela, se vende mucho alcohol.
1: Hablando del Día del Charro, porque dijiste que es Día del Charro, ¿tú qué tal floreas la reata?
2: Mal, no es lo mío florear la reata.
1: Iniesta dicen que la florea, o sea, que le hace poemas, le hace odas.
2: La florea, ay, qué chula, qué bonita.
1: Qué bonito pito, y así, ¿no? O sea, es una cuestión que, una suerte charra que se presta, o sea, al jaleo, ¿no? Y al divertimento.
2: Fíjate que teníamos un amigo mutuo, porque ya no lo es, pero teníamos.
1: Ajá.
2: Que su familia estaba muy metida en el tema de la charrería, que la charrería, la verdad, es una cosa espectacular, y hacemos
1: increíbles,
2: y las vestimentas, y las sillas de montar son fregoncísimas, y los caballos, todo. Y entonces yo tenía que ser para una producción de televisión, no sé por qué me tenía que vestir de charro.
1: Ajá.
2: Y entonces estaba yo platicando con el papá de este ex amigo
1: individuo,
2: nuestro.
1: Individuo.
2: De este individuo, este sujeto.
1: De este hijo de puta. Y entonces.
2: Y le digo, oiga, fíjese que tengo que salir de charro. ¿Me puede prestar usted un disfraz de charro?
1: ¿Disfraz, güey?
2: No manches, ¿cómo se ofendió?
1: Pues sí.
2: ¿Cómo te atreves a llamarle disfraz? Es vestimenta de gala, se dice traje de charro. ¿Cuál disfraz?
1: Pues sí. No te prestaron nada.
2: No me prestó nada.
1: Pues no.
2: Me quería prestar su riata nada más. Pues dije, no, pues con eso no me alcanza.
1: Pues es que sí, cometiste ahí un error.
2: Sí,
1: fuiste descortés.
2: Fui muy grosero y ofrezco una disculpa a toda la comunidad charra de México.
1: Oye, el otro día vi por ahí un video, yo no sabía que una de las hijas de nuestro buen amigo Facundo está en una escaramuza charra, que
2: sí,
1: es jinete.
2: A mí le encanta.
1: Así es, esa no me la sabía y me dio mucho gusto. Además, es todo un todo un deporte bastante complejo el saber hacer esas suertes. Y sobre todo la montura esta que utilizan, o sea, el estilo, no sé cómo se diga, pero que va con las dos piernas para un lado en la escaramuza.
2: De Amazona.
1: De Amazona, que me parece difícil y hasta peligroso, güey. Porque pues no vas tan bien agarrado del cuaco, ¿no?
2: No te acuerdas, una vez pusimos un audio de Facundo diciendo que, quejándose de que, que mantener un caballo es más caro
1: pues
2: que
1: sí.
2: Un coche, porque el coche ahí lo dejas y el caballo tiene que comer y lo tiene
1: pues
2: que.
1: Sí. Es difícil. Por eso ahora su deporte son las bicicletas, güey, porque ya nomás para eso le alcanza. No, no es cierto, después del caballo.
2: Después de los
1: creo
2: gastos.
1: Que se ha convertido en un gran ciclista. El otro día lo vi en un velódromo, no sé en dónde, haciendo ya de plano bicicleta
4: en París,
1: de velocidad.
4: ¿No?
1: Se me super antojó, güey. Imagínate ir a un velódromo y ir tan rápido como puedas en una bicicleta buena, güey. Yo ando en bici cuando me voy al box, ¿no? Me voy en bicicleta al gimnasio y disfruto de mi bicla, pero o sea, él de plano es un clavadazo de la bici de montaña y demás. Pero sí, lo del velódromo se me super antojó.
2: Tú lo que quieres es ir al pelódromo. Siempre me estás diciendo, oye, ¿cuándo
1: es bonito?
2: Vamos a ir al
1: pelódromo. El pelódromo es bonito. Bueno.
2: Muy bien. Bueno, pues llegó el momento, damas y caballeros, más esperado de este programa, el del top ten en la corneta que se llama Frases que te avalan como mexicano.
1: ¿Me prestas su disfraz de charro? ¡Disfraz tu pu! Pues es que sí, güey.
2: Sí, la regué horrible.
1: ¿Cómo crees? Pero bueno.
2: Y bueno, si le hubiera dicho a un padrecito que me presta su disfraz de padre.
1: Es lo mismo. Me presta su disfraz de padre, güey.
2: Pues no, ¿me presta su disfraz de monja?
1: No, bueno.
2: Fíjate que de monja nunca me he disfrazado.
1: ¿No? Pues yo tampoco.
2: Amo el look de monja descarriada, de monja sexy, sí, así, de monja pecadora.
1: Monja huila.
2: Sí, yo creo que esto tiene que ver con mi crianza católica, ¿no?
1: Monja aladora.
2: La monja aladas.
1: Exacto. Bueno, pues es bonito el hábito de disfrazarse de monja, pero bueno.
2: Sí, nosotros. Pero bueno, vamos a la número
1: 10. Frases que te avalan como mexicano. Me da 3 de pastor y 2 de su aperro con copia y su jardín bien roceado, por favor.
2: Ahí está. Ah, pero échale 2 pesitos más de salsa, no seas así.
1: Es muy bonito, güey. El lenguaje del taco es bueno, güey. ¿Sabes qué? Cuando voy a la taquería Fábora, de los de carnitas, ahí que están los mismos taqueros de siempre, además, que está cerca de tu chante. La neta es que ya hay una serie de códigos no escritos de cómo se sirve la salsa, si te tienes que quitar para que se sirva el otro, cómo agarras el plato, si dejas tu servilleta o no en la barra. Hay códigos no escritos de cómo comer en una taquería de manera elegante y además de todo agradable para los demás comensales.
2: Sí, pues es me el gusta, código de etiqueta en el
1: taco. Etiqueta del taco. Y saludos al taco y etiqueta. No sé si exista aún, pero qué buenos tacos ahí en ¿es en la universidad o en Insurgentes, güey? Es una paralela de Insurgentes.
2: El taco y etiqueta está en Ricardo Castro, ahí en la Guadalupe.
1: Ricardo Castro, exacto. Vayan al taco y etiqueta. Si aún existe, vayan. Son unos tacazos.
2: Me late cacahuate. ¿Cómo odio esa frase? Esa es de tía.
1: Es que si eso no te avala como mexicano, te avala como ruca, como tía ruca. Me late sí, cacahuate. Sí,
2: horrible. No digan horrible. Eso. Bueno, digan lo que quieran. No se las voy a hacer de jamón.
1: Expresiones que molestan es del mundo mundial. Si alguien me dice del mundo mundial, ya no quiero hablar con esa persona nunca, güey.
2: Me parece terrible.
1: Me parece estúpida la gente que dice del mundo mundial.
2: Y también okay. Me gusta lo que le sigue. Me molesta, digo, lo que le sigue.
1: Lo que le sigue. ¿Qué carajo?
2: O como, qué pobreza de vocabulario.
1: Tráigame otra copa de vino y cálleme esta estúpida persona que tengo enfrente.
2: Bueno, frases que te avalan como mexicano, tipo, calientas el boiler y no te metes a bañar.
1: Eso es muy bonito para que veas. Pero bueno, vámonos, ¿por qué no? A la número
5: 9.
1: Frases que te avalan como mexicano. No, hombre, le están haciendo de chivo los tamales y ni se entera. Ahí tienen.
2: Al ratón le gusta el queso y al perro su hueso.
1: Muy bonito, güey.
2: ¡Bambi es un venado!
1: Y tambor su valedor. Pero esas te avalan como chilango, ¿no? Más bien. Siento que no como mexicano. Porque los dicharachos, dichos y dicharachos, por ejemplo, no sé, yucas, no los conozco, de los yucatecos, güey. Que deben de tener unos buenísimos, güey. Deben el otro día que estábamos hablando del queso con pelos. Alguien de Yucatán me mandó, pues eso es una vagina sin rasurar. Digo, una.
2: ¿Qué?
1: Eso, porque allá le dicen al que es tu queso, que es tu.
2: ¿Sí?
1: Ah, tu queso, que es como para mandar a alguien al carajo, güey. Es tu queso. Entonces, tu queso con pelos es eso.
2: Bueno, vamos a ver, ¿qué número es?
5: 8.
1: Frases que te avalan como mexicano.
2: Frases que te avalan como mexicano. Pues claro que pica la salsa, no es mermelada, pendejo.
1: Pues sí, güey. Pica la salsa, ¿tú qué crees, güey? Es salsa. Madre, güey. No va a picar la salsa, pero.
2: Perdón por el improperio.
1: ¿Sabes qué? Hay que poner eso en las taquerías ahí en la Condechi y así. Que has visto que hay un estudio.
2: ¿Cómo que salsa pican, de la que no pican? ¿No?
1: Pican pues menos sí, las salsas en la Condesa y demás, porque hay mucha gente de otros países que está viviendo por ahí. Entonces las salsas ya no pican, güey.
2: Lo mismo que en Nuevo Polanco, como pudimos corroborar ahora que estuvimos yendo seguido a correcto. Las oficinas de Claro. Hay muchísimos. Muchísimos.
1: Pero ahí más bien lo que había eran muchísimos asiáticos, ¿no?
2: Así es. Coreanos, chinos.
1: Sí, de todo. Bueno, frases que te avalan como mexicano. Esta es la número
5: 7.
2: ¿Cuánto le metes a tu equipo? Pues me anda sobrando un Benito grande y un Benito chico. Medallas para todo traigo.
1: Ok. Un
2: Benito grande es uno de 500.
1: Sí, un quiñón.
2: Y un Benito chico, pues es uno de 20, que todavía hay algunos que traen a Benito Juárez en azul, que fue muy confuso.
1: Y el Benito chico. Bueno,
2: Benito
1: está bien.
2: Chico.
1: El quiñón y el ventilador, valedor. Bueno, vamos a la que sigue, que es la número
5: 6.
2: Si todas las leemos como chilangos, evidentemente son frases de chilangos.
1: Pero si en el norte mexicanas. Dices un quiñón, yo creo que no te entienden, güey. Y menos un ventilador, porque allá le dicen abanico, güey, al clima.
2: Le dicen el
1: abanico. Préndete el abanico, ¿no?
2: O préndete el clima.
1: Yo por abanico entiendo el que traían las señoras,
2: tantos fijis, años de marquesa.
1: En la tertulia y no sabe agitar el abanico.
2: Así es. Pues es el aire acondicionado, eso es lo que es.
1: Pues sí, así dice, AC, aire acondicionado, air conditioning, no
2: en
1: clima.
2: En inglés.
1: Préndete el clima. Pero bueno.
2: Bueno, ¿qué número sigue? Ah, ya habíamos dicho el 6, ¿no?
5: 6.
1: Quiero un elote en vaso. ¡Es un esquite, carajo! Ok, ya.
2: Frases que te avalan como mexicano. Haz de los que pichicatea la comida, no da postre. Es que, ¿por qué? ¿Por qué se me sale Iztapalapa al final?
1: No sé, pero es muy bonito.
2: Héroes de Padierna se me sale.
1: Es muy bonito, güey. Incluso yo, que soy del barrio bravo de San Ángel, las leo así, ¿no, güey? A ver, frases que te avalan como mexicano. Esta es la número...
5: 5.
1: Esto es realmente... ¿Cómo crees? ¿Chupo faros?
2: ¿Cómo crees? ¿Ya chupó faros ese güey?
1: Chupar faros, güey.
2: Ya chupó faros.
1: Que no tiene que ver con los cigarros. Alguien decía que los cigarros, pero no, más bien, o que si te atropellaron, no, es que un coche.
2: En la revolución, cuando los iban a fusilar,
1: les daban un
2: cigarro, que era un farito.
1: Y eran faros.
2: Y ya chupó faros, porque.
1: Ya chupó faros, ya lo. No.
2: Esa es una de las hipótesis de dónde viene chupar faros.
1: Ok, pues ya chupó faros, ya colgó
2: pero
1: los
2: si
1: tenis.
2: A un español o a un argentino le dices chupar faros y pues no tiene ni la menor idea de lo que estás hablando, ¿no?
1: Yo, de hecho, alguna vez que hablé con mi español favorito, a quien le mando un saludo, decía, no, pero ya tiene un par de faros, ¿qué coño?
2: Ah, sí.
1: Y se refería
2: a los ojos.
1: No, a las. Ah, sí, cierto, a los ojos, unos faros azules.
6: Ya chuparon faro.
1: Usted cállese, viejo payaso.
2: No hay que buscarle chichis a las culebras, por ejemplo.
1: Ese es muy bonito.
2: Ves que el niño es pedorro y le das frijoles.
1: Es que la perra es huevona y le pones tapete.
2: Mira, guajolote que se sale del corral termina en mole.
1: El niño es risueño y le haces cosquillas. Ya, sírveme otra.
2: La perra es huevona y le pones tapete, ¿ya dijiste?
1: Es muy bonito.
2: Ves que la niña es zorra y le pones reggaetón. Y luego, frases extrañas como caminando y meando para no hacer charco.
1: Es muy bonito, güey. Es muy bonito. Y lo importante no es ver mucho, sino hacer espuma. De hecho, lo contrario. Si hace espuma, vaya al doctor. Vamos a la que sigue, es la número
5: 4.
2: No, se tiene que hacer espuma.
1: No, pero si hace mucha, hay problemas. No es bueno. No es una buena señal.
2: Ok, pero bueno, ¿cuál dijo? ¿La 4?
1: La 4, sí.
5: 4.
2: Frases que te avalan como mexicano. Ah, se pone mucha crema a sus tacos.
1: Es muy bonito, es muy...
2: Es viejona, ¿no? Es...
1: Pero se entiende, ¿no?
2: No sé si esté muy en uso todavía.
1: Le pones mucha crema a tus tacos. De que están aquí, esto es lo que mandó la gente. O sea, que sí están en uso, no hay duda.
2: Se le van las cabras al monte.
1: Eso lo superentiende todo. Se le salen los patitos de la fila. A mí me gustaba el que decía Verónica, no, pues le falta un caramelito para el kilo, o sea, es medio pendejo.
2: Sí, es una manera bonita de decir que le falta un tornillo, ¿no?
1: Exacto. Entonces pues estás loco, ¿no? Más bien, se le salen los patitos de la fila como a Richie O'Farrell. A ese se le salieron los patitos de la fila durísimo.
2: Pero ya está bueno, de vuelta.
1: Sin duda.
2: Alegre el indio, ¿no? Y le das maracas.
1: Bueno, vamos a la que sigue, que es la número
5: 3.
1: Frases que te avalan como mexicano. Estamos en el año de Hidalgo, o sea, que es su madre el que deje algo.
2: Híjole, es usualmente el último año del sexenio, ¿no? El año de Hidalgo, donde se atascaban los bueno, se atascaban.
1: Ajá. Qué bárbaro.
2: Este me encanta, frases que avalan como mexicano. Tu cara me suena.
1: Y ya hay groserías, ¿no? Como ese vestido te aprieta. Ese color te aprieta. Pero bueno, la que sigue es la número.
2: La que sigue es poesía pura. Frases que avalan como mexicano. Huevo, chicharrón con pelos, vasca de perro, berija de gato, pito de borracho, ¿quieres un taco?
1: No, no, ¿qué es eso, güey? Vasca de perro, güey.
2: Berija de gato.
1: Qué bárbaro, güey. Pito de borracho, güey. ¿Qué es esto, güey?
2: No, es una cosa terrible, feísima.
1: A huevo, chicharrón con pelos, vasca de perro, berija de gato, pito de borracho, ¿quieres un taco?
2: Y finalmente, la número...
5: 1.
2: Cuando alguien arroja una flatulencia, cuando alguien pasa gas.
1: Es asqueroso.
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2: Ese mira, ronco no me conoce y por eso me saluda.
1: Te hablan por teléfono cuando estás bebiendo con los amigotes. No, no hay pedo, estoy en una peda. O sea, bien pedo, pero sin pedos llego. O sea, no le hagas de pedo, ¿eh? Al rato llego, reina.
2: La versatilidad.
1: Del pedo.
2: Lo dúctil que es la palabra, la maleabilidad de la palabra. Así pedo. Es increíble.
1: Bueno, pues ni pedo, se acabó este programa.
2: Pero no hay pedo porque volveremos mañana.
1: Con otro pedo. Qué contarles, ¿no?
2: Estuvo horrible este programa, ¿no? Estuvo como...
1: Hubo muchas cosas malolientes. O sea, hubo una gran sección escatológica, está esto con lo que estamos terminando. Fue duro. Pero bueno, feliz día del charro. Y que le saquen los...
2: coprofílico.
1: Las suertes charras. Y viva México.
2: Bueno, drones. Pues parto sin dolor, ahí la bestia.
1: Adiós.
2: Si tienen tele, ahí se ven. Y si no me ven, pues no me extrañen.
1: Cuando se acabe el perfume, me echas el frasco.
2: Pero ya estuvo. Gracias. Adiós.
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11: Las 2 con 55 minutos.
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3: Las 3 con un

0: Minuto.
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2: Las 3 con 10 minutos.
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2: Son ya las 3 de la tarde con 23 minutitos aquí en Los 40. 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
3: Las 3:30.
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1: Las 3 con 41 minutos.
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1: Las 3 con 50 minutos.
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7: Existe una peligrosa inercia cultural en nuestra región que asocia la robustez infantil con la lozanía. Por generaciones, la frase "está gordito, está sano" ha resonado en los hogares tabasqueños como un mantra de tranquilidad familiar. Sin embargo, la realidad epidemiológica actual nos propina un golpe de lucidez. La obesidad no es sinónimo de prosperidad y de cuidado, sino la manifestación más visible de una crisis de malnutrición y sedentarismo que está hipotecando el futuro de Tabasco. Las cifras oficiales del IMSS en Bienestar rompen cualquier intento de complacencia. Entre 2024 y julio de 2026, el estado acumuló la alarmante cifra de 5.790 casos de obesidad infantil, distribuidos en sus 17 municipios. Llama la atención que no es el municipio de Centro el que encabeza la lista, sino el de Centla, que con 1.335 contagios concentra de manera desproporcionada el 23% del total estatal. Centro le sigue de cerca con 1.215 casos. Una reciente investigación sobre los factores de riesgo del síndrome metabólico pone el dedo en la llaga al explicar el fondo de esta crisis. El sobrepeso y la obesidad han sido asimilados como algo normal dentro de nuestro entorno social. Urge, pues, desmantelar la idea de que el exceso de peso es un indicador de bienestar. Hasta el siguiente comentario.
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4: Las 4 con un minuto.
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2: 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Las 4 con 10 minutos.
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2: 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Las 4 con 20 minutos.
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1: Existe una peligrosa inercia cultural en nuestra región que asocia la robustez infantil con la lozanía. Por generaciones, la frase "está gordito, está sano" ha resonado en los hogares tabasqueños como un mantra de tranquilidad familiar. Sin embargo, la realidad epidemiológica actual nos propina un golpe de lucidez. La obesidad no es sinónimo de prosperidad y de cuidado, sino la manifestación más visible de una crisis de malnutrición y sedentarismo que está hipotecando el futuro de Tabasco. Las cifras oficiales del IMSS Bienestar rompen cualquier intento de complacencia. Entre 2024 y julio de 2026, el estado acumuló la alarmante cifra de 5.790 casos de obesidad infantil, distribuidos en sus 17 municipios. Llama la atención que no es el municipio de Centro el que encabeza la lista, sino el de Centla, que con 1.335 contagios concentra de manera desproporcionada el 23% del total estatal. Centro le sigue de cerca con 1.215 casos. Una reciente investigación sobre los factores de riesgo del síndrome metabólico pone el dedo en la llaga al explicar el fondo de esta crisis. El sobrepeso y la obesidad han sido asimilados como algo normal dentro de nuestro entorno social. Urge, pues, desmantelar la idea de que el exceso de peso es un indicador de bienestar. Hasta el siguiente comentario.
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3: 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Las 4 con 30 minutos.
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2: Las 4:42.
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0: Las 4:51.
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5: ¡Viva! Las 5 con un minuto.
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1: Existe una peligrosa inercia cultural en nuestra región que asocia la robustez infantil con la lozanía. Por generaciones, la frase "está gordito, está sano" ha resonado en los hogares tabasqueños como un mantra de tranquilidad familiar. Sin embargo, la realidad epidemiológica actual nos propina un golpe de lucidez. La obesidad no es sinónimo de prosperidad y de cuidado, sino la manifestación más visible de una crisis de malnutrición y sedentarismo que está hipotecando el futuro de Tabasco. Las cifras oficiales del IMSS Bienestar rompen cualquier intento de complacencia. Entre 2024 y julio de 2026, el estado acumuló la alarmante cifra de 5.790 casos de obesidad infantil, distribuidos en sus 17 municipios. Llama la atención que no es el municipio de Centro el que encabeza la lista, sino el de Centla, que con 1.335 contagios concentra de manera desproporcionada el 23% del total estatal. Centro le sigue de cerca con 1.215 casos. Una reciente investigación sobre los factores de riesgo del síndrome metabólico pone el dedo en la llaga al explicar el fondo de esta crisis. El sobrepeso y la obesidad han sido asimilados como algo normal dentro de nuestro entorno social. Urge, pues, desmantelar la idea de que el exceso de peso es un indicador de bienestar. Hasta el siguiente comentario.
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2: Las 5 con 15 minutos.
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2: 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Las 5 con 23 minutos.
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3: ¡Viva! Las 5:33.
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2: 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Las 5 con 41 minutos.
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2: Existe una peligrosa inercia cultural en nuestra región que asocia la robustez infantil con la lozanía. Por generaciones, la frase "está gordito, está sano" ha resonado en los hogares tabasqueños como un mantra de tranquilidad familiar. Sin embargo, la realidad epidemiológica actual nos propina un golpe de lucidez. La obesidad no es sinónimo de prosperidad y de cuidado, sino la manifestación más visible de una crisis de malnutrición y sedentarismo que está hipotecando el futuro de Tabasco. Las cifras oficiales del IMSS Bienestar rompen cualquier intento de complacencia. Entre 2024 y julio de 2026, el estado acumuló la alarmante cifra de 5.790 casos de obesidad infantil distribuidos en sus 17 municipios. Llama la atención que no es el municipio de Centro el que encabeza la lista, sino el de Centla, que con 1.335 contagios concentra de manera desproporcionada el 23% del total estatal. Centro le sigue de cerca con 1.215 casos. Una reciente investigación sobre los factores de riesgo del síndrome metabólico pone el dedo en la llaga al explicar el fondo de esta crisis. El sobrepeso y la obesidad han sido asimilados como algo normal dentro de nuestro entorno social. Urge, pues, desmantelar la idea de que el exceso de peso es un indicador de bienestar. Hasta el siguiente comentario.
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5: Las 5 con 51 minutos.
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3: Las 6 en punto.
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1: Semana Patria sin pausa al trabajo. El gobernador Javier May Rodríguez anunció que durante esta semana mantendrá su agenda territorial con supervisión de obras, entrega de caminos y servicios, además de encabezar el grito de independencia y el desfile del 16 de septiembre. Encabezan honores a la bandera. El gobernador Javier May Rodríguez y la alcaldesa Yolanda Osuna Huerta encabezaron el acto cívico de izamiento y honores a la bandera en el marco de las fiestas patrias, realizado en la Plaza La Ceiba del Palacio Municipal de Centro. Aseguran 13 millones de cigarros apócrifos. La FIRT Olmeca aseguró cerca de 13 millones de cigarros apócrifos durante un operativo en Huimanguillo. Las acciones de seguridad realizadas del 11 al 13 de septiembre también dejaron 14 personas detenidas, armas, vehículos y diversas dosis de narcóticos aseguradas. Esto y más en Ahora Noticias, la información que mueve a Tabasco.
2: ¡Vámonos!
3: Pero vámonos, vamos comenzando
2: donde
3: este programa.
2: Donde nadie nos juzgue, donde nadie nos diga que hacemos mal.
3: Así es, ¿qué tal? Muy, muy bonito lunes, tarde de lunes, 14 de septiembre del 2026. Qué gusto y qué placer saludarlos en este espacio informativo y acompañando, por supuesto, a la voz de la información, al señor de señores, Gabriel Aiza, que por cierto, hoy es día del locutor.